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En las últimas horas se ha desatado una ola de vandalismos en las principales ciudades. París, New York, Montevideo, Tokio y otras tantas han sido sorprendidas por rumiantes rebeldes que han desarrollado alas y amenazan desde las alturas con defecar sobre la cabeza de los humanos que se resistan a mimetizarse con ellos. Ampliaremos más información.

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0: se están muriendo y podría ser vos.
1: Veo que ya no pueden salir,

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1: Ahora sí.

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0: Te acompañaba con Papos Blues, Tren Azul.
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Maharaji. Volvió con cosas para la oficina y no.

0: Gas Effecto. Cos'è es licenciado en economía? Pasa la vida comprando porquerías.
1: Yo también.

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0: Todo a pulmón, Alejandro Lerner.
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0: Super Chango, dada vuelta.
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0: sonaba Nos siguen pegando abajo, Charly García.
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0: Nada estoy sabiendo, Aeroblues.
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0: Logos, generación mutante.
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0: Era un ángel. Enanitos Verdes.
1: Coincide un poco con la noticia de que lo único que progresa con el paso del tiempo es la tecnología. El hombre no, siempre es el mismo.

0: cada abrazo.
1: Yo decía, eso antes, pero nadie me escuchaba.
0: Un pedazo de razón.

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0: Andrés Calamaro y Lucas Prodan. Año.
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Te acompañaba con Cortocircuito, Man Ray. Llega Alejandro Lerner. No hace falta que lo digas.

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0: pasaba Dulce 16. ¿Por qué tantas palabras?
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Fito Páez, Gente sin Swing. 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

0: Pasaba Raúl por Cheto. Che, pibe, vení, votá.
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0: Box Day. Génesis.
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0: Javier Martínez, una casa con 10 pinos.
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0: Pasaban Lu Bizarro, Andrés Calamaro.
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0: Mr. Jones o semblanza de una familia tipo americana. Sui generis.
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0: perro llorón.
1: Perro llorón. Memphis, la blusera.

0: Buenas noches, Beirut, Hit.
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0: Atrapado por el Rock. Moritz.
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0: Los siete delfines, dale salida.
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Estamos comenzando a ver en la Televi dice que en Mendoza hace 5 grados 7 décimas de... No, en el Calafate, perdón. 5 grados 7 décimas de sensación térmica. Está fresco ya, ¿eh? Está para ponerse... Tengo un amigo que está viviendo ahí en el Calafate. Y ayer me mandaba un mensaje diciéndome que está peluda la cosa con el clima. Bueno, pero en esos lugares es comprensible. El tema es que la muchachada esta que está administrando los destinos del país eliminó el tema del subsidio del combustible allí en la Patagonia, y aparte del frío es el vacío que se produce en el bolsillo, porque no se llega a pagar el servicio que es necesario tener. Bueno, así que así vienen las cosas, mis queridos amigos. Mi nombre es Miguel Fachento, por si alguno no me conoce, le mando saludos y nos estaremos viendo en cualquier momento. Vamos a recorrer lo que tiene que ver con el tránsito. Para usted que está por salir de casa, a ver cómo anda el tema del tránsito.

0: Los subtes y los trenes andan a horario, así que vaya tranquilo a tomar el tren o a tomar el subte porque no se va a encontrar con ninguna sorpresa, al menos en cuanto a los horarios. Las otras no me hago cargo. ¿Qué más? Hay un fuerte choque en Plaza Italia. Los carriles centrales del Metrobús, un colectivo de la línea 111, impactó fuertemente un auto. Dos mujeres fueron trasladadas por el SAME al Hospital Fernández. Bien, así que estas serían las novedades más relevantes de lo que tiene que ver con el tránsito. Ahora le digo, mire, usted que está en casa, que está por salir, o que no va a salir, o que vaya a saber uno qué hace, no me importa, sí me importa. Me importa, ¿por qué? Porque le recomiendo que agarre el telefonino 11-3200-0530, 11-3200-0530, la forma de comunicarse con AM530 Somos Radio, en este momento con un buen comienzo. Nos cuentan desde dónde están, nos están escuchando, nos cuentan un poquito cómo va a ser el recorrido de su día, no muy largo, 10, 15 segundos, no más de eso, le pido. Por favor, así todos tienen oportunidad de enviar un mensaje y que nosotros lo podamos replicar al aire. Vamos para allá, Sebastián.
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0: Vamos a adentrarnos en los títulos relevantes que ha dejado la jornada de ayer y lo que comienza el día de hoy. Por ejemplo, aquí en el país, Argentina, sin rebaja. El Toto Caputo descartó que el gobierno anuncie una nueva reducción de las retenciones durante la exposición rural de Palermo. El ministro de Economía aseguró que los anuncios ya los hizo en su momento, por lo que el campo no debería esperar ningún anuncio en particular. Las declaraciones enfriaron las expectativas de los dirigentes del sector agropecuario que aguardaban por una nueva rebaja de la carga impositiva para impulsar la actividad. A vos no te va tan mal, gordito. ¿Se acuerdan de eso? El que se acuerde, que me lo refiera al WhatsApp, al 11-3200-0530. Acuerdo paritario. Unión Tranviarios Automotor acordó con las cámaras empresarias una recomposición salarial para los choferes de colectivos de corta y media distancia del AMBA, lo que desactivó la posibilidad de una medida de fuerza. El convenio contempla un aumento acumulado del 10,5% para este trimestre julio-septiembre. La suba va a aplicarse en tres tramos, 6,5% aproximadamente en julio, 2% en agosto, 2% en septiembre, y vamos a seguir corriendo desde atrás porque la inflación, no la que te dice el INDEC, sino la de verdad, la que uno se encuentra cuando va al supermercado, sigue siendo otra. Mucho, mucho, mucho más elevada. Temporal. Fuerte crecida del río Iguazú, obligó a cerrar por tiempo indeterminado la pasarela de acceso a la Garganta del Diablo en el Parque Nacional Iguazú. Tras intensas lluvias en Brasil, el caudal pasó, escuchen esto porque es un dato importante, de 2.750 a 9.190 metros cúbicos por segundo en apenas 26 horas. En un día creció no sé qué porcentaje, pero un 300% por lo menos, así, tranquilamente. La creciente también está afectando al río Uruguay. El nivel de este río se elevó de 5,30 a 11,8 metros en el puerto del Soberbio. Esa crecida. Bomberos y autoridades locales comenzaron a evacuar familias de zonas ribereñas, mientras que la prefectura suspendió los servicios de balsa en el Soberbio, Alba Pose y San Javier, ante la continuidad de este fenómeno. Parece que el clima está medio enojado acá en la Argentina. Pero no solamente en la Argentina hay problemas con el clima. Nos vamos para las Europas. Y esto seguro que tiene que ver con el racismo argentino. Por eso hace tanto calor en Europa. Es el racismo argentino que hace que, por ejemplo, Francia registró 5.764 muertes en el exceso durante la hora de calor del mes de junio, del mes pasado. En medio de un nuevo periodo de temperaturas extremas que afecta al sur de Europa, en algunas regiones alcanzaron los 42 grados centígrados. Bueno, pensemos lo que sucede aquí en Santiago del Estero, ¿no? 42 grados a la sombra en verano. Y las personas mayores de 75 años concentraron cerca de los dos tercios de los fallecimientos. Y es algo que sucede y tiene que ver mucho con una costumbre, podemos decir, que adquieren las personas mayores cuando, pasando el tiempo, no toman agua, no se hidratan correctamente. Entonces esto provoca que la ola de calor pegue más en esa población. Vamos al deporte, hay cierto ruido de pelota. Volvió el fútbol argentino. Tras el receso mundialista, anoche comenzó la primera fecha del torneo clausura de la Liga Profesional del Fútbol Vernáculo. En Junín, El bicho de la Paternal lo picó al Verde de Junín, ¿eh? Le ganó 3-2 en el estadio Eva Perón. En Rosario, Central cayó por 2-1 contra el campeón, con el Pirata, con Belgrano de Córdoba. Y Defensa y Justicia igualó en 1 con Aldo Cibe allí en Florencio Varela. También ayer se dio el debut del Vasco Arruabarrena en la Copa Sudamericana. Ya había debutado en la Copa Argentina, recordemos, con el triunfo 2-0 frente a Sarmiento, si mal no recuerdo. Y anoche entonces otro triunfo más para el Vasco, 1-0 frente a O'Higgins de Chile, con un gol de Merentiel y asistencia de Leandro Paredes. Estos son los títulos que más o menos van marcando la agenda del día.
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0: 7 de la mañana, 16 minutos. Gracias siempre a los muchachos de Aldo Bonzi con todo eso que nos queda con los Pérez García. Un abrazo grande para ellos. Recorrimos un poquito lo que tiene que ver con lo que está escrito en papel de las notas o de las noticias más interesantes del día. Ahora vamos a recorrer lo que se dijo en el día de ayer, lo que quedó flotando en el aire del día de ayer. Vamos a comenzar con un problema que se ha puesto cada vez más crítico desde que asumió esta administración, la de Javier Milei, y tiene que ver con la eliminación de planes y de ayudas y de potenciación a aquellos sectores más vulnerables de la sociedad. Estamos hablando de la dirigente de la UTEP, Norma Morales, que estuvo ayer en conversación con nuestro querido compañero Jair Sibel. Vamos a escuchar lo que nos contó.
1: No solamente es la decisión política del gobierno, sino también en complicidad de la justicia, ¿no? Sí. Entonces, la justicia que en su momento nos acompañó, ¿no? Esta cautelar que presentamos desde la UTEP en conjunto con otras organizaciones hermanas del campo popular de todo el país, en donde la justicia obviamente le exigía al gobierno conducido hoy, ¿no?, en capital humano por Sandra Petovelo, de frenar, ¿no?, esa decisión política de eliminar el programa Volver al Trabajo. El tema es que, bueno, hace unos días atrás, a través de las redes, digo, porque no, ni siquiera llegó algo formal, una nota formal hacia nosotros, hacia el Ejecutivo de la UTEP, de parte de la justicia, informando de que obviamente habilitaba esa decisión política del gobierno de prácticamente eliminar ese programa.
0: Muy bien, esto nos decía entonces Norma Morales al respecto de la eliminación del plan Volver al Trabajo. Ayer también estuvo presente en un acto en la localidad de Salto el gobernador de la provincia de Buenos Aires, Axel Kicillof, y como viene haciendo desde hace un rato largo, desmarcarse de lo que tiene que ver con la administración central, con la administración del gobierno nacional, se dirigió a aquellos países que tiene posibilidades de invertir, y creo que los está llamando que vayan a la provincia. Lo escuchamos, Sebastián.
2: Desde otros países, países ricos, nos critican. Yo quiero decir que tenemos un montón de defectos. La Argentina tiene un montón de defectos, pero la Argentina no es igual a su presidente, ¿eh? Nuestro pueblo no es igual al presidente que tenemos. Nosotros en la provincia de Buenos Aires creemos en la solidaridad. Nosotros en la provincia de Buenos Aires creemos en el laburo, en la producción. Nosotros en la provincia de Buenos Aires creemos en la comunidad. Nosotros en la provincia de Buenos Aires, todos los días, además de no admirar a quien hundió la fragata General Belgrano, además de eso, todos los días decimos: las Malvinas fueron, son y serán argentinas.
0: Muy bien, así pasaba entonces el gobernador de la provincia de Buenos Aires, Axel Kicillof, en su alocución en un acto allí en la localidad de Salto, llamando a aquellos países a que tengan confianza en algunos sectores, puntualmente el de la provincia de Buenos Aires. Hablábamos hace un ratito de lo que tenía que ver con la expectativa de los productores rurales a la situación de las retenciones, ¿eh? ¿Quién se acuerda de la 125? Bueno, ponele. Ayer se estuvo pasando por el programa de, bueno, no sé cómo denominarlo, de Trebuc, el dirigente de la Sociedad Rural Argentina, Nicolás Pino, y tuvo realmente unas palabras que a mí, al menos en lo personal, me hacen más que ruido, me complican bastante, bastante el pensamiento.
3: Vos no tendrías problema en venderle algunas hectáreas a una persona de cualquier país. A vos no te
4: No, ninguno, y
3: sería una polémica. Sobre.
4: Pero también veamos de dónde venimos, sí. Esteban, porque claro, la gran mayoría de los que
5: eran inmigrantes,
4: pero claramente, y no es que se va a venir a comprar y se van a llevar un pedazo de tierra para algún lado,
5: sí, el gringo,
4: no va a pasar, bueno, no va a pasar ahora, como esto es tan grande y la diversidad es tan inmensa, también hay situaciones, por ejemplo, la Patagonia, que viste la inmensidad,
3: sí,
4: de
3: claro,
4: todo eso. De repente hay gente, fondos que vienen a invertir y compran un montón de hectáreas, un montón de tierra, que después la donan a hacer un parque nacional o un lugar de avistaje o un lugar de lo que sea. Pero siempre hay que pensar en el vecino. ¿Y por qué digo esto? Porque los campos que se, se usa, el destino es ese, un parque, un lugar de una reserva, no son productivos.
0: Bueno, y seguimos con esta verdad mentirosa instalada que yo recuerdo desde muy niño. Te dicen, la Argentina es un crisol de razas. Con eso te están diciendo que no tenés identidad y que no correspondés a ningún lado, y que la Argentina, pues pareciera que en la identidad argentina tienen más derecho aquellos gringos que se vinieron, y yo me hago cargo porque soy nieto de italianos, que se vinieron a la Argentina y que han ayudado al crecimiento de este país, y eso no lo pongo en duda. Pero, digo, para que eso se dé, hubo una denostación, una persecución y una eliminación del originario y del gaucho en la Argentina. Guarda con esto, ¿eh? No se los pierda. Digo, y si le parece que yo estoy mintiendo, no me crea, agarre, vaya a un librito de historia o lea algunas cosas y se va a dar cuenta que la cosa no es tan crisol de razas como parece. Bien, para ir cerrando, este muchacho Adrián Rabier ayer alertó en una comunicación con Stream Carajo algo que nosotros venimos previendo y que tiene que ver con la situación del dólar en la Argentina. Sabemos que el dólar está pisado, sabemos que lo vienen reteniendo para que más o menos le cierre el Excel a Javier Milei. Vamos a escuchar lo que dijo Adrián Rabier.
5: Cuadruplicar el tipo de cambio significaría que hoy pasamos de 1.500 a 6.000, claro, para llevar a una cosa parecida. Si vamos al

presidencial tiene más o menos las mismas características y te está diciendo que esto se va a ir de, por las nubes y que bueno, paciencia y pan criollo, qué sé yo. Vamos a ir recorriendo también un poco de la... Vamos a celebrar un cumpleaños en el día de hoy. En realidad vamos a celebrar dos. Primero vamos a empezar por lo que tiene que ver con la patria grande. Hoy nacía, en lo que es la República Bolivariana de Venezuela, el general Simón Bolívar. Así que el general Simón Bolívar nacía un día como hoy de 1783. También en la cercana y hermana nación del Paraguay, nacía Francisco Solano López. Ese hombre que consiguió que el Paraguay fuera una nación autogestiva y que fue cercenada, perseguida, asesinada en la guerra de la Triple Alianza, de la que fuimos cómplices. Así es. Y nos vamos para la música para cerrar este bonito momento con Vicentico. Un día como hoy nacía el querido Vicentico, estamos hablando de... el gran cantante, ¿cómo se llama? Acá está el nombre, nunca me acuerdo el nombre de él, siempre lo tengo por... Gabriel Julio Fernández Capello, 24 de julio de 1964, reconocido músico, gran trayectoria con los Cadillacs, gran trayectoria como solista. Vamos con los Cadillacs y nos vamos de fiesta, dale.

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9: 7:33 en toda la República Argentina. En estos momentos la temperatura en Buenos Aires es de 13 grados dos décimas, el 87% el porcentaje de la humedad. Hubo lloviznas tempranito, pero bueno, parece que ahora amainó un poquito. Vamos a ver qué pasa durante el resto del día. Recorremos en este momento las tapas de algunos de los diferentes diarios que se están publicando aquí en la Argentina. Vamos a arrancar por el querido Página 12. La noticia central tiene que ver con, obviamente, la ley de tierras, que según refiere Página 12, después de 15 modificaciones y varios fracasos en el Senado, Sturzenegger y Bullrich, se reunieron para emprolijar el proyecto que permite a los extranjeros comprar terrenos sin ningún límite. No les será fácil, dice Página 12. Informes especializados muestran cómo se están formando verdaderos enclaves en torno a áreas de frontera y zonas de recursos naturales estratégicos, tanto hídricos como mineros. Obviamente el tipo que va a comprar un cacho de Argentina se va a comprar un cacho que le reditúe algo. O, si no, no creo que tenga mucho interés en comprar nada. Mirá al inglesito que está allá en la Patagonia que se quedó con el lago, por ejemplo. Bien, vamos a seguir recorriendo las tapas de los diarios. Nos vamos para los muchachos de Bae Negocios. A ver qué dice el muchacho de Bae Negocios. Dice, por el clima global de los mercados, el riesgo país saltó hasta los 437 puntos. Se diluyó el efecto local provocado por la mejora de las calificadoras sobre los títulos soberanos. Interesante. Luis Caputo fue a la rural, dice, y enfrió expectativas sobre otra baja de retenciones. Mucho no le costó, ya venía bastante fría la cosa. ¿Qué más? Bueno, lo que referíamos recién, que también lo refirió Página 12, Bullrich convenció a Sturzenegger y avanzan cambios en la ley de tierras. El 6 de agosto es la fecha para el cierre con los aliados. Javier Milei va a viajar hoy a Brasil y se va a encontrar con Flavio Bolsonaro, no con Jair. Bueno, ahí está. Y otra de las noticias de la etapa de Bae Negocios tiene que ver con algo que también vamos a recorrer en otro portal. Trump reimpone aranceles de entre un 10 y un 12,5% para 60 países, incluido la Argentina. Así que sigue la movida. Vamos para el clarinete. El clarinete dice, en su guerra comercial, Trump mantiene el arancel más bajo para Argentina, 10%. ¿Vieron cómo lo refirió Bae? No, Bae dijo, entre varios, Argentina. Acá puntualmente Clarín está diciendo que Trump nos quiere, porque nos mantiene en el arancel más bajo. Tranquilamente. Citan a más testigos en la investigación de los negocios entre la AFA y los Estados, en Estados Unidos. Y también por séptimo mes consecutivo cayó el consumo. En junio llegó casi el 3%. ¿Y qué más dice? Alertan en Nueva York y otros estados. Uy, mirá vos, esto está muy bueno. Esto tiene que ver con una situación bastante particular. Mirá, alerta en Nueva York y otros estados por lechuga contaminada. Ya ni una ensaladita, ya no puede ser ni vegetariano en Estados Unidos. El brote de ciclopsoriasis, un parásito que contamina frutas y verduras, se registró en la ciudad norteamericana y en casi todos los estados de los Estados Unidos. El parásito, como se dice, Cayetanensis, infecta al intestino delgado y suele causar intensas diarreas. Se lo detectó en la lechuga y, en el caso de Nueva York, en el cilantro, una hierba que se añade cruda en muchos platos. Desde mayo se han reportado unos 11.000 casos, buscan el origen del contagio. Parece que los bichitos están al orden del día, y esto seguro también tiene que ver con el racismo argentino, que ha instalado ese parásito en las lechugas estadounidenses para que no se puedan comer ni siquiera una ensalada.

0: 7 de la mañana, 38 minutos en toda la República Argentina y seguimos haciéndoles compañía aquí en AM530. Somos Radio, la radio de las Madres de Plaza de Mayo, para que tengan un buen comienzo. Ya prepararon el mate, están desayunando, cuéntenos aquí al 11-3200-0530. Les cuento cómo está el clima en la ciudad de Buenos Aires en estos momentos. En estos momentos, 13 grados, 2 décimas, 87 el porcentaje de la humedad. Hubo lloviznas. Cuando yo llegaba estaba llegando a la radio con la bici, había una pequeña garuita que molestaba un poco, pero parece que ahora la cosa se ha calmado. Así que bueno, cuéntenos ustedes, yo estoy adentro del estudio, no tengo idea si paró la lluvia o no. Si pueden, me cuentan cómo está la cosa. Vamos a ir primero a ver cómo están las condiciones climáticas allí en Catamarca, que estuvimos conversando estos días al respecto del temporal. En la ciudad de San Fernando del Valle de Catamarca, 5 grados 4 décimas, está despejado, la humedad es del 89%, así están las cosas en Catamarca, la provincia natal de mis abuelos maternos. ¿Qué más? Nos vamos para el lado de Posadas, Misiones. Hace un ratito hablábamos de las crecidas del río y lo que tiene que ver en la Garganta del Diablo, en Iguazú. Bueno, 14 grados, 3 décimas en Posadas, en la provincia de Misiones, 97 el porcentaje de la humedad. Esto quiere decir que las probabilidades de la lluvia van a continuar en lo que resta del día allí en la querida provincia mesopotámica. Bien. A ver qué más tenemos. Vamos para el lado de los que se han comunicado con nosotros al 11-3200-0530. Buen día, compañeros de radio, buen comienzo, caballero de día. Les envío información de un medio, abrazo grande. Beatriz Viallo nos manda este mensaje y nos manda un enlace de una situación que se está dando allí en la provincia de Salta. Vamos a verla y a chequearla. Muchísimas gracias, Beatriz, por compartir. ¿Qué más tenemos? Buen día, Miguel. Estos tipos son miserables, mentirosos. Los únicos parques que van a instalar son los parques de extracción de las malditas mineras. No creamos nada de lo que prometen estos canallas. Enorme abrazo a todas y todos en la 530. Taro querido, y que llegue a María también, seguramente. Sí, ya va. La semana que viene le vamos a tener de vuelta aquí. Juan de Villa María, un abrazo grande, Juan. Mabel de Aedo también se comunicó con nosotros. Muy buen día, Tano. Equipazo, tan queridos, que tengan una maravillosa jornada con salud, trabajo y paz. Gracias totales por su compañía diaria. Por favor, gracias a ustedes por hacer posible que nosotros lleguemos a cada uno de sus hogares. ¿Qué más? Mario de Mataderos, buen día, Tano, Miguel Fachenta y equipo de un buen comienzo. Suerte hoy con el instituto. Nos va a hacer falta. Aunque yo tenía un conocido que me decía, suerte necesitan los mediocres, hay que desear éxitos, ¿eh? Así que bueno, vamos por ese lado. Acá haciendo el aguante siempre. Abrazos, Mario de Matadenos, Cristina Libre, Milagro Libre, Debido Libre. Abrazo, Mario, muchísimas gracias por el mensaje. Hola, buen día, Tano, el clima horrible está aquí. Estamos tomando mate con unos bizcochitos y disfrutando de tu compañía. Gracias por estar, gracias a ustedes. Che, qué rico los bizcochitos de grasa. Qué rico los bizcochitos. Hay una marca de bizcochitos de grasa que es adictiva. Arrancás y no puedes parar. No voy a decirlo porque si quiere que le digan la marca, que tienen que poner un mango. Pero hay una. A mí me encantan los bizcochitos de grasa. Me encanta. Bueno, muchas gracias, María Cristina, María de Chacarita. Un abrazo grande. Y vamos con el último que tengo por ahora. Norma Ruiz nos mandó un enlace que tiene que ver con el escándalo de fútbol en la Argentina. Javier Tebas, presidente de la Liga, aseguró que Gianni Infantino debería dejar la presidencia de la FIFA y acusó al organismo de destruir la industria del fútbol. Mira, lo que dice este Javier puede ser, pero me parece que más que destruirlo está facturando como loco, ¿eh? Así que bueno. Esos son los mensajes hasta ahora, al 11-3200-0530, nos queda un ratito más de programa, nos queda la comunicación de la entrevista del día de hoy, así que vamos a ir caminando hacia ese lado.
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0: 7:44 de la mañana en toda la República Argentina. Supongo que también allí en la base Antártica Esperanza será la misma hora, estimo yo. Vamos a conversar con el teniente coronel Fernando Sosa, que es el jefe de la base Antártica Esperanza, donde en estos momentos, según el servicio meteorológico, hace menos 3 grados 8 décimas. Buenos días, Fernando. ¿Es así? ¿Está haciendo 3 grados 8 décimas o hace más frío?
1: ¿Qué tal? Buenos días, un gusto. No, estamos en 9 bajo cero.
0: Mira.
1: Y lo bueno que no tenemos sensación térmica, se mantiene, digamos, la misma, porque no tenemos nada de viento.
0: Bien.
1: Hoy, por suerte, se estima cero en viento, porque normalmente te la duplica la sensación térmica cuando tenemos un poco de viento.
0: Claro, sí. Bueno, Miguel Fachenta te saluda y te agradezco mucho que nos hayas permitido comunicarnos con ustedes. ¿Cómo, vos recién hacías referencia al tema del viento, cómo es convivir o manejarse cotidianamente en una base austral como la base Esperanza?
1: Y bueno, justo lo particular que tiene base Esperanza es el viento. Se destaca por eso en la parte meteorológica. Es una base donde los vientos ya, esta es la época donde empiezan a ser más predominantes y siempre están entre los 80 a 100 kilómetros por hora con ráfagas de 130 a 150. En el 31 de agosto del 2023 se marcó el pico más alto con vientos de 310 kilómetros por hora.
0: Caramba, sí, en estos momentos, yo el dato que tenía acá del servicio meteorológico nos daba un viento del sudeste a las 6 de la mañana, era esto, ¿no? De 4 kilómetros en la hora. Así que bien, lo que define allí mucho es el viento. ¿Cuáles son las actividades que se realizan en esta base? Las actividades principales, obviamente, ¿no? Luego también tiene que ver las actividades cotidianas de mantenimiento y de todo lo que hace a la vida cotidiana. Pero puntualmente, ¿cuáles son las actividades que se realizan allí en la base Esperanza?
1: Bueno, la campaña antártica se divide en 3 etapas.
0: Bien.
1: En la pre-campaña antártica, que inicia a finales de octubre hasta mediados de noviembre, la campaña antártica de verano, desde mediados de noviembre hasta mediados de abril aproximadamente, y después la etapa invernal, ¿sí? Desde mediados de abril, una vez que ya quedamos solos, y iniciaría después a finales de octubre nuevamente. Durante la pre-campaña antártica y la campaña antártica de verano, empezamos a recibir a los científicos nuevamente. Nuestra misión principal del personal militar que está desplegado en las 7 bases permanentes y después durante la campaña antártica de verano se suman las 6 temporarias, es brindar el apoyo a la actividad científica de acuerdo a la base, porque cada base tiene una ubicación geográfica donde los científicos nuestros llevan diferentes disciplinas en base a dónde están cada uno, ¿no? Uh-huh. Acá lo particular de Esperanza, el fuerte es el estudio de pingüinos, ya que contamos con 2 grandes pingüineras, una en la zona costera de pingüinos papúas. Este año censaron 100.000 nidos, a un promedio de 4 por nido. Y después tenemos otra un poco más alejada de la costa de pingüinos Adelia, llegaron a los 250.000 nidos. Aparte, estudios glaciológicos, mareográficos. Eso es todo durante la pre-campaña y campaña de verano, ¿no? Paralelamente a eso, recibimos toda la logística para afrontar el año de campaña, que llega a través del rompehielos Almirante Irízar u otros medios navales de la Armada Argentina, donde tenemos que bajar toda la carga, obviamente estibar, y después replegar todos los residuos generados por la dotación del año anterior, y también replegar vehículos o alguna máquina que tiene que ser reparada nuevamente en el continente para al año siguiente volver a entrar nuevamente a la base.
0: Bien.
1: Una vez que quedamos solos,
0: sí.
1: Las tareas son de mantenimiento de las instalaciones, ya que acá las condiciones climáticas castigan mucho a todos los edificios de la base. Y después, bueno, lo particular de Esperanza tiene también un ejercicio con la base chilena O'Higgins, que está a 48 kilómetros, un poquito más al sur de nosotros, que está previsto ahora durante la primera quincena de agosto. Es un intercambio de las patrullas de rescate que tiene tanto Argentina como Chile para aunar ideas en caso de que tengan que ser empleadas en el norte de la península antártica.
0: Bien. Por lo que me estás contando, hoy hay una renovación de trimestral en algunos momentos y semestral en algunos otros. Yo cuando hice el servicio militar obligatorio, allá lejos hace tiempo, la pauta eran 6 meses. ¿Sigue
1: Sí.
0: siendo esto así, 6 meses básicos y estos 3 meses van y vienen con el tema de la labor científica o seguimos en esa sintonía?
1: No, no, no. Acá la campaña antártica es de un año.
0: Bien.
1: Y solamente a la Antártida vienen suboficiales y oficiales de las tres fuerzas armadas. Lo que es soldados no, no, no, no vienen por una cuestión de que tanto los suboficiales como oficiales ya tienen capacitaciones específicas a lo largo de su carrera que son necesarias acá, en las bases. En cambio, el soldado como arranca por roles específicos, pero propio de la actividad operacional que tiene un cuartel, no son necesarios acá, ya que en las bases antárticas no existe la actividad operativa, operacional, digamos, en el empleo de armamentos y demás, ya que la actividad antártica está dedicada al apoyo a la ciencia y el mantenimiento de la paz en el continente, en este continente, ¿no?
0: Perfecto. ¿Cómo se está llevando esta situación? Por ejemplo, bueno, comentabas recién el tema de la cercanía con la base chilena. Como comentabas que hay trabajos que se realizan en conjunto y también estamos en un momento en el cual se está dirimiendo el tema de la soberanía argentina allí en Antártida. ¿Cómo se vive eso desde el lado chileno y desde el lado argentino? Si tenés conocimiento.
1: Sí. Lo bueno que en la Antártida hay 67 bases desplegadas, muchísimas bases extranjeras. Argentina es el país con la mayor cantidad de bases. Tenemos 13 bases en total, como lo dije, 7 permanentes, 6 temporarias. Pero al compartir con distintos países, acá se piensa en un solo color, que es el color que nos identifica en la comunidad antártica, el predominante, digamos. Hay bases que tienen otros colores, ¿no? Pero el predominante es el color naranja y dejamos a veces de lado la bandera propia de nuestro país para apoyarnos en lo que realizamos acá, cada país, sea con nuestros científicos, con científicos extranjeros. Nosotros también brindamos apoyo acá durante el verano, científicos de Colombia, Venezuela, propios de Chile, Estados Unidos, Italia. Y por eso, digamos, en la parte política, el reclamo de la soberanía sí se mantiene. El tratado se va a renovar en el año 2048. Así que cada país que es de la parte consultiva del Tratado Antártico verá si mantiene, que tengo entendido que es la intención de mantener a la Antártida como el laboratorio natural más grande del planeta, y que cada país siga con el reclamo propio, pero en sí que sea el reclamo y no ya la tenencia propia del sector que está pidiendo cada uno de los países consultivos, ¿no? Pero en ese sentido, la comunidad antártica tiene otro ambiente, nos ayudamos, colaboramos, porque la razón de ser es poder apoyar la ciencia y obviamente mantener la soberanía de nuestros países, ¿no? Pero sin dejar de colaborar entre uno con otro.
0: Buenísimo, es buenísimo lo que me estás contando. Vamos a ir cerrando y para cerrar quiero que me cuentes, porque es una pregunta casi obligada. ¿Cómo se vivió el mundial allí en la base Esperanza?
1: Oh. No, impresionante. No importó el frío, no importó el viento. Seguramente habrán visto un video que se
0: Sí,
1: viralizó. Es
0: señor.
1: de acá de la base. El encargado de las comunicaciones de la base explotó cuando Argentina ganó y pasó a la final. Y bueno, ese día había una sensación térmica de 30 bajo cero. Había ráfagas de 130 kilómetros por hora, un viento predominante de 100, y el tipo tuvo que salir igual. No, no importó viento, no importó nada. En camiseta, la esposa aprovechó a filmarlo, se dio cuenta cuando se dio vuelta mirando hacia la casa, se dio cuenta la esposa estaba filmando y bueno, ella fue la perpetradora de que el video haya pegado la vuelta al mundo, ¿no? Pues
0: Sí,
1: lo
0: señor.
1: han visto en todos lados. Pero no, no, la adrenalina acá fue bastante intensa. Hubo muchos cabuleros, pero lo compartimos entre los 58 que somos acá en la base y disfrutamos y sufrimos, obviamente, ¿no?
0: Obviamente, obviamente. Bueno, le bajaron la temperatura a la cosa durante el mundial,
1: ¡Fua!
0: seguro.
1: Impresionante, no tenés idea de lo que fue. Pero estuvo muy bueno, estuvo muy bueno. Es otro sentimiento desde acá.
0: Buenísimo. Fernando Sosa, el teniente coronel Fernando Sosa, te agradecemos mucho en AM530 Somos Radio y que te hayas comunicado con nosotros. Les mandamos un abrazo muy grande y que puedan continuar con las labores así tranquilamente y generando soberanía, porque de eso también se trata.
1: Bueno, muchísimas gracias a ustedes también por el espacio y que nos permitan comunicar al resto de los oyentes lo que hacemos acá en la Antártida en bien de nuestro país.
0: Bien. Pasó con nosotros el teniente coronel Fernando Sosa, jefe de la base Antártica Esperanza.
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7:55 minutos en toda la República Argentina. En estos momentos la temperatura en la ciudad de Buenos Aires, si usted todavía no salió, si está por salir, si quién sabe en una de esas sale, 13 grados, 2 décimas, 87 el porcentaje de la humedad. Parece que ahora no llovizna. A ver a los compañeros que han llegado recién, porque ya lo vi a Roberto Caballero. Y a la muchachada que se va a hacer cargo del aire cuando yo deje de hacer estas cosas que hago. Está llovinando, ¿saben? ¿Tienen idea? No pasó, no saben nada. Bueno, listo. Le mandamos un abrazo a todos. Ya viene Roberto Caballero. Lo vi a Gustavo Cirelli por ahí. Así que le mandamos un abracito también. 13 grados, 2 décimas, 87 el porcentaje de la humedad. Llovinaba en la hora anterior. No sé si llovina ahora. Vamos a tener... No tenemos idea. A ver si tenemos algún mensaje nuevo al 11-3200-0530. Alguien nos llamó. No nos llames. Porque no te vamos a poder contestar. Mándanos un mensaje, un audio, un texto. Dale. Como dicen los pibes, copate, ¿viste? Mandar un mensaje. Bueno, ahí va. Ana de Lomas dice, uy, qué gusto escuchar. Gracias. Una lisonja para el que conduce este momento. Les mando un abrazo grande. Muchísimas gracias, Ana de Lomas. Espero que estén bien. Y que vos también estés mateando con unos bizcochitos, como estaban mateando los muchachos recién que nos contaban. Muy bien. Vamos para el Fóbal que ya se puso en marcha en el día de ayer, como les contaba. Sarmiento de Junín cayó de local ahí en el Estadio Vaperón. 3-2 frente a Argentinos Juniors, que Argentinos Juniors ganó el partido con un jugador menos. Interesante. En Barrio Alberdi, el Pirata se hizo fuerte y derrotó a Rosario Central por 2-1. En Varela, no se sacaron ventajas, ni Defensa ni Aldo Civi. Fue 1-1. ¿Qué pasa hoy? ¿Cómo sigue el fulbito hoy? Yo te cuento, quédate tranquilo. 16:45 en Mendoza, Gimnasia y Esgrima. El local va a recibir a Central Córdoba de Santiago del Estero. A las 19, en el Cilindro de Avellaneda, el Racing Club va a recibir a Gimnasia y Esgrima de La Plata. A las 19, no me llames, no me escribas, no me busques. ¿Por qué? Porque juega mi querido Fortín. A las 19, Vélez Arfiel va a recibir en el Estadio José Amalfitani, el Teatro Colón de los Estadios Argentinos, todo el mundo lo sabe, a Instituto de Córdoba. A la hora 21:15... Platense, en el Estadio Ciudad de Vicente López, va a recibir a Unión de Santa Fe. Gary ya está juntando adrenalina para poder derramarla en este encuentro de la noche en el Estadio de Platense. Y a la hora 21:15, el equipo de mi querido amigo Pablito Obín, en el Tomás Adolfo Ducó Huracán, va a recibir a Banfield. El sábado, Estudiantes de Río Cuarto recibe a Tigre. Newell's va a recibir a Talleres. River Plate va a recibir a Barracas. Lindo partido tienen el sábado, ¿eh? Sí, mismo, bueno. Y cierra el sábado Lanús recibiendo a San Lorenzo. El domingo, Atlético de Tucumán va a recibir a Independiente Rivadavia de Mendoza. A la hora 17:15, Estudiantes de La Plata va a recibir a Independiente. Y a la hora 19:30, Deportivo Riestra, allí en el Bajo Flores, va a recibir al Club Atlético Boca Juniors. Esto ha sido todo, amigos, por hoy. Les agradecemos muchísimo la compañía de estos días que estamos suplantando la labor de María Quintero. María Quintero vuelve luego del miércoles que viene, ¿no? El jueves está de vuelta por acá. Así que, bueno, hasta el miércoles me van a tener que aguantar a mí. Así que, bueno, paciencia, pan criollo, buen fin de semana y nos estamos escuchando.

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0: caballero.
1: ¿Qué pasa, Rubén?
0: Recuerde que el amor es lo primero.
1: Nunca lo olvido.
0: Y debe ser usted puro y sincero.
1: Bueno, yo trato.
0: Si quiere conquistar alguna dama.
1: Ay, la misma de siempre.
2: Ay, qué linda.
1: Está bueno que está.
2: Está buenísimo.
1: Sí.
0: Entienda que los sueños son ligeros.
1: Y si no serían pesadillas, ¿no?
0: Puede usted perder lo verdadero.
1: Dios me libre de semejante cosa.
0: Cuando se lleve el viento su sombrero.
1: Y el viento empezó a soplar.
0: Caballero.
1: Sí, me negrito.
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1: ¿A cuánto cotizan, Toto?

0: Buen día. ¿Cómo está el piberío? ¿Cómo anda la oyentada? Bien, arranca aquí Caballero de Día. Lo vamos a estar acompañando con toda la información, el análisis, la reflexión, la buena música y también algo de humor, porque estamos convencidos de que las grandes batallas o se dan con alegría o están perdidas de antemano. Hoy tenemos programación extendida hasta que lleguemos al pase con La García alrededor de las 10:30 de la mañana. Hoy tenemos un invitado muy especial, en un ratito se los cuento, pero no se pierdan el pase de La 530. Los quiero ubicar primero que nada en tiempo y espacio. Hoy es el viernes 24 de julio del 2026, viernes 24 de julio del 2026, y han pasado ya casi 6 minutos de las 8 de la mañana. La temperatura no cambió mucho en relación a ayer. Se ven algunos nubarrones, pero ya les vamos a precisar. Ahora sí, le pido a esta amable producción que desplieguen la alfombra imaginaria para que por ella entre nada más y nada menos que esta gloria de la radio argentina, que ahora la está rompiendo en el streaming, Locutora nacional egresada del ICER, locutora nacional y popular, pues así lo dictaminan los corazones de la oyentada. Está aquí en el estudio mayor de la M530, la radio de las madres de Plaza de Mayo, nada más y nada menos que, atención, Florencia Ibáñez.
1: Ay, pero Roberto,
0: por favor.
1: Ya estoy hecha, ya estoy feliz, esto es una alegría, cada mañana este cariño, me encanta, muchísimas gracias.
0: Ya está, termina el programa, acá nos vamos.
1: Me voy. Qué lindo. Bueno, te saludo en el Día de la Integración de América Latina.
0: ¿Hoy es el Día de la Integración?
1: De América Latina.
0: Viene bastante desintegrada.
1: Sí, por eso creo que es bueno reforzar este concepto, ¿no? Porque hoy nacía Simón Bolívar. Exactamente, nacía en el año 1783. Y cuenta la historia que tenía un sueño muy parecido al del general Don José de San Martín, o en distintos lugares, aunque habían estado juntos en Inglaterra, ¿no? Pero ambos tenían ese sueño de unir a todo el Sudamérica, por así decirlo.
0: Sí, un gran abrazo en Guayaquil, sí. Del que nunca trascendió que hablaron.
1: Al final, en 1822.
0: Solo se puede leer por las consecuencias de ese abrazo, pero no, nunca trascendió un diálogo.
1: Ay, qué pena, qué intriga, qué
0: un
1: mal.
0: Un Oli Chau sería para la historia, que no fue un Oli Chau, ¿no? A partir de ahí, San Martín delega en Bolívar nada más y nada menos que la liberación del continente. Había cuenta que San Martín tenía aquí en la Argentina sus peores enemigos, ¿no?
1: Claro, fue triste.
0: Muy difícil seguir la batalla por la libertad de América cuando desde Buenos Aires el centralismo porteño desistía de esta idea. Uh-huh. Esa idea estaba en mejores manos que Bolívar. Eso es uno lo que puede leer de lo que pasó después.
1: Claro.
0: De lo que dijeron ahí, mutis.
1: Tal cual.
0: Secretito.
1: Qué pena, ¿no? Qué encuentro. Que hoy en día salíamos todos, ¿no? Por las redes.
0: Hubieran tuiteado, se hubieran hecho una selfie los dos mirando así a cámara.
1: Ay, Dios mío.
0: Aguante, bueno, Argentina, aguante,
1: exacto.
0: Bolivia.
1: Exacto. Sí. 1911, en cambio, recién en 1911 se descubre Machu Picchu. ¿Por qué quiero contarte esto? Porque lo hizo una delegación de un tal Agustín Lizárraga, que llegó en 1902, un explorador, quien documentó imágenes de la existencia de Machu Picchu, ¿no? Y finalmente se llevó unas 50.000 piezas arqueológicas de Machu Picchu, que recién el gobierno, a los Estados Unidos es esto que se llevaron las piezas, y el gobierno peruano pudo recuperar 300, o sea, de 50.000 a 300.
0: Estados Unidos le robó piezas arqueológicas.
1: Increíble, sí, 50.000.
0: ¿Pero dónde se habrá visto eso?
1: Pero le dio 300, la ciudad.
0: Envuelto les dio, tomá, quédate con esta.
1: Quédate con, querés una muestrita de cada una. Bueno, al margen de eso, hoy tenemos viernes, por lo tanto hay sorteo, ya hoy sí nos salen los premios. Hoy vamos a entregar el libro de la LEF de toda la semana, que ha sido La compañera Evita, de Norberto Galasso, lindísimo libro. Será hoy sí o sí sale para alguna compañera o compañero que escriba al 1132 000 530. Gracias. Y tenemos también hoy sí sale el voucher de 60.000 pesos en todo lo rico de Nutrión Vita.
0: Agarrás una cuchara, Te metes con avena instantánea, una cucharadita y media en una taza.
1: Sí.
0: Cortás una bananita en rodajas, la metes ahí, pones algunos frutos secos, alguna pasa de uva que tengas, sí. Le tirás un poquito de leche descremada, lo revolvés así, rompés un poco la banana y qué sé yo, al microondas, lo pones un minuto y medio. El desayuno de cada mañana.
1: Pero
0: es más sano.
1: Favor.
0: No se consigue. ¿Qué haces, Chirelli? ¿Cómo te va?
2: No llegué a tomar nota, por suerte queda registrado en YouTube. Vuelvo a esta receta.
0: Volví a esta receta, es una receta magistral.
2: No sabía que era tan sano venir tan temprano.
0: Me la pasó Rubén de Nutriombita.
2: Ah, está bien, está muy bien.
0: Le usás frutos secos, avena instantánea. Ajá. ¿No?
1: Todo sano, avena es buenísima.
0: Algunas pasitas de uva.
1: Claro.
0: La banana es en la verdulería de al lado.
1: Hermoso, la banana ayuda un montón.
0: Sí, tiene mucho potasio.
1: Sí, te mantiene durante la mañana sin angustia por comer harina, ¿viste? Te mantiene la glucosa, todo eso.
0: Todo eso.
1: Qué lindo. Así que Nutriombita.
2: Yo este lunes arranqué sin comer harina.
1: ¿Harina? Sí, sí. Qué bueno. Ay, ¿cómo haces?
2: Hasta el martes, digamos. Pero es real.
1: Sí.
2: Por culpa acá de la producción.
1: Sí, claro, es muy difícil.
2: Te ponen cosas ahí.
0: Ayer trajeron cremona.
2: Porque claro. Lo pidió Amado Budó.
0: Amado Budó.
2: Claro. En el pase dijo, quiero comer harina. Pero lo dijo así como que necesitaba verdaderamente comer harina.
1: Claro,
2: y ahí estuvo, sí. Lo que Amado pide y le damos.
0: Amado debe traer la idea de la cremona de la época francesa. No me pregunten por qué.
2: Pero él tiene una idea, que es la bueno, no lo voy a decir.
1: Sí, no, me había dicho que una idea de que...
0: No, que antes era muy común, ¿viste?
2: Sí,
0: comer una cremonita... Alguien venía a una cremona.
1: Nosotros, era como compartir el mate.
0: Porque
1: aparte no es factura, se comparte, tenés que cortarla.
0: En los talleres, cuando había talleres antes del industricidio, digamos, pero en los talleres del gran conurbano, de todos los conurbanos, donde hay talleres industriales, antes era bizcochito de grasa.
1: Claro.
2: Sí. O la tortilla la que se ve
0: en el conurbano.
2: En las estaciones.
0: En las oficinas públicas, no sé si en todas, qué sé yo, pero era una cremonita. Para el Matienzo, una cremonita.
2: Qué muy rico.
1: Los recuerdos.
0: Sí,
1: qué calidez, esos trabajos, sí, total.
0: Bueno, acá tenemos el churro del topo.
1: Yo me los estoy viendo ustedes trabajando en
2: el churro del topo. El churro del topo que tuvo una respuesta en Instagram, yo lo vi en Twitter, a Samuel Jackson sobre...
0: ¿El churro del topo?
2: Sí.
1: Qué
2: atento
1: el topo.
2: Muy, muy interesante, lo pasó acá a la producción el otro día, sí. Que contó el árbol genealógico que arranca con un afroamericano, los churros del topo, y cómo va cruzándose, se casa con una griega, después va a terminar, bueno, toda la escena y termina...
0: ¡Qué mestizaje!
1: Qué
2: Samuel
1: bien.
2: Anda a freír churros, así termina.
1: ¡Qué bueno!
2: Muy bueno. Una cosita que me quedé pensando, lo decía Flor, que cuando Estados Unidos te descubre algo, te afana todo.
1: Claro.
2: Para tener en cuenta...
0: Hay que tener cuidado con Estados Unidos,
1: sí,
0: ¿viste?
1: Sí.
0: Te afana mundial.
2: Porque, claro.
0: No quiero ser una conspirana.
2: Epa.
1: No, claro.
0: ¿Qué sé yo? No nos va bien en los mundiales en Estados Unidos.
1: Claro.
0: No nos va bien. La verdad es, si hubiera jugado la final en México, capaz que la ganábamos o no.
2: Hay un antecedente.
0: En Estados Unidos es mala vibra.
2: Sí. Nos cortaron las piernas una vez más, dice usted.
1: Sí que hay mala vibra para nosotros, yo creo que sí.
2: Preguntarle a Javier Milei, que está leyendo la tapa de los diarios, que su amigo Trump volvió con los aranceles.
1: No llega.
2: Javi nunca cumple.
1: Pero si eran amigos.
0: Es muy lindo porque Clarín dice, pero solo el 2%. Digo, benefició a Argentina porque la mayoría las el 30, el 50, el 40, no sé qué. Argentina solo el 10%.
2: Como,
0: a la mayoría de los países.
2: Es como los yanquis devolviendo 50 piezas después de haberse llevado 5.000.
0: Exactamente.
1: Gracias por el vuelto.
0: ¿Qué más nos falta?
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0: Recuérdense la receta. Hasta ahora nadie da recetas en la radio.
1: Exacto, acuérdense porque es muy rico eso que contaste. 13.2 ahora la temperatura. El cielo está cubierto con lloviznas.
0: Si tenés vainillín, le pones un poquito.
1: También suma o ralladurita de limón.
0: Bueno, eso ya no.
1: Qué rico.
0: No podría decir que quede rico. Porque va leche, ¿viste?
2: Entonces no, pero siga con nosotros.
1: Seguimos, perdón. La humedad 87%, días de una humedad, por eso estamos con dolores, no se preocupen. Presión 1016 hectopascales, encima un viento cálido del norte a 13 kilómetros por hora. La visibilidad está normal, pero mucha llovina se viene durante todo el día con una máxima de 15. ¿Qué decirles del sábado, que también sigue la neblina, mayormente nublado, aunque no lloverá, día que irás a la Feria del Libro Peronista, Roberto? Y ya el domingo sube la temperatura a 18, pero debo decirles que el sol, según el servicio meteorológico, no va a aparecer hasta el día miércoles próximo.
0: ¿Cuándo? Nublado. ¿Miércoles próximo?
1: Falta para...
0: Ayer aparecieron unas vetadas de sol, ¿eh?
1: Sí, sí. ¿Viste? A la tarde yo decía, ¿pero por qué me hacen decir que va a llover con este sol?
0: Y Florcita venía con el cálculo que esto venía desde el partido con Egipto. Lo cual sí, pensamos que fue una maldición de los faraones, alguna cosa... Pero no, me parece que ayer...
1: soltaron un poquito, hubo sol.
0: Aflojaron,
1: ayer
0: aflojaron los faraones.
1: Aflojaron. Bien. Qué lindo se los ve, perdón, y ya con esto me retiro.
0: Sí, estamos me gusta eso. La verdad que para la edad que tenemos estamos bastante
1: están
0: bien.
1: Están muy bien con Gustavo.
0: Podríamos estar mucho peor.
1: A los dos les digo, los veo que es una dupla, para la audiencia sabe, que han en su momento tomado alguna redacción para defender a trabajadores. ¿Conocen
0: Simon
1: su
0: y
1: historia?
0: Garfunkel somos nosotros.
1: Simon y Garfunkel, sí, qué sí, lindos.
2: ¿Por qué serás recordado? Por haber tomado redacción.
0: Otro toman Fernet, se lo recuerda por eso.
2: Está muy bien,
0: y viene y le preguntan, ¿cómo es eso? ¿Cuál es la proporción? ¿Con qué tipo de bebida cola? O sea, ¿qué tipo de bebida
2: tomamos redacciones en un 70-30.
0: A nosotros son los grillos que suenan de atrás. ¡Cri! ¡Cri!
1: No, son la esperanza de...
2: Igual estamos grandes, ya, con lo que dure la humedad, tomar una redacción y dormir en el piso de vuelta.
0: No, nunca más.
2: Ya,
0: No.
2: Que sigan las nuevas generaciones, el nuevo periodismo.
1: Hicieron camino, ¿no? Faros. Está bien. Mejor
0: senderitos.
1: Ah, no.
0: Senderitos.
1: Polenta la imagen.
2: Sí, voy a empezar a abrir los viernes y dejo terapia, porque Flor me levanta la autoestima de una manera.
1: No miento.
0: Es un poco su papel.
2: Está muy bien.
1: Un poco su papel. No, la audiencia sabe que yo no miento. Es que escriban de la dupla, por favor.
2: El otro día, un detalle, porque me olvidé. No,
0: dígame. Dice,
2: que me encontré con los compañeros de Contradictorial a diseñar algunas cosas en el bar Las Violetas, porque somos gente de ir a Las Violetas cada tanto. Y como estaba saliendo, me encontré con Graciela Villa Crespo.
0: Graciela Villa Crespo, sí, la conozco. Oyente
2: de la radio, y me paró, yo no la conocía, pues me reconoció por haber venido a presentar los podcasts al programa de Caballero, como me dijo. Y mandó muchos cariños. Y un beso especial a Otaviano.
0: Sí.
2: Qué linda es Otaviano. Bueno, se lo digo.
0: Sí, ya lo sabíamos. Sí, claro. Perdoname, pero Graciela, pero ya lo teníamos presente. Sí, che, 17 minutos pasaron de las 8 de la mañana. Hay varias cosas en la jornada de hoy para hacer viernes. Por un lado, Milei está viajando a Brasil. Está viajando a Brasil, se va a encontrar con el hijo de Bolsonaro. Le impidieron que se encuentre con Bolsonaro padre, por una restricción allí, recordemos que está preso, Jair Bolsonaro. Entonces va a encontrarse con Flavio Bolsonaro. Que esto obviamente, antiguamente se hubiera caracterizado como una intromisión en los asuntos de política interna del Brasil. Ayer comentábamos con el profe Viñeschi el tema del PBI argentino y lo virtuoso que fue la asociación estratégica con el Brasil durante el kirchnerismo y con Lula, ¿no? En el gobierno. Que en realidad viene de un proceso anterior y que tiene que ver con la integración democrática, ¿no? Lo que fue la postdictadura de ambos países y cómo de algún modo fueron generando políticas de integración. Eso está hoy todo bastante roto, ¿no? ¿Qué es lo que siempre pretende Estados Unidos? Estados Unidos siempre trata de que Argentina y Brasil no se pongan de acuerdo, que no haya convergencia en las políticas, digamos, ¿no? Sí que tengan buena relación, pero que no haya convergencia en las políticas estratégicas, es decir, un banco común, lo mismo que hicieron los franceses y los alemanes en la Unión Europea.
2: Eso lo mencionaste y me quedé pensando cuando hablabas con el profe que te estaba escuchando afuera. Esa iniciativa de Chávez, ¿no? Hoy que se cumple el aniversario del nacimiento de Bolívar, de crear el Banco del Sur. Digo, que tenía una potencia, obviamente después no se concretó, pasaron cosas, como ya sabemos.
0: Chávez lo planteaba con esa exuberancia caribeña, ¿no?
2: Sí, sí.
0: Que a Lula no le caía muy bien, vamos a decir todo.
2: No, pero como Perón también había pensado, ¿no? En la unidad continental,
0: sí, claro.
2: Se había avanzado por lo menos en un diálogo, era en su momento Brasil, Argentina, Chile, ¿no?
0: Yo la ABC.
2: ¿no? Como para comenzar.
0: Él tiene un libro, que no sé si es un libro específico que le escribió, o reúne algunos de sus artículos, que se llama Los Estados Unidos, Los Estados Unidos de América del Sur. Donde plantea objetivos de integración para el siglo posterior, ¿no? Recordemos, Perón tenía una visión bastante trabajada de lo que hoy se conoce como la prospectiva, ¿no? Entonces veía las grandes tendencias mundiales. Bueno, ese libro marcaba la integración. Vos fijate que esto que va a ocurrir con el viaje de Milei a Brasil es todo lo contrario. O sea, porque en general los gobiernos de derecha no es que se integran. Miran todos a Estados Unidos para ver lo que tienen que hacer.
2: Claro, los integra Washington. Digo, el punto de síntesis, digamos, es... Porque pensaba antes cuando decías, está desintegrada Latinoamérica, claro, en la función, o como nosotros lo pensamos, de la patria grande.
0: Igual, capaz que nosotros pensamos mal, ¿eh?
2: Gobiernos de derecha.
0: Tampoco hay que tener tanta confianza en lo que uno piensa a veces, ¿no?
2: Digamos. Bueno, es lo que tenemos a mano.
0: Yo a veces desconfiaría de mí mismo.
2: Bien.
1: No, no,
2: yo me pasa habitualmente.
1: Yo no.
0: Bueno, ella no, dice.
1: De vos no.
0: No, pero yo a veces te digo, che, esto que dije con tanta certeza, ¿será así? Nunca te pasa. Bueno,
2: mira, ayer acá dijeron que iba a estar nublado y yo salí y había sol al mediodía.
1: Fue tremendo, eso es.
2: Vuelvo
1: tremendo.
2: Sobre lo importante. No,
0: pues hay certezas que son efímeras. Uno puede estar muy seguro de algo durante 2 horas. Claro. Entonces, si va a estar seguro de algo durante 2 horas y no para el resto de la vida, tiene que ser tan enjundioso. ¿No? Si se voy a estar convencido 2 horas de esto, después lo voy a cambiar. Entonces capaz que hay que atemperar.
1: Mira.
0: Cosa, filosofía de viernes, me agarró.
1: Todo 20 cambia,
0: minutos
1: sí,
0: muy bien. Pasaron de las 8 de
2: un
0: la...
2: Un poco más de 2 horas hoy porque tenés el pase.
0: Sí, hoy tenemos un pase extendido, es verdad. 20 minutos pasaron de las 8 de la mañana. Nos vamos a ir ahora a Santa Cruz. Allí hace 45 días, hay reclamos por mejoras salariales que están haciendo grupos de policía, ¿no? De la policía provincial. El gobernador Claudio Vidal firmó un decreto con un aumento que dividió la protesta, me dice aquí la producción, pero la mayoría de la policía de Río Gallegos sigue con su reclamo. Está en línea Julio César Ñancañanco, él es suboficial retirado de la policía, para contarnos un poco esto, que es una medida ya bastante extendida en el tiempo de una actividad como la policial que habitualmente no realiza este tipo de... O sea, generalmente los trámites o los reclamos son de carácter más administrativos, o por lo menos uno entiende eso. Julio César, ¿cómo le va? ¿Qué dice aquí? Roberto Caballero lo saluda y Gustavo Cirele desde la M530. ¿Cómo le va?
3: ¿Qué tal? Muy buenos días para usted y para toda la audiencia de la radio.
0: A ver, queríamos recuperar un poquito la memoria de estos días, digamos. Cuéntenos por qué se inicia el reclamo. Y al día de hoy, ya pasó un mes y medio, ¿cuál es la situación?
3: Sí, a ver, tengamos en cuenta que la medida lleva más de 50 días. La zona norte de la provincia de Santa Cruz, la medida la levantó, continúa en la zona sur. Nosotros tenemos acá en Santa Cruz, la policía tiene un órgano que se creó en el 2014, que es la mesa de paritaria policial, una mesa de recomposición salarial. Entonces siempre se hacen los pedidos de apertura de paritarias y se accede. En este caso nosotros veníamos desde el mes de enero solicitando la apertura, en la cual el gobierno nunca nos respondió, y hasta el día de hoy no nos respondió tampoco, porque convengamos que esta recomposición salarial que se otorga hoy por hoy al personal policial es impuesta por el gobierno, no de común acuerdo con la mesa técnica que convengamos que esta recomposición salarial que se otorga hoy por hoy al personal policial es impuesta por el gobierno,

0: Y todos sabemos o conocemos que esta zona
1: Es más
0: es
1: cara,
0: muy
1: claro.
0: cara, es muy cara, y hoy por hoy la canasta básica ronda los 2.300.000 más o menos. Entonces imposible, o sea, solamente el impuesto tiene alrededor de 400.000 pesos, un alquiler ronda los 700 hacia arriba. Entonces es imposible que una persona pueda vivir de esta forma, más aún cuando se tiene que pagar la ropa, el uniforme, que más o menos ronda el millón, 1.200.000 pesos, porque el gobierno tampoco está cumpliendo con eso. Y lamentablemente tenemos que ver que este gobernador se anda paseando por el norte del país. No sé si, no entendemos si gobierna por aquella zona, porque no lo vemos en Santa Cruz. Lamentablemente no lo vemos.
1: ¿Y qué es lo que dice el gobernador para retasearles el aumento? Es una obviedad que está muy por debajo de la canasta, ¿no? Lo que gana un efectivo.
0: Nunca tuvimos respuesta, o sea, nosotros tuvimos 12 mesas, 11 mesas paritarias, 11 reuniones que se llaman, en las cuales siempre solicitamos una audiencia con el gobernador y nunca nos respondió. O sea, aparte no se respetan los roles dentro del gabinete provincial, o sea, un ministro de seguridad manda más que un jefe de ministro. Eso es lo grave también de este gobierno, que no se respetan los roles como corresponde. Lamentablemente tenemos un ministro de seguridad que de seguridad es un cero, porque no entiende nada, y un gobernador que lamentablemente supuestamente fue gremialista y no tiene el tacto de gremialista como para poder trabajar en esta situación. O sea, estamos hablando de seguridad. Lamentablemente tengo que decirles que tanto la salud, la educación y la seguridad en esta provincia para este gobernador no existen. Es así de claro.
2: Buenos días, Julio. Gustavo, si le consulta, pensaba escuchándolo y que está tan desfasado sobre la canasta básica y el ingreso de los efectivos, ¿cómo sobreviven? ¿Qué hacen para llegar a fin de mes? ¿Tienen otros
0: ¿Qué tal?
2: trabajos?
0: Buen día, Gustavo. Sí, yo en otros medios comentaba, tenemos hasta jefes de comisaría haciendo Uber, delivery, o acá se trabaja por ahí mucho con el tema del servicio policía adicional, en la cual el personal policial prácticamente no vive en su casa, porque para poder hacer un peso más, para poder llegar a fin de mes, tiene que realizar demasiadas horas. Y esas son por ahí las formas que tienen por ahí de poder llevar un peso más a su casa.
1: Julio, desde acá le mandamos un gran abrazo. Gracias por darnos estos minutos. Vamos a ir con atención lo que sucede. Ojalá se resuelva, en un plazo más o menos
0: Sí, a
1: corto.
0: veces el trámite administrativo que hoy por hoy este gobierno no quiere firmar es sobre el tema de las sanciones, porque lamentablemente ellos alegan de que la medida es ilegal y para nosotros no es ilegal, es legal. Nosotros estamos reconocidos legalmente por el Ministerio de Trabajo como el único órgano para poder sentarnos a paritar por el personal policial y penitenciario. Así que lamentablemente son discusiones por ahí que este gobierno no las quiere entender. Así que les agradezco por haberse tomado el tiempo de llamarme.
1: Por favor, gracias por este tiempo, Julio. Abrazo grande.
0: Abrazo, hasta luego.
1: Julio César Niancañanco, él es el suboficial retirado de la Policía de Santa Cruz, va para 50 días, para 50 días del conflicto. Claro, los sueldos que ellos refieren tienen que ver con un contexto donde las cosas van en el doble,
2: Claro.
1: ¿no? Es como si acá estuviésemos hablando de policías que ganan 500 mil pesos, con la responsabilidad que eso conlleva, y bueno, muchos tienen que hacer Uber, muchos tienen que hacer aplicaciones diversas, digamos, para poder emparchar esos ingresos, ¿no? Vidal, que es uno de los, Claudio Vidal, ¿no? Si yo no recuerdo mal, lo vi en la foto con Milei la otra vez. ¿Puede ser?
2: La 9 de julio, lo chequeamos ya
1: Creo
2: mismo.
1: que el
2: Creo
1: 9 de
2: que sí,
1: julio.
2: que estuvo
1: Tipo que viene del
2: en la Casa Tucumán.
1: sindicalismo petrolero, de una provincia petrolera y no sé si tan minera, pero sí petrolera, va minera también. Y que de algún modo llegó a la provincia apalancado en el discurso antipolítico de Javier Milei.

0: ¿no? De origen peronista. Es interesante abrir todos los días un poquito el debate sobre también el significado más amplio del peronismo, ¿no? ¿Cuántos peronismos hay, al final de cuentas?
1: Estuvo Vidal junto a otros 13 gobernadores ahora el 9 de julio en la casita de Tucumán, en el Día de la Independencia, digamos. Reunido con Milei.
0: Con Milei.
1: Y cuando este conflicto ya estaba desatado, si uno hace cuenta, si esto lleva casi 50 días, el 9 de julio, este conflicto ya estaba en marcha.
0: Y esto,
1: está en crisis, digamos, de las previas.
0: Empieza a repetirse. Y generalmente son los policías y los docentes en muchas provincias que empiezan a reclamar porque, porque el ajuste, que ustedes saben, es el que mantiene por lo menos la fantasía del superávit, es implacable y es una exigencia que tiene el Fondo Monetario Internacional y un gobierno que no lo toma como una exigencia, lo toma como una política de Estado. Por lo tanto, eso sí que derrama hacia el resto de las provincias generando este tipo de situaciones. Así que bueno, los vamos a tener al tanto y vamos a ver cómo evoluciona, si esto finalmente se resuelve o si es el principio de uno de los grandes conflictos que se avecinan en el resto de las provincias, ¿no? La seguridad resentida, la educación resentida. ¿Cuándo? Estamos ahora, nomás de que Cristalina Georgieva haga su arribo a la República Argentina, o a lo que era una república, ahora es una...
1: A descubrir Vaca Muerta, como los yanquis con Machu Picchu.
0: Con que nos dejen una parte, ¿no? Estaría bien. 30 minutos pasaron de las 8 de la mañana, nos vamos a una tanda, ya regresamos.
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0: Exacto.
1: Simón Bolívar Simón. Esto Simón es Intilimani. Bolívar, Intilimani. Ahí va, ahí continúa.
2: Señalando un rumbo cierto en ese suelo.
1: Ah, los olimareños, qué lindo. Estamos escuchando esto en el natalicio de Simón Bolívar. Nos cuentan que luego de un siglo, en el año 2010, bajo Alan García, recibieron en Perú más, les fueron devolviendo a Barack Obama más piezas. Atención, que ya no son 300, les van devolviendo alrededor de 30.000 piezas. Bueno, ya van quedando menos.
0: Y se fijen si son las originales.
1: Sí, había de todo, dice que cerámicas.
3: Impresión 3D.
1: Impresión 3D, había cosas así, restos, viste, de
0: qué impresión que
1: pueblo.
0: Me da.
1: Sí, bueno, no me hablo. Exactamente.
0: Vamos a compartir, yo sé que a ustedes les gusta mucho escuchar cada mañana a Patricia Bullrich, en relación a la ley de extranjerización de la tierra, llamada por el gobierno de inviolabilidad de la propiedad privada. Y dice Patricia Bullrich, ex un montón de cosas, y ahora que espada fundamental, espada senatorial fundamental del gobierno de los hermanos Milei, dice lo siguiente.
4: Nuestra idea original es que un Estado extranjero no puede de ninguna manera, y eso lo pusimos en prohibición total, comprar un milímetro de tierra argentina. Es decir, la soberanía está absolutamente resguardada. Ahora, el concepto de propiedad es un concepto que lo define nuestra Constitución. Un extranjero que vive en la Argentina tiene los mismos derechos y también las mismas responsabilidades que tiene un nacional. Es decir, puede comprar tierras, puede comprar un departamento, puede comprar una fábrica, puede trabajar.
5: ¿La cantidad de tierras sin limitación de hectáreas?
4: Eso no puede tener limitaciones, porque la limitación es algo que no está dentro del sentido de lo que la Argentina plantea como concepto.
0: Bueno, van a tener que conseguir testaferro, le dice.
3: Me causa gracia, Patrick. No está el
0: gracias, tengo gente llorando.
3: El sentido de lo que la Argentina plantea, ¿no?
0: Porque, sí.
3: No, hay una ley de tierras. Digo que
0: ya estaba
3: en el 2011, claro, que impone que hasta el 15% del territorio nacional pueda estar en manos extranjeras, que es lo que el decreto 7023 vino a anular primero, que fue frenado por una acción judicial del CECIM, del Centro de Excombatientes y las Malvinas. Eso se paró en la justicia. Y ahora avanza Stuzenegger y Bullrich con este show.
0: Con los pibes de Malvinas, digamos, sí, lo pararon.
3: Exactamente. Hace cuando lo leía me llamó la atención la importancia de los excombatientes y del CECIM de La Plata en particular. Digo, pero todo esto que plantea tiene un enchastre en la cabeza muy fuerte, porque le está poniendo un límite a Trump, porque Trump quería comprar Groenlandia y los yanquis compraron Alaska en su momento, pues diciendo, acá no te vamos a vender ninguna provincia. Lo que Patricia, digo, quizá a través de esta ferro, sabe que en la Argentina hay 13 millones de hectáreas en manos extranjeras, ¿no?
0: Es un número, ¿eh?
3: 13 millones de hectáreas, de las cuales es la misma superficie más o menos que Inglaterra. En la isla de Gran Bretaña, Inglaterra. La misma superficie de Inglaterra es lo que está en manos extranjeras. De ese total de hectáreas, de 13 millones de hectáreas, 2.700.000 hectáreas están en manos de estadounidenses.
0: Sí.
3: Eso supera la provincia de Tucumán. O sea que en manos de estadounidenses, los mismos se llevaron las cositas de Machu Picchu, las arqueologías.
0: Ah, pero sí, las van devolviendo.
3: Sí, sí. Hay una provincia de Tucumán entera. Todo esto me puse.
0: Es gráfico eso, ¿no?
3: Me puse ayer a sí, y hay más datos. Todo esto está en el proyecto de ley de tierras que presentaron estos días la gente del CONICET. Ya desde fines del año pasado estuvo Oberlin, que lo han entrevistado acá, lo estuve leyendo anoche, que es alarmante. Digamos, pues ese límite no se cumple. La preocupación es en municipios, en departamentos y provincias. Más municipios y departamentos en el país, que más de 36 superan este límite del porcentaje permitido. Hay localidades que tienen hasta el 50%, en Neuquén, creo que el Acar, en Jujuy, hay otra, en La Rioja.
0: ¿En manos extranjeras?
3: En manos extranjeras. Territorios, okay. Departamentos tienen el 50% de su territorio, de su tierra, en manos extranjeras. Y después zonas estratégicas, como Iguazú. que digo estratégica no solo por su belleza natural, sino porque es de frontera, triple frontera. El 30% está en manos extranjeras, y Ituzaingó en Corrientes, 30% en manos extranjeras. Y sin ir tan lejos, desde el Arroyo de las Madres, Campana tiene el 30% en manos extranjeras. Todo línea.
0: ¿Campana acá? ¿Campana?
3: Sí, todo en línea.
0: ¿El puerto de Campana?
3: Esto está en el informe que leí ayer. Todo esto en línea con las corrientes fluviales. Uno tiene que analizar hasta geopolíticamente algunas cuestiones, por más que a Patricia le llama la atención. Llegué a esto porque ayer estuve acá y vi la tapa de Diario Popular.
0: El Popú.
3: Que la estaba buscando, ahora no la encontramos. Que hablaba del proyecto de Romo, Agustín Romo, sobre ponerle aranceles en este oportunismo demagógico del libertario, del diputado de la provincia de Buenos Aires, a partir de la polémica en redes sociales con la supuesta campaña anti-argentina. Perdón por la palabra, digo campaña anti-argentina y se me estruja todo porque me lleva a la dictadura cívico-militar, que cuando alguien denunciaba que había desaparecido se hablaba de campaña anti-argentina en el exterior. Bueno, a partir de ese oportunismo retoma el proyecto de cobrarle aranceles a extranjeros no residentes, esta trampa que tiene discursiva, que se atiendan en hospitales públicos, en el caso de la provincia de Buenos Aires, o estudien en universidades provinciales. Digo, la incidencia real que tiene esto, sacando, ya no limitándolo a la provincia, sino a todo el país, es ínfima. En hospitales públicos es menos del 1% a nivel nacional de residentes, de extranjeros no residentes.
1: Nada.
3: Que están en, que es una residencia en trámite, en el caso de los estudiantes universitarios, el 4% son extranjeros, o pongamos el 5. El 5%, pero no residentes muchísimo menos. Y es transitorio, porque en las propias universidades exigen dar un periodo de gracia por la propia Universidad de La Plata. Uno llega y se puede anotar mientras va haciendo los trámites de
1: residente, claro,
3: de residencia.
0: Digamos que todo esto se aplica a una lógica inversa a la que aplica Patricia Bullrich para...
3: Exactamente. Con los Peter Thiel del mundo, digamos, que aquí son bienvenidos. Claro.
0: Sí, o los Lewy del Lago Escondido. Que aparte tienen vínculos con algunos sectores dominantes de la Argentina, ¿no? Porque los tipos que compran estas extensiones de tierra en el lugar están geográficamente valiosos, geopolíticamente valiosos, no son cuatro de copas, ¿eh?
3: No, para nada. Había un decreto.
0: No es que tengo un tío japonés, se jubiló, le quedaron unos dólares y dijo, me compro algo en la Argentina.
3: Había un decreto que creo que hay que ver si sigue vigente, lo voy a checar en un rato, de 1944, que prohibía la compra de tierras extranjeras en zonas fronterizas, que fue absolutamente violentado durante los años 90, durante el menemismo, que es cuando llega esta primera oleada, si se quiere, de los Benetton y los Joel Lewis, que le entregan cantidad de hectáreas en la Patagonia, cuando nacen los nuevos dueños de la tierra, ¿no? Que hay libros publicados. Y Joel Lewis. ¿Quién es Joel Lewis? Bueno, Lago Escondido, todo lo que representa, lo que estabas diciendo vos. Que recibe en su casa de anfitrión al poder local que va a juntarse para hacer retiros espirituales.
1: No se van, no lo sacas más, no se van más ya. Se juntan ellos y te ponen una frontera.
3: No pudieron avanzar en el Senado hace unos días, ahora hay que ver qué pasa el 6 de agosto con esto de que van a insistir.
0: Porque eso lo salvó la bandera de los jugadores.
3: Sí, sí.
0: La bandera por Malvina que pusieron los jugadores hizo que esa sesión no pudiera avanzar como ellos pretendían, digamos, ¿no?
3: Creo que sí, bandera que sigue vigente, porque en los partidos las hinchadas están llevando la bandera, mirando imágenes que es muy interesante el fenómeno que se está dando. Esa bandera, lo que hicieron los del CEPSIN, hay una
0: sobre... Puede ser que en la Argentina todavía hay argentinos, sí, y argentinas.
3: Por supuesto.
0: Con alguna pasión nacional,
3: sí, digamos que entendieron de qué se trataba eso de la soberanía.
0: Yo lo dudo a veces. A veces lo dudo.
3: Yo creo que hay una... No, yo cuando me metí con esto anoche, hasta muy tarde no me podía dormir, porque uno lo va llevando, pero me puse el eje. La gravedad del momento que estamos viviendo.
0: Viste que están algunos transportistas denunciando que desde transporte les exige que saquen... Viste que todos los colectivos decían Malvinas nos une...
3: Estaban denunciando a la empresa DOTA, los empresarios de DOTA, que no es cualquier empresa.
0: Los empresarios de DOTA están pidiendo sacar eso.
3: que creo que han retirado.
0: Los sacaron de las unidades.
3: De algunas unidades.
0: Para hacer alcahuete. Para hacer alcahuete de Monteoliva. Ya está, ya pasó el mundial, amigo. No le van a hacer nada. No le van a sacar nada, ninguna concesión, licencia, ¿no? Subsidio.
3: Hay que ver, sí, lo de los subsidios. Un detalle más, Robert, que me.
0: Dígame.
3: De esta lógica de cuánto se gasta en un estudiante extranjero, ¿no? Esta cosa reduccionista que tiene el gobierno libertario. ¿Por qué el Estado? Bueno, hay datos, digamos, informes técnicos de coyuntura del Instituto Interdisciplinario de Economía Política que señala que $1,600 al año invierte una universidad pública en un estudiante extranjero, si quiere. Bueno, esos estudiantes en un año de residencia en Argentina dejan entre $7,000 y $10,000, de los cuales el 20% va a impuestos,
1: al IVA,
3: que más o menos es, en forma medio forzada, se autofinancia, digamos, la presencia de un estudiante extranjero en la universidad pública.
0: Yo creo que,
3: más allá de todo lo que genera,
0: malestar social con algunos servicios específicos, son derechos, ¿no? Pero bueno, muchos perciben como servicios, que los pueden o no pagar, acceden o no a esos servicios, insisto, son derechos, en un gobierno nacional y popular estarían garantizados, o habría una tensión alrededor de garantizarlos, ¿eh? Como ocurría con los gobiernos de Néstor y de Cristina Kirchner. Hoy, en la cabeza de mucha gente, porque si no pareciera que a los libertarios esto no lo votó nadie,
3: claro,
0: existe la idea de servicio. Por eso en algún momento intentaron el tema de los vouchers, ¿se acuerdan ustedes?
3: Sí.
0: ¿No?
3: En
0: campaña. Eso funciona en Chile, acá no creo que prospere. Pero sí, esta idea de que como el servicio es malo porque la parte buena del servicio se la llevan los extranjeros. Esa sería un poco la lógica que se trata de imponer en salud, en educación. Entonces, el servicio funciona mal no porque está mal gestionado, no porque no hay plata para invertir, no porque la economía del país está en una justa perpetuidad, ¿no? Para que no se discutan esas cosas, sino porque hay mucho extranjero que viene a Argentina y se queda con las cosas que son derechos de los argentinos. Que ese abre otra cuestión, ¿no? Porque, ¿por qué vienen los extranjeros a la Argentina? ¿Qué es lo que los argentinos no defendemos del todo y otros ven como algo valioso que tiene el país? Porque sepamos que cada vez que votamos a este tipo de gobierno, todo eso se sacrifica. La educación, la salud, todo es sacrificado. Viene el fondo, arma su misa y todos le van llevando al altar del fondo. Bueno, sacrificamos 200.000 jubilados. Bien. Antes hacíamos 2.000 cirugías, ahora estamos haciendo 400. Bien, dice el fondo, ¿no? La escena es esa, al fin de cuentas, ¿no? Los que vienen de otros países donde quizá no hubo este desarrollo en materia de educación, en materia sanitaria, bueno, ven que aquí en la Argentina todavía existe. Eso es lo que me parece que hay que defender, pero también desde una perspectiva que no sea que la destrucción siga. No solamente una cuestión defensiva, sino una cuestión más ofensiva en relación a, che, esta gente, este gobierno nos pretende confundir permanentemente y ahora nos dicen que esto está funcionando mal por culpa de los que vienen acá y le dan valor. Ahora, si son tierras, evidentemente ahí la cosa es otra. Este gobierno tiene muchos amigos en el extranjero. ¿Qué vamos a decir? No son los extranjeros, son los ricos extranjeros. Bueno, cualquiera viene acá y compra en Argentina.
3: Uh-huh.
0: Y me voy a animar más, no son ni siquiera los ricos, son corporaciones. Yo tengo una empresa minera, soy accionista de una empresa minera, compro.
3: ¿Está? Claro, ahí es donde desplaza el discurso Patricia Bullrich, porque dice, no son los estados, no le vamos a vender, no va a poder venir Washington a comprar tierra, el estado de Washington. No se trata de eso. No. Digo, sobre todo en un momento donde están los grandes
0: los tecnorricos,
3: los grandes generales de este ejército que Trump aparte le dio rango militar, no sé si se acuerdan.
0: Sí.
3: Digo, bueno, son del Estado o no son del Estado todo eso, y qué necesidad tiene ese desarrollo tecnológico a minerales raros, a los recursos naturales, a todo lo que está sucediendo en este momento.
0: Estamos tan en
3: todo lo que todo acá esto. Se habla que Valeria de Croce lo presenta cada semana.
0: Somos los últimos mohicanos.
1: No, y les pregunto, sí, porque escuchaba a Bullrich comparando, diciendo, pues la gente se compra un departamento, un auto, la tierra, y no es comparable, porque es como, vos podés vender tu ropa, pero no vas a vender un riñón, salvo, bueno, qué sé yo. Pero quiero decir, vender la tierra es como vender el cuerpo, como vender algo que es de todos, que es de todas, para la supervivencia, y no se debería...
3: Sí.
1: Y
3: otra pregunta, Flor, ¿y por qué no se puede poner un límite?
1: Claro, ¿por qué? ¿Por qué les molesta?
3: ¿Por qué no? Digo, que dice, no, porque en el, como una, faltó que le diga el ser nacional, ¿no? En el ser argentino está... ¿Por qué no se puede decir, no se puede vender más del
1: 15%? En los años felices, como dice Roberto, yo recuerdo cuánto le costó a Cristina armar esa... finalmente que se diera esa ley, ¿no?, de límite de tierras, que fue lo primero que... Yo me acuerdo que asumió Macri, a los pocos días la derogó, sí, con mucha alegría. Y yo pensé, sí, ¿por qué es lo primero que hace? O sea, ¿por qué toman esas actitudes de entrada? Y sí, se ve que está el negocio... Bueno, pero es terrible, la verdad. Es muy peligroso. A veces no se lo toma con... A mí me aterra que compren mucha, porque en cualquier momento te ponen una frontera.
3: No, bueno, pero eso tiene que ver con soberanía. El tema de lo que decía Roberto, la salud pública, lo otro, digo, todo esto, el ruido que tienen con los extranjeros y los extranjeros, ¿no? Y con respecto a la universidad, hay una bandera que es claro que es la gratuidad universitaria, que es identitaria, digamos, ¿no? Y que creo que uno de los grandes escollos que tuvo, afortunadamente, este gobierno fue cuando avanzó y sigue avanzando sobre el universo universitario, digamos, ¿no? Uh-huh. La gratuidad es algo que por el decreto de mayo del 25, el 366, está vigente esto de que pueden cobrar aranceles las universidades. El tema de las universidades públicas no lo cobran.
1: Qué divino, claro.
0: No, tienen autonomía.
3: No lo cobran. Qué bien. Y para decirle a Romo que en la provincia de Buenos Aires hay solo dos universidades provinciales que podrían hacer: la de Ezeiza y la del sudoeste. Que no tienen casi incidencia la cantidad de extranjeros residentes y mucho menos sin residencia.
1: Claro, qué bárbaro.
0: 52 minutitos pasaron de las 8 de la mañana. En un ratito recuperamos algo del humor perdido. Tenemos una declaración de Horacio Rodríguez Larreta. Así que segmento de humor en un ratito. Ahora separamos, nueva entrevista.
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0: A ver, tuvimos semanas muy intensas, ¿no? En materia de emociones, los partidos, las rutinas organizadas alrededor del Mundial. El Mundial, como sabemos, terminó. Lo que queda es una especie de estela en la que se discuten si se perdió bien, si se perdió mal, si pasó algo raro, las teorías conspirativas. Bueno, hay algo, me parece, de estar atrapados en alguna cosa, en alguna estela y la intensidad todavía del Mundial. Y bueno... También es una vuelta, hay una suspensión de algunas cosas allí en ese momento, y es la vuelta a nuestras rutinas habituales, y eso genera algún tipo de malestar, o por lo menos uno entiende que hay algún tipo de malestar que no lo sabe describir muy bien. Para ayudarnos a pensar, está al otro lado de la línea Sebastián Plut, psicólogo, doctor en psicología y psicoanalista, y bueno, un poco está planteada la charla. Sebastián, ¿cómo va? Aquí Roberto Caballero, Gustavo Cirelli, estamos aquí en la AM530, en la Radio de las Madres, y abrimos un poco a tu conocimiento para que nos ayudes a comprender qué nos está pasando ahora que se terminó el Mundial, si es que nos está pasando algo, si es que volvimos al reino de los Milei. Sebastián, ¿cómo te va?
7: Buen día, Roberto, ¿cómo va? ¿Qué tal todo el grupo ahí de la 530? Un gusto estar con ustedes.
0: Para que mejoramos un poquito la comunicación, porque...
7: Sí, a ver, ¿se escucha bien?
0: Ahora te escuchamos un poco mejor. Ahí te escuchamos un poco mejor.
7: Bueno,
0: el gusto es nuestro, Sebastián, el gusto es nuestro. Contanos un poco qué es lo que vos estás viendo. Digamos, vivimos semanas muy movilizantes, se suspendió un poco nuestra rutina habitual, ahora estamos volviendo a ella y hay algo, yo no sé si llamarle depresión postmundial, no sé. Decinos vos, ayúdanos a entender qué nos está pasando.
7: Sí, en principio es notable el nivel de conversación, de agenda que genera un Mundial, ¿no? Y lo digo como algo positivo, ¿no? Genera un estado que durante un mes y algo, es muy productivo y potente en algún sentido. De modo que cuando se terminó el domingo pasado, creo que nos deja frente a diferentes duelos. El duelo por ahí principal para nosotros fue haber perdido. No, uh-huh. Haber perdido la final. Pero creo que no es el único duelo. También hay un duelo porque se terminó el Mundial, ¿no? Y el Mundial generó durante un mes y medio un estado de excitación, un estado de tensión, un estado de expectativa. Y creo que además de haber perdido ese último partido, bueno, hemos perdido ese plan diario de, por lo menos para mucha gente, de estar esperando partidos, de reunirse con amigos. También creo que hay otro duelo que es porque probablemente ya no volvamos a ver jugar a Messi en la selección, ¿no? Uh-huh. Así que ya ahí tenemos un tercer duelo, Y en esa misma línea, quizás otro tipo de pérdida, de sensación de pérdida, es cuánto tiempo faltará para volver a ganar un mundial, porque ahora había mucha expectativa, mucha sensación de posibilidad, y hay que ver cuándo vuelve a ocurrir eso, como si hubiéramos perdido la última Coca-Cola del desierto. Y finalmente agregaría otro duelo, que es por cómo jugó la selección el último partido, ¿no? Creo que eso produjo también una cierta tristeza de ver que no pudo desempeñarse con un rendimiento satisfactorio. En fin, creo que en principio hay que considerar un conjunto de pérdidas o de sentimientos de pérdida, perder la Copa, perder a Messi, perder el estado de excitación que genera el Mundial, y todo eso, bueno, requiere días de conversación y de elaboración. Después, por supuesto, está toda la cuestión política que se juega en torno de eso, y hay algo que siempre termina ocurriendo con la derecha, ¿no? Que es que transforman el dolor en odio, ¿no? De inmediato empezó a aparecer el odio.
0: Es verdad.
7: Y es notable, como siempre. Yo el otro día pensaba, vieron esos programas de televisión que van, por ejemplo, a entrevistar a la mujer de un hombre que acaba de ser asesinado, ¿no? Y empiezan a como a despertarle el odio. ¿Qué haría usted con los delincuentes que mataron a su esposo? Yo cuando veo ese asesinato digo, pero esta mujer debería estar llorando en su casa en principio, ¿no? Y después pensar en todo lo otro. Entonces hay como una práctica de transformar el dolor, la tristeza, en un odio, en violencia, ¿no? Y esto es lo que ocurrió, ni bien terminó el Mundial. Es notable que si hay una campaña anti-Argentina, que si hay teorías conspirativas, en fin. Es notable la imposibilidad que tiene. Yo creo que la derecha tiene una... debe tener alguna razón por la cual, en lugar de que la gente conecte con el sentimiento de pérdida, empieza a buscar un enemigo.
3: Sebastián, ¿no? Buenos días. Gustavo Cirelli lo consulta. Lo escuchaba atentamente sobre esta, entre comillas, campaña entre Argentina y el odio, si es racista la Argentina. Ahí no hubo una construcción, una operación de desplazamiento de sentido, porque lo que se vino a correr es la bandera de las Malvinas son argentinas, digo, porque había una denuncia a la inversa. Argentina era, si se quiere, entre comillas, digo, o no, entre comillas, víctima de una situación colonial, víctima de un abuso del poderoso sobre el territorio nacional. Y se invirtió de una semana a la otra que Argentina es el pueblo argentino, como quieras definirse.
7: Es el malo de la película.
3: Es el malo de la película. Digo, no hubo una construcción de cambio con el propio gobierno operando en ese sentido, pues la derecha, obviamente, sabemos dónde está cuadrado este gobierno.
7: Sí, por supuesto que yo creo que la campaña ante Argentina no es tal, ¿no? Uh-huh. Creo que no es tal, creo que es una construcción, ¿no? Si uno puede pensar, si la campaña ante Argentina es algo que se supuesto, es algo que le enoja al gordo Dan, bueno, evidentemente no existe eso, ¿no? Y además, campaña ante Argentina es el argumento que se usó durante la dictadura, ¿no?
3: Sí, espantoso, claro.
7: Es decir, que a la hora de señalar ciertos problemas nacionales, se señalen desde adentro o desde afuera, se argumente contra eso que se trata de una campaña anti-Argentina. Eso ocurrió en la dictadura y supongo que ahora tiene alguna construcción de sentido similar, ¿no? Porque yo no creo que sea, digo, que algunas personas hayan tenido opiniones quizás desacertadas o no lo sé, pero me parece que transformar eso en que hay una campaña anti-Argentina es como un exceso de estos que se potencian con las redes y empiezan a ocurrir un montón de cosas que solamente ocurren en la amplificación de las redes, casi como si se creara una realidad alucinada de que está existiendo algo que yo creo que no existe. Uh-huh. Más allá de que si yo no escuché todas las opiniones que se han dicho, pero además, en todo caso, por supuesto, nadie puede decir que se trata de un país racista, porque esta es una de las cosas que se dice, uh-huh. Pero tampoco podemos negar los problemas de racismo constitutivo que tienen, en general, probablemente las sociedades de Occidente, ¿no? La nuestra incluida,
3: claro,
7: ¿no? Porque aquí hay un racismo constitutivo que es lo que intentan negar los racistas existentes,
0: sí,
7: ¿no?
0: Hay algo también de lo que sucede me parece que tiene que ver con algunas posiciones a nivel geopolítico que toma el gobierno de Milei, ¿no? Que generan rechazo en sociedades y en grupos, digamos, intelectuales, que tienen que ver su, no sé, el vínculo con Israel, el vínculo con los Estados Unidos. En Naciones Unidas el gobierno va y no vota contra la esclavitud. Hay una serie de cosas que hace Milei que me parece que también, más que campaña anti-Argentina, es que Argentina hoy no goza o no estaría gozando del favor de esos grupos, o por lo menos no goza, no la Argentina, sino su presidente, y eso se traslada a la Argentina. Pero es una hipótesis que tengo también, ¿no? No sabría, no escuché todos los discursos, como recién decías vos.
7: Es que posiblemente cuando hay una política de un país que se desarrolla en determinado sentido, que cuando la crítica cuando se expresa una crítica, que se exprese en términos del país y no solamente del gobierno, nosotros también, cuando podemos decir, bueno, mirá lo que hace Alemania, mirá lo que hace Estados Unidos, ¿no? Y en realidad no estamos hablando ni del pueblo alemán ni del pueblo estadounidense, claro. Estamos hablando de ciertas políticas que son hegemónicas en determinados países en determinados momentos. Entonces, me parece que empezar a decir, bueno, no, esto es Milei, no somos nosotros, bueno, en general lo representativo es el gobierno.
0: Claro,
7: ¿no?
0: Claro.
7: Cuando se habla de lo que hace el gobierno, muchas veces se hablará de lo que hace el país, mirá lo que hace Argentina, ¿no? Quiero decir, nosotros también, ¿no? Seguramente hablamos así de otros países, y ahora por ahí. Quiero decir que la crítica que está inserta en eso que se llama campaña anti-Argentina es una crítica que quizás nosotros también podemos hacer.
0: Total.
3: Sebastián, me quedé pensando, volviendo a...
0: En ese caso sería una autocrítica.
3: Perdón, me quedé pensando lo del duelo, estas opciones de los distintos duelos analizables, posibles después del finalizado el Mundial. Si Argentina hubiese salido campeón, jugando tan mal, ese último partido, como que ese duelo estaría agotado. ¿También hubiese estado el duelo del fin del Mundial y volver a la realidad? Digo, pensando en el 2022, que era distinto al cuadro de situación actual, si bien no era un paraíso la Argentina, no era este infierno en el que estamos hoy.
7: Sí, probablemente hubiera sido un duelo atemperado, porque la alegría hubiera durado un par de días más, ¿no? La fiesta popular, la salida a las calles, etcétera. Lo que pasa es que yo creo que son... Uno es el duelo por una expectativa, que es ganar, y otro es el duelo por perder un estado de excitación, ¿no?
3: Ahí está, claro.
7: Esto es como cuando uno no va a una fiesta y no quiere que se termine la fiesta,
0: sí,
7: ¿no?
0: Sí.
7: O me imagino lo que le puede pasar a un actor que es ovacionado y tiene que bajar del escenario. Entonces se pierde ese estado de excitación, de tensión, de una emoción de algo que está transcurriendo, que no es lo mismo que la expectativa de ganar.
3: Claro.
7: ¿No? Entonces son como distintos tipos de duelo. Después, cuando yo planteaba, bueno, que Messi quizás ya no vuelva a jugar o que falte mucho para volver a ganar un Mundial, ya es otro tipo de pérdida, porque estamos pensando ya en el futuro. Ya es como perder, bueno, ya no va a volver a ocurrir esto. Entonces uno siente que ahí pierde un futuro, ¿no? Y bueno, son una combinación de duelos, pero... siempre creo en un terreno lúdico, digamos.
3: Por supuesto.
7: No estamos hablando de pérdidas que son dramáticas, es decir, estamos hablando de un terreno puramente lúdico, emotivo, y que ha reunido a la sociedad en una fiesta, ¿no? En el último mes y medio, ¿sí?
3: Y te hago la última por mi parte. Y la celebración a pesar de la derrota, esta multitud que salió a las calles el mismo domingo, minutos después de finalizado el Mundial, llenó el obelisco, en distintos lugares del país. ¿Qué análisis haces? ¿Es un antídoto contra ese duelo? ¿Es la celebración de un proceso?
7: Yo creo que había mucha gratitud, ¿no? Había mucha gratitud. Y creo que después todas las teorías conspirativas acerca de lo que ocurrió y esa teoría de la presunta campaña ante Argentina vino a horadar ese sentimiento que había, ¿no? Tanto de felicidad por un lado como de dolor por el otro. Y transformar, como hacen las políticas neoliberales, transformar siempre dolor y felicidad en odio, ¿no? Me parece.
0: Sebastián, te quiero agradecer muchísimo estos minutos. Gracias por ayudarnos a pensar. Te mando un fuerte abrazo.
7: Un abrazo para vos y para todo el equipo, Roberto. Gracias.
3: Hasta luego.
0: Sebastián Plute, psicólogo, doctor en psicología y psicoanalista. Y bueno, eso nos ayuda a pensar qué es eso que nos ocurre, esa pesadez, perdón, que estoy cascado hoy de la garganta, pero esa pesadez que sentimos, esa tristeza que sentimos después del Mundial. Y algo muy interesante, esta decisión, este desplazamiento desde la tristeza al odio. Recordemos que este es un gobierno que organiza políticamente al odio.
3: Sí.
0: O sea, gobierna con el odio. Le sirve el odio, le sirve más ese tipo de sensaciones, sentimientos, que otra cosa. Me parece que en esto el gobierno que había perdido ha recuperado la iniciativa. En el odiar, en la conspiranoia, ha recuperado la iniciativa, porque la bandera lo dejó muy descolocado. No saben qué hacer. Vos mirás los tuits del presidente en esos días y son una montaña.
3: Montaña rusa. La paparruchada, salió a hablar.
0: Sí, sí. Creo que con esto logramos sepultar el escándalo Monteoliva. Y digo escándalo porque fue un verdadero escándalo. Una ministra de Seguridad Nacional postulando nada más y nada menos que no haya que hacer un reclamo que es nacional y que hace a la seguridad territorial de los argentinos y de las argentinas.
3: Sí, claro.
0: No, digo, tenemos un enclave colonial. Que vienen a veces, digamos, hay un enclave colonial, hay una fortaleza militar, hay a veces llegan, digamos, por calado, etcétera, naves propulsadas por energía nuclear. Esto ha sido una denuncia histórica, incluso de los pibes de Malvinas. Entonces, realmente eso fue un verdadero papelón, histórico, diría yo. Ahora, no estamos ya hablando de Monteoliva, no estamos hablando de ese papelón, no estamos hablando ni siquiera de lo nacional, estamos hablando de la conspiranoia. El Chiquitapia, de lo que pudo haber pasado, no pudo haber pasado. Y también esta idea de que esa final fue robada, ¿no? Que es como una forma de cauterizar, pero encontrar también a un responsable. Algunos lo encuentran en los extranjeros. Mira, qué paradoja, ¿no? Todas las cosas que se van ensayando. Bueno, 8 minutitos pasaron de las 9 de la mañana, les tengo que decir. Repitamos la vía de comunicación, Florcita, por favor.
1: Cómo no, 11-32-000-530, 11-32-000-530. Te voy a contar algo chiquito de actualidad antes de separar, porque viste que muchos tienen todavía las entradas para Rosalía. Algunos han querido devolverlas porque está pasando, está sucediendo esto.
3: Vayan a ver a Rosalía.
0: Y entonces, no se pierdan a Rosalía.
1: Siguen las funciones los 4 días. Pero hay que contar esto, que Otto Viajes, entre otras de las empresas privadas que llevan a la gente del Gran Buenos Aires, viste, en comitivas, así van todos juntos a ver a Rosalía, suspendieron los viajes. Atención a aquellos que tienen entradas en el Gran Buenos Aires y en distintos lugares del país, porque por unanimidad las empresas privadas que llevan los contingentes para ver el show han decidido no, porque hubo muchas bajas.
3: Un artista que dijo, mala mía, me equivoqué. Bajó, una artista muy querida.
1: Qué tremenda elección.
3: En un país donde el discurso de
0: ¿por qué no declaran persona no grata a Cristalina Georgieva?
1: Claro.
3: Hay una iniciativa,
0: total,
3: ¿no?
0: Hay una iniciativa, en un ratito tenés vamos a estar razón, desarrollando. Pero digo, ¿qué tiene que ver? La otra es un artista, dice algo, después dijo...
1: Sí, pero estamos bravos, ¿viste? Estamos en un momento
0: hay un odio.
3: También está la demagogia del odio.
0: Hay un odio que conduce el gobierno.
3: Sin duda.
1: Sí, hay que tener cuidado con el algoritmo, ¿eh?
0: ¿Qué socio del gobierno?
1: Caemos. Sin querer caemos. De pronto hay que decir atento, estoy odiando, pará. No odiemos, me están haciendo ojo, ¿eh?
0: Sí.
1: Con el cóctel de emoción.
0: Yo creo que humanamente no hay que odiar, pero mucho menos odiar lo que no se debe.
1: Claro, lo que ni conocemos, ¿no? Ni nos importa.
0: Y bueno, así estamos. Che, un poco de humor, antes de irnos a la tanda, un poco de humor. ¿Se acuerdan de Horacio Rodríguez Larreta?
3: ¿Cómo olvidarme?
0: El hombre...
3: Tuvo para mí una de las mejores frases de los últimos años. Buenos Aires tiene ahora pis de Amedo, a Orín. Le pertenece acá
1: al señor Jorge Macri.
0: Era cuando
1: ¿quién es Larreta? Dijo Larreta, de Jorge Macri, claro.
0: Voy a decir algo muy polémico, ¿no? Pero digo, cuando algunos porteños eran de derecha, como lo siguen siendo, pero todavía tenían algo de humor y no eran Jorge Macri, votaban a Larreta. No, porque Larreta, la verdad que volvió renovado, creo que cambió, no sé, como Macri, van cambiando compañeras en el tránsito de todo esto, y le quedó la sangre en el ojo, quiere volver a ser jefe de gobierno porteño ya sin el apoyo de Macri, probablemente no lo logre.
3: Y sacó un 6% en las elecciones, creo que es legislador porteño después de haber sido jefe de gobierno, cuando se rompió el frente de derecha ultraderecha. Le llegó el primo de Vicente López, Jorge, se le corretó, pero bueno, no te quiero interrumpir el guión de
0: no, no hay ningún guión.
3: De La Reta, digo.
0: Horacio Rodríguez La Reta. ¿Sí? Criticando a Milei y sus brotes verdes. Después comentamos algo, pero escuchémoslo a él. Creo que estuvo en la Futurock, dale.
8: En la Argentina no hay trabajo. Ese es el gran problema. No hay trabajo, no hay trabajo de calidad.
9: ¿Pero van a venir los brotes verdes?
8: Yo no los veo. La verdad que no los veo. No los ve nadie, no jodamos, ¿no? Y justamente porque no hay un plan. Si hubiera un plan, vos decís, bueno, hoy no hay brotes verdes, pero yo veo y me proyecto para adelante y a fin de año llegan, o el año que viene, o cuando sea, en algún momento. Este gobierno no cree en tener un plan de desarrollo, ¿no? Un plan de crecimiento.
3: Los brotes verdes, perdón, Roberto, sí, me meto. Sí. Los brotes verdes, esto lo repetía él cuando estaba en el mismo equipo que jugaba con Mauricio Macri, que iban a ver los brotes verdes en el segundo semestre. Y Mauricio Macri lo que trajo fue al Fondo Monetario Internacional nuevamente.
0: Sí.
3: Y ahora vamos un paso más allá. Ahora hay que enamorarse de Cristina, pero era la otra Cristina.
0: Sí.
3: Bueno, ahora
0: los verdes los trajo, los estamos pagando muy caro.
3: No. Sí, los trajo un ratito.
0: Los trajo un ratito y se los llevaron.
3: Se,
0: ¿no?
3: se los fugaron. Los brotes verdes.
0: Ahora hay algo, no deja haber un costado medio cómico en escuchar a Rodríguez Larreta, que está preocupado por el trabajo, preocupado por los brotes, la economía, que no las ven, ¿no? Digo, esta gente ha sido responsable, ¿no? De alguna manera, de consolidar el neoliberalismo en la Argentina, ¿no? Uh-huh. Por supuesto que es mucho mejor que diga esto que lo digo al anterior. Pero ha pasado con varios. El otro día estaba escuchando a Lilita Carrió hablando nuevamente de que la extranjerización, en contra de la extranjerización de la tierra, vienen por el agua, ¿te acordás?
3: Pero
0: tratando de retornar a lo que alguna vez fueron. Uh-huh. ¿Qué sé yo? Yo creo que, de todos modos, el señor Horacio Rodríguez Larreta, luego de esto, merece ser entrevistado, merece que también se le haga una especie de biografía en la revista Anfibia. O sea, ahora se le va a redescubrir que hay una derecha democrática, nuevamente, como alguna vez sucedió. El progresismo tiene una tendencia a buscar en la derecha rasgos de humanidad,
3: sí,
0: que evidentemente la tienen también, ¿no?
3: Se va a recuperar su perfil centrodesarrollista, digamos. Vamos
0: claro.
3: A tratar de limpiarle un poquito todo el pasado de esa derecha, que es la que reinstaló ayer Amado en el pase, con vos y con Cintia García. Decía, digo, hay que ver cómo se mensura, pero que fue peor Macri que Milei, en términos concretos. Macri, más ahora diciendo la señora, reintrodujo el Fondo Monetario a la vida cotidiana de los argentinos, a la vida de los argentinos, con esa... Yo me acuerdo cuando estábamos juntos...
0: ¿En dónde?
3: En un bar, cosa que nunca hacemos. En el momento en que Macri, estábamos por entrevistar a una figura muy importante de la política argentina, esa mañana en que Macri anunció en el 2018 el regreso del Fondo Monetario Internacional a la Argentina. En 3 minutos lo hizo. En 3 minutos, una cadena nacional muy corta.
0: Estamos en ¿3 minutos para cuántos años?
3: En la zona de Parque Chas estamos.
0: 3 minutos para 8 años.
3: 3 minutos para una vida. Digo, hay
0: va más de 8 años.
3: Sí, sí. Que después, digamos, que vino Guzmán y ratificó con Alberto, digamos, la negociación con el fondo, los acuerdos con el fondo, y ahora el Toto está pleno.
0: Yo estaba viendo que Guzmán está dando cátedra.
3: Y sí, cómo negociar con el Fondo Monetario y los organismos.
0: Sí,
3: bueno.
0: Sí.
3: Sí.
9: ¿Qué tal?
0: Pues, si Martín Guzmán puede hacer eso, también lo va a sorrir la reta, puede...
9: ¿Volver a presentarse?
0: No, preocuparse por las cosas que se preocupa y que antes no se preocupaba.
3: Como título no está mal. ¿Cómo negociar con el Fondo Monetario? Es un título.
0: Decirle todo que sí. Vos le decís todo que sí y sos victorioso en la negociación. ¿Cómo negociar con el Fondo Monetario o con el manual del Fondo Monetario? ¿Cómo sería?
3: Bueno.
0: ¿No? Igual yo creo
3: muy politizado.
0: La reestructuración primera con los privados.
3: Uh-huh.
0: Yo creo que fue bastante correcta.
3: Uh-huh.
0: No sé, qué sé yo, de esto yo no entiendo mucho. Ayer se lo hubiéramos preguntado a Amado. Pero la primera fue correcta. Yo creo que el tema es el fondo. Porque con los privados siempre, por eso tenés la posibilidad de defaultear. Con el fondo no podés defaultear. Porque el fondo no te puede hacer, o no creo que no se puede defaultear, porque en principio es un conjunto de países. Las carencias se mantienen, son continuidades jurídicas en el Estado. Vos capaz que le debes a un privado un fondo, yo no sé, y entró en quiebra el fondo, no lo sé, y esos papeles los terminan poniendo en un mercado secundario, ¿no? Se entiende, ¿no? Pero digo, me parece que con el fondo no se puede, lo cual es un problema, y es un problema grave. Por consiguiente, nos han puesto de rodillas. Yo creo que hay una intencionalidad ahí, ¿no? No hubiera este estado de saqueo sin esa intervención del Fondo en la Economía.
3: Es un tema para seguir, hay que estar muy atento en la Argentina y cómo se posiciona en relación al Fondo Monetario. Lo que decían ayer, los créditos, las deudas que los países soberanos tienen con el Fondo, Argentina supera la suma de todos los demás deudores con el Fondo, que está Egipto, ayer lo mencionaban, Argentina, sí. y obviamente hubo un plan estratégico de parte de la administración anterior de Trump de forzar al Fondo, que es Estados Unidos es un actor preponderante.
0: La hegemonía
3: del fondo. Porque también está China y otro, pero me parece que ahí juega Estados Unidos. Y eso es la dominación.
0: China para aprobar la última plata que el fondo le prestó al gobierno de Milei. Uh-huh. Pidió que por favor se reactivaran las represas, claro, del sur, que se reactivaran a pleno, ¿no? Pidió y exigió eso, ahí están. O sea, el fondo lo sigue manejando Estados Unidos.
3: Por supuesto. No, lo decía como un actor más sentado en una mesa, pero la hegemonía la tiene Estados Unidos, que el Fondo Monetario es una extensión. El día que Patricia Bullrich se entere que Estados Unidos no solo compra a través de su Estado, sino que tiene otros testaferros importantes, se vuelve loca.
0: Capaz que ya lo sabe. Ah. Che, igual, con respecto, todo bien con Horacio, todo bien. Un poeta, él descubrió que la exclusión tiene olor. Es un montón. Todavía no descubrió la exclusión en sí, pero le descubrió ahora la exclusión.
3: Los efectos aromáticos.
0: Sí, exactamente. Que siga el consejo de su nariz, que seguramente va a llegar lejos. 17 minutos pasaron de las 9 de la mañana. Vamos a una tanda. Cuando volvemos al editorial.
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4: Por lo que hacemos esto es, primero, porque para las personas tener los dólares debajo del colchón es un muy mal negocio, digámoslo, porque digamos los dólares pierden valor, aunque la gente crea que no, los dólares también pierden valor porque en Estados Unidos también hay inflación, entonces un dólar de hoy no compra lo mismo que un dólar de hace 20 años. Y para ponerlo en números, si alguno digamos, guardó debajo del colchón, digo un número cualquiera, $100,000 hace 20 años, si lo hubiera tenido en el sistema financiero rindiendo digamos un 6% anual, hoy tendría $320,000, no $100,000. Entonces, realmente es una muy mala decisión económica. Si lo hubiera tenido en el sistema financiero rindiendo, digamos, un 6% anual, hoy tendría 320 mil.

0: ¿no? O que lo saquen del colchón. El colchón, ustedes saben, en sentido figurativo, metafóricamente hablando, es lo que otro puede definir como el canuto o el ahorro en algún lugar extraño, fugado del alcance del fisco nacional. Tengo que decir, para no incumplir con la verdad, que Toto Caputo tiene declarada esa plata, lo cual, siendo ministro de Economía, no deja de ser también algo cuestionable, ¿no? Le pide a otros que traigan los dólares y él los mantiene afuera. Es una mala señal. En términos de comunicación es una mala señal. Pero este gobierno empezó a tener problemas de comunicación, ¿no? No, antes quizás no los tenía tanto, ¿eh? La vida le sonreía un poco más al gobierno de los hermanos Milei. Desde los tropiezos, primero con el caso Andis, Españolo, abogado del presidente, ustedes saben, Karina, el 3%, y el escándalo de Adorni, un poco que el gobierno le perdió la vuelta a lo que creía o donde era realmente victorioso, ¿no? Que es la comunicación solamente medida en términos de bots en redes sociales, ¿no? Porque a fin de cuentas, este gobierno fue muy exitoso, haciéndonos creer que toda la conversación pública pasa por un solo lugar. Y sabemos que la conversación pública pasa por distintos ecosistemas y no por uno exclusivamente, lo sabemos ahora. Y en algunos casos, cierto ecosistema es más poderoso que el otro. Eso también hay que reconocerlo. Lo cierto es que Toto ayer, o anteayer, decía esto: hay que sacar los dólares del colchón.
1: Cuadruplicar el tipo de cambio significaría que hoy pasamos de 1.500 a 6.000. Claro. Para llevar a una cosa parecida. Si vamos al 2002, donde el tipo de cambio pasó de 1 a 3, sería como hoy pasar de 1.500 a 4.500.
2: Sí.
1: Nadie ve ese escenario. Ahora, que el tipo de cambio llegue a 1.800, a 1.700 para dentro de unos meses, es una posibilidad.
0: Bueno, acá estamos escuchando al actual vocero del gobierno, Javier, se llama de apellido, ustedes lo tienen, Adrián Javier. Es un poco más modosito, bueno, mucho no le debe costar, es un poco más modosito que el vecino de Indiocuá, que era Monseñor Adorni. Lo cierto es que está reconociendo que el dólar puede tener una disparada alrededor del 20%. Yo no sé si hablaron antes, o no hablaron, o no se comunican, o no tienen todavía, en este reemplazo que hicieron de Adorni, al tipo ideal. La verdad que no lo sé. No lo conozco, Adrián Javier. Me parece que es muy difícil las condiciones en las que le han dejado la vocería. Tienen prácticamente a los periodistas en la Casa Rosada secuestrados, ¿no? Entrás ahí y entras a una especie de cuartel en el que tienen que estar en un lugar, no pueden ver nada de lo que sucede en la Casa Rosada, no pueden hablar con ningún funcionario. Y les contestan, como siempre, lo que ellos quieren contestarle. Y esto muchos de ellos, obviamente, los consideran como un maltrato. Algunos incluso hablan de una violación a la libertad de prensa. Pero lo cierto y lo concreto, quiero volver sobre Javier. Él dijo que el dólar se puede ir a 1.800 pesos. Que no es descabellado pensar que el dólar que hoy está 1.500 pesos se vaya a 1.800 pesos. La diferencia entre 1.500 pesos y 1.800 pesos es el dolor en el alma de millones de argentinos y de argentinas que no van a poder comprar las cosas. Sí, porque como ustedes saben, cuando hay una disparada de esas, estamos hablando de un impacto en precios muy importante. Y sobre todo en los servicios, desde que el actual gobierno internacionalizó el precio, por ejemplo, de la energía. Por consiguiente, este vocero, esto lo dijo en el canal Carajo, en el streaming Carajo. Claro, él debe pensar que no lo ve nadie, que están en su casa. Eso es lo que provoca a veces estar allí con gente amiga. Entonces dijo, bueno, no es descabellado pensar que se vaya a 1.800. Ahora, ¿ustedes piensan que hay coordinación entre alguien que dice esto y el otro que dice traigan los dólares? ¿Por qué van a traer los dólares si el dólar va a aumentar? ¿Por qué alguien debería sacar los dólares del colchón y ponerlos en la economía si el dólar va a seguir sobrevaluándose? Y el peso devaluándose, como ocurriría si se da lo que pronosticó el vocero. Esta falta de coordinación quizá no tenga otra explicación que el desconcierto de gobierno. El desconcierto de un gobierno que hace según las recetas del Fondo Monetario Internacional y que a veces le cuesta pensar

con cabeza propia. Es un gobierno que es pensado, no piensa, es pensado. Es pensado por la señora, entre otras cosas, que va a venir a la Argentina estos días y que debiera ser declarada persona no grata. Me refiero a Cristianina Georgieva. Por dos cosas hay que declarar a Cristianina Georgieva persona no grata. Entiendo que hay un grupo de diputados que, encabezados por Lucía Cámpora, están promoviendo que el Congreso de algún modo resuelva declarar persona no grata a Cristianina Georgieva. Hay que ver si eso prospera. Pero me parece correcto. Y digo, me parece correcto porque Cristianina Georgieva es la expresión, encarna nada más y nada menos que las recetas fondomonetaristas que en la Argentina llevaron al 2001. Usted mira, pero hoy no es el 2001. No, el 2001 no era 1995. El 2001 fue el 2001. El 2001 no era 1996. El 2001 fue el 2001. Pero lo que se aplicaba en la Argentina de los 90 eran recetas del Fondo Monetario Internacional. Por consiguiente, viene la señora como representante, símbolo exclusivo, referente de todo un tipo de políticas que en la Argentina hacen daño y que a la Argentina le hacen daño. Y a los argentinos y argentinas que vivimos acá nos hacen daño. Por lo tanto, debiera ser recibida como una persona no grata. No va a ocurrir. El sistema político está totalmente colonizado. No va a pasar. Salvo un puñado, el resto se estaría agarrando la cabeza. ¿Cómo le vamos a hacer eso? ¿Cómo le vamos a sacar la bandera? Las Malvinas son argentinas a los ingleses. ¡Qué barbaridad!, ¿no? O sea, el problema no es que los ingleses tienen enclave colonial en Malvinas. El problema es que nosotros sacamos una bandera donde decimos que las Malvinas son argentinas, como lo venimos reclamando hace años. Bueno, entonces muchos ahora, che, ¿cómo vamos a declarar persona no grata a una persona que encarna las políticas de siempre nos hicieron daño? ¡Qué barbaridad! Nos agarramos la cabeza. Agarrémonos la cabeza porque Cristina está todavía presa, condenada, de modo injusto, siendo inocente y proscripta por toda la eternidad en San José 1111. Agarrémonos la cabeza por eso. Pero no porque Cristianina Georgieva pueda sentir algún tipo de disgusto por ser declarada persona no grata. Es más, yo creo que para, y la segunda, el segundo tema, yo creo que para recuperar un poco la vertical debemos volver a hacer algunas cosas que antes hacíamos y que hace un tiempo largo ya no hacemos. Así como la CGT y las dos CTA volvieron a apoyar a los jubilados, cosa que no venían haciendo, y así como se dieron cuenta que tienen que acompañar cada una de las luchas, cada uno de los conflictos, porque el conflicto de uno es el conflicto de todos, bueno, está la posibilidad y la chance de que nosotros recordemos, o por azar, o por ejercicio de memoria, porque lo estamos comentando, que el Fondo Monetario Internacional nos hace daño. Y que una de las más grandes cosas que pasó, que nos pasó en los últimos años, es que nos sacamos de encima su auditoría permanente, y a partir de eso, ¿qué tuvimos? Un gobierno mejor, mejores políticas. Pudimos, por ejemplo, desarrollar nada más y nada menos que universidades, ¿no? Inaugurar universidades. Un país se mide por la cantidad de universidades que inaugura, por ejemplo, no solamente por los negocios que cierran, no solamente por los jubilados que sacrifica, no solamente por el incremento en el precio de los medicamentos que las personas no pueden pagar. Un gobierno debe medirse también por lo que hace y no hace para beneficiar la calidad de vida de su pueblo. Cuando se aplican las recetas fondomonetaristas, la verdad es que la Argentina la pasa peor. Y en ese sentido yo creo que el rechazo a la figura de Cristianina Georgieva no es un rechazo en términos personales, es un rechazo a sus políticas. Y va a venir Cristianina Georgieva nada más y nada menos que al corazón del superávit energético nacional, que es Vaca Muerta, donde, la verdad, digámoslo, el Fondo Monetario no tuvo nada que ver. El superávit energético nacional es obra de los gobiernos peronistas y fundamentalmente de Cristina Fernández de Kirchner, digámoslo. Ahora viene el fondo a ver cómo y dónde se van a generar los dólares que ella le tiene que devolver a China, que le tiene que devolver a todo su estado, salvo Estados Unidos, que le ha dado plata a este gobierno desde el Tesoro, pero que es hegemónico dentro del Fondo Monetario. El resto de los países quieren la platita, salvo que haya negociaciones bilaterales, que este gobierno no está encarando. El resto quiere la plata. Entonces van a ver de dónde salen los dólares para poder conseguir
que se le devuelva la plata que prestaron como organismo financiero, multilateral, de crédito internacional, prestamista de última instancia, todas las cosas que se dicen sobre el Fondo Monetario Internacional. Y lo va a hacer después de visitar el Centro Cultural Kirchner, que este gobierno rebautizó como Palacio Libertad, porque es un gran rebautizador. Digamos todo. Que no nos extrañe que a Vaca Muerta, a partir de ahora, le digan de otro modo. ¿Sí? Milka, vaya a saber. Que no nos extrañe. Puede pasar, puede pasar. Este es un gobierno bastante, bastante payaso en algunos aspectos, ¿no? Histriónico. Exuberantemente histriónico, podemos decir. Y yo creo que puede ocurrir, no importa. Los nombres son lo de menos. Podemos nosotros plantear, como para no sentirnos tan mal, ¿no?, con estas cosas. Allí le va a hablar a la casta. Esa casta que Milei dijo que no iba a tener un buen papel en su gobierno, sino que iba a ser atacada. Bueno, le van a hablar a la casta en el Palacio Libertad, en el Centro Cultural Kirchner, y donde el Fondo Monetario Internacional va a plantear algunas cosas. Entre otras, que hay algunas cosas que el gobierno está haciendo muy bien y otras que no. Va a seguir apretando el torniquete, porque es lo único que el Fondo Monetario Internacional sabe hacer. El Fondo Monetario Internacional no le importa. No le importa nada si los argentinos viven mejor o peor. Lo que les interesa cuando hablan del saneamiento de la economía es que la economía esté en capacidad de producir los dólares que ellos necesitan para ser devueltos al organismo. Y si no es al organismo, es también a los acreedores privados, porque el Fondo Monetario Internacional custodia y vigila el sistema financiero internacional. Por lo tanto, cuando uno habla de capitalismo de valorización financiera, el fondo cumple un papel clave. Un papel clave. Por eso hay que declarar la persona no grata, es lo que yo entiendo, ¿no?, a Cristalina Georgieva. Que no se lo tome a mal, no es personal. Es simplemente que no nos gustan sus recetas. Por lo menos a un puñado de argentinos que todavía creemos que, así como las Malvinas son argentinas, la Argentina también tiene que ser de los argentinos y de las argentinas. Y no como lo dice el gobierno de Milei, sino como cada vez que los gobiernos de tinte ideológico nacional y popular gobernaron e hicieron que los argentinos y las argentinas vivieran mejor. No es xenofobia lo que nos anima a nosotros, sino por el contrario, reconocer que cuando hay un gobierno que hace lo que el pueblo quiere, entonces sí vivimos en una verdadera democracia. 37 minutos pasaron de las 9.

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1: 43 minutos pasaron de las 9 de la mañana. Qué bello himno este, ¿no? No me arrepiento.
2: No me arrepiento de nada. Canción de que la canta Edith Piaf, que se la llevó un devoto de ella. Ella ya no quería grabar más, pero cuando vio la letra dijo, ah, oh, sí, esta la grabo, ¿eh? Esta era
1: irresistible.
2: Irresistible.
1: Muy bien, muy bien. Bueno, ustedes saben, ayer estuvimos hablando de los entornos digitales, ¿no? Va a haber una mesa este fin de semana en la Feria del Libro en la sede del PJ. Va a haber una mesa sobre el tema de entornos digitales. Bueno, hay algo que está ocurriendo ahora y es ocurre en Francia, particularmente entiendo que se está prohibiendo el uso de redes sociales para menores de 15 años y el uso de celulares en los colegios. La medida, dicen quienes la impulsan, busca proteger a los y a las adolescentes del ciberacoso y conductas peligrosas en línea. Hay otros países que ya tienen algún tipo de regulación, Australia, Brasil, China, Reino Unido, que han legislado algún tipo de restricción. Así que les propongo que nos vayamos a Francia, particularmente a París, aunque sea un rato, pues está allí el concejal de Distrito 18, concejal socialista en la ciudad de París, Mario González. Ustedes después le vamos a contar, porque ustedes conocen bastante al papá de Mario González, pero primero lo quería saludar a él. Mario, ¿qué tal? Muy buen día. Aquí Roberto Caballero, Gustavo Cirelli, Florencio Báñez, desde la Red de las Madres de Plaza de Mayo te saludan. ¿Cómo estás?
3: Hola, ¿qué tal? ¿Cómo están?
1: Bien, muy bien. Gracias por atendernos. A ver, primera pregunta, y tiene que ver con esta regulación, para que nos pongas un tanto al tanto del debate que hubo, imagino, no todos opinarán igual, pero estas restricciones para el uso de redes sociales con adolescentes menores de 15. Contanos un poco cuál es el espíritu de la norma y quiénes la impulsan y quiénes la critican.
3: A ver, esta ley ha sido impulsada por varios eventos que ha habido en Francia ligados a la utilización de redes sociales y de campañas de acoso en contra de algunos adolescentes y que han llevado a dos episodios trágicos de suicidios de adolescentes ligados a campañas de bullying a través de las redes sociales. Eso es lo que ha impulsado la ley, más también el contenido al cual pueden llegar a tener acceso los adolescentes y los niños también a través de las redes sociales, que puede ser contenido extremadamente problemático como contenido pornográfico, pedopornográfico, y también contenidos más comerciales, pero que no dejan también de interrogar, ¿no? Sobre tanto las redes como TikTok, que Facebook, que a través de los algoritmos van guiando un poco el comportamiento y el pensamiento de estos adolescentes, y esos son los dos factores que han impulsado esta ley en Francia, que realmente tiene una cierta unanimidad, porque en la Asamblea Nacional solo hubo 81 votos en contra, de los cuales en particular un partido, el de la France Insoumise, que ha votado en parte en contra, considerando que la ley tal y como está diseñada actualmente va en contra de la libertad de expresión, o vamos a decir, no es suficientemente proporcionada al objetivo. Pero también hay que tener en cuenta que ese partido es uno de los partidos que mejor funciona dentro de la juventud y que más activo es justamente en las redes sociales. Pero bueno, la gran unanimidad es que efectivamente hay que legislar y hay que cambiar, hay que legislar y reglamentar y limitar el acceso a las redes a los jóvenes.
1: Y hubo, a ver, manifestaciones juveniles previas, digamos, reclamando algún tipo de regulación de este tipo. No sé cómo está la situación hoy en cuanto a la movilización, digamos, de los jóvenes allí en Francia, pero bueno, sabemos de la historia de Francia, al fin de cuentas. Digo, ¿los jóvenes han manifestado algún tipo de acuerdo con esto o esto ha sido una decisión de, ¿cómo decirlo?, gente más grande?
3: No, es la gente mayor, los jóvenes, la verdad que mucho no se les oye sobre este tema. Lo poco que se oye es ese argumento, es decir, libertad de expresión y libertad de poder acceder a las redes, pero no deja de ser algo muy minoritario en comparación con lo que es la gran mayoría que acepta esta ley, pero es una ley, una vez más, que todavía interroga, y de hecho el grupo parlamentario del que te hablé acaba de hacer un recurso, que es una de las facultades que tienen los grupos parlamentarios, de hacer un recurso ante el Consejo Constitucional, que viene a ser la Corte Suprema francesa, para justamente cuestionar la constitucionalidad de la ley y su proporcionalidad en cuanto a libertad de expresión y otros principios fundamentales. Hay que ver lo que va a decir el Consejo Constitucional, porque efectivamente es una ley muy generalista en la cual se habla de redes sociales sin definirlas. Entonces, hay interrogaciones, ¿qué es lo que es una red social? ¿WhatsApp es una red social o no? ¿YouTube es una red social o no? Todo ese tipo de redes, o sea, que hay muchas cuestiones. De hecho, el Senado francés intentó limitar el número de redes y tratando de identificar algunas redes en particular, y ahí quien tuvo que intervenir fue la Comisión Europea, diciendo que eso era contrario al derecho europeo, que no permite justamente identificar ciertas redes y por lo tanto ciertas marcas, ciertas compañías, en un marco legislativo ligado a cuestiones numéricas.
1: Mario, ¿y se puede identificar algún tipo de lobby hecho por estas mismas empresas? Recordemos que detrás de las redes sociales hay empresas que se rigen por el sistema capitalista, que quieren mayor rentabilidad. Digo, ¿han instalado o se han hecho visibles a través de algún tipo de lobby en contra de la norma?
3: Evidentemente hay un lobbying y ya han protestado y han dicho que ellos estaban en contra de ese tipo de legislación. Siempre con el mismo argumento, que es el de la libertad de expresión, y efectivamente tanto en las redes en sí, como pueden ser Facebook, WhatsApp o TikTok o Instagram, Instagram es el mismo grupo, WhatsApp es el mismo grupo que Facebook, pero han protestado. Y luego están también los que dan acceso a Internet, que vienen a ser otras grandes empresas,
1: claro.
3: Que también han protestado contra este, porque claro, viene a limitar al fin y al cabo el uso de Internet a una parte de la población, que es una parte de la población que es sin lugar a dudas la más consumidora de ese tipo de contenidos y de ese tipo de redes. Y para el efecto a nivel económico puede ser muy fuerte, porque tanto TikTok como otras redes sociales basan también sus algoritmos y ganan dinero a través de contenidos adaptados a lo que intercambian los jóvenes, con un objetivo, que es un objetivo comercial, de venderle ciertos productos, de venderle ciertas cosas, y entonces claro, van a perder acceso a eso. Entonces pierden acceso a un mercado, que es un mercado muy importante, que es el mercado de los jóvenes.
1: Claro.
0: Mario, perdón, te consulta Gustavo Cirilli, te saluda. ¿Este es un debate que hace punta Francia en Europa, o es un debate que ya está en la Comunidad Europea? Estas restricciones.
3: Es un debate que se ha lanzado prácticamente de forma concomitante entre Francia, España, Inglaterra, pero digamos que Francia yo creo que es el primer país que ha llegado al final del proceso legislativo, y sobre todo que en ese proceso legislativo ha intervenido la Unión Europea, a tal punto que ya la comisaria, la presidenta de la Comisión Europea, ha anunciado que para finales de verano ella misma iba a anunciar un dispositivo dentro de un marco europeo, justamente para limitar de forma progresiva, es decir, que no sería un año en particular, sino que sería de forma progresiva, la interdicción de las redes sociales, teniendo en cuenta que además la legislación europea le da competencia hoy en día a la Unión Europea para ser la única autoridad para poder sancionar directamente las redes sociales y no los estados. Es decir, si tiene que haber sanciones de empresas, quien lo tendría que llevar a cabo sería la Unión Europea, leyendo bien la ley, que es algo que yo la verdad desconocía, pero es interesante, la ley prohíbe el acceso de los jóvenes a las redes sociales, pero no prohíbe a las redes sociales darle acceso. No sé si ve la diferencia.
1: Entiendo, sí.
3: Es decir, que la reglamentación se aplica a los jóvenes, no a las redes.
1: Entiendo. ¿Cuándo son las redes las que tendrían la posibilidad de saber quiénes acceden o no? Porque el algoritmo todo lo sabe, sabemos, ¿no?
3: Sí, totalmente.
1: Antes era el cura de la iglesia, hace muchos años, ahora es el algoritmo, es el que más sabe.
3: Exactamente.
1: Mario, te quiero agradecer muchísimo estos minutos que nos has dado aquí en la Radio de las Madres en Plaza de Mayo. Decirles a la audiencia que es el hijo de una persona que nosotros queremos mucho, que es nuestro querido cantante popular Jairo, Marito González, le decían en Córdoba, en su Córdoba natal, ¿no?
3: Absolutamente, eso es. Bueno,
1: te mandamos un fuerte, fuerte abrazo.
3: Muchísimas gracias. Abrazo a ustedes, adiós.
1: Hablamos con Mario González, el hijo de Marito González, concejal allí en el distrito 18 de París, sobre una norma que, bueno, nos contaba él, ¿no? Las controversias que ha generado incluso sectores de la izquierda, la Francia Insumisa, que es uno de los sectores.

0: 24 minutos, pasaron de las 9.
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0: Ay, miren que en un rato damos los ganadores, Roberto, de todos los premios de hoy. Estamos escuchando Mi Enfermedad, ¿no? Por Fabiana Cantilo, canción que le gustaba al Diego, ¿no? 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
1: No, si ya no va a salir.
2: Escúchame. Está saliendo divino. Le gusta tanto a Caballero yerba mate la buena, sí, que no me completó un mate. De que estoy acá sentado.
0: Sí, ¿cómo
2: que
0: no?
2: Se nota.
0: Yo vi que te amarrocaba.
1: Entraste de la calle y te recibí con mate.
2: Estoy hablando en este ámbito.
1: Ah, no, acá no.
0: Díganme, la audiencia.
2: No. Lo que pasa acá queda acá.
0: La relación entre Gus y Roberto tiene el mismo. Perdonen, yo no es por halagadora. Ya
2: sí,
0: sé que a veces.
2: Saco
0: a mí, lo digo por amor.
1: Más
0: porque
1: o menos.
0: No, a mí me encanta
1: Vamos
0: ver, no sé
1: igual.
0: Si Emily ve Doctor House a no, veces. No, no, no. Yo amo esa serie que tiene 1000 años, pero me encanta.
1: 1000 años te queda corta.
0: Sí, el Doctor sí. House. Porque me gusta cómo son las relaciones entre ellos, que se tratan por el apellido y se cuentan cosas y el humor que tienen. Me recuerda mucho.
1: Chirene, sí.
0: No, me recuerda mucho la relación entre ustedes. Falta que se digan, porque aparte se tratan así, Cirelli y Caballero, son muy graciosos.
2: Cuando nos peleamos, tenemos años.
0: Sí. Son Wilson y Doctor House ustedes.
1: Muchos años nos peleamos.
0: Sí, sí, ¿no?
1: Sí.
0: Se dan con un caño.
3: Sin hablar, no creo.
2: Sí, fue una conversación donde nos mandamos a algún lugar.
0: Sí.
2: De acuerdo.
0: Sí.
2: A la isla de Man. Estuve investigando la
1: isla
2: de Man.
1: Estoy investigando. Ahí lo conocimos a Toto Caputo.
2: Sí. La isla de Man tiene 572 metros cuadrados.
1: ¿Nada más?
2: No, es...
1: ¿El PBI per cápita cuál es?
2: 572 mil metros cuadrados, perdón. Es, tres veces la capital federal. Y es igual a la ciudad de Córdoba. En ese puntito en el mundo...
1: está Toto, toda.
2: Toto se
1: está
2: llevó
1: está la torta de Toto. La torta de Toto está en la isla de... ¿Qué hace, man? Bueno,
0: solo para no olvidarnos,
1: dígame.
0: Roberto, perdón que te interrumpa, Feria del Libro Peronista, 4 de la tarde hoy, abre sus puertas hasta las 9 de la noche con divinas actividades, pero quiero recordar en forma especial,
1: y ya escuchamos sí, a libros Bus, también.
0: Claro, hoy está buenísimo, está Marcelo Figueras, pero especialmente quiero recordar mañana,
2: Tengo
0: sábado.
2: Un mensaje al respecto, me llegó.
0: Ay, ¿me contás, por favor, el mensaje?
2: De Cintia Ottaviano, me llegó un WhatsApp recién.
0: Sí, a mí también, y le mandamos un beso.
1: A mí no me manda.
0: No.
2: Hace falta.
0: A vos no hace.
4: Sí. 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
1: Del uso del celular en las escuelas a la administración del tiempo de pantalla de tus hijos. Microsoft ya habilitó una app que me permite controlar las horas de conexión de mi hijo a su computadora, como también monitorear qué uso hace de ella y cuáles programas o webs utiliza. Desde mi móvil lo tengo controlado e incluso rastreo dónde anda, me dice riéndose. Es un poquito controlador, ¿no? El asunto, medio vigi.
2: ¿Dónde está el celular?
1: ¿Dónde está el celular? Y en teoría, ¿dónde está el hijo?
2: Claro.
1: Viene adosado al celular. Che, bueno, evidentemente hay legislaciones, se está avanzando en esta discusión. Es una de las mesas que va a haber en la Feria del Libro Peronista. Allí va a estar la Vale di Croce, Moni Macha. Así
0: Exacto.
1: que bueno,
0: un montón.
1: No se la pierdan. Es un debate, creo que es un debate que en la Argentina todavía no tiene el suficiente espesor, ¿no? En la sociedad. Bueno, porque estamos así. Porque estamos en miles de situaciones que quizá no nos permiten llegar a esos temas que muchas veces son los que vienen después de la supervivencia. Bueno, dicho esto, 5 minutos pasaron de las 10. La quiero saludar a Emilia Racciati. ¿Cómo anda, Emilia?
3: ¿Cómo les va? Muy bien. Acá estamos.
1: Hablando
3: viernes,
1: de libros.
3: Hemos llegado hasta acá. Es un montón.
1: ¿Va a ir a la Feria Peronista de
3: libros?
1: Sí,
3: libro? voy a ir. Sí, porque además las ferias son un gran momento para ir a ver, chusmear catálogos, encontrarte con cosas que por ahí en la librería no viste. Y hay varias editoriales, estábamos mirando. Va a haber varias editoriales en la feria.
0: Sí, hay un montón, ¿eh? Después las vamos a
1: ver. Tacicus, si manda un abrazo hoy, sí, Coco Manukian.
0: Tenemos Punto de Encuentro, Grupo Octubre, Planeta.
2: Carlos Benítez, Punto de Encuentro.
0: Libro Político, Paisanita Editora. Fundación Villa Manuelita.
1: Qué grande.
0: Archivo Peronista, Ediciones Continental, Siglo XXI, Futurock, Revista Porvenir y ainda más.
1: Muy bien.
3: Punto de Encuentro en librería que cerró en esta ciudad.
2: Exactamente.
3: Que era una librería que estaba ubicada en Avenida de Mayo y 9 de Julio.
2: Avenida de Mayo al 1100.
3: Bella una librería de muchos años.
1: Bella librería.
3: Hermosa.
2: Hermosa, sí. Librería. Había dos librerías, una y cerraron las dos.
1: Sí. La otra, ¿cómo se llama? Algo de la calle.
2: El pasar. No, no sé.
1: Hermosa también.
2: Sí, sí, sí.
1: Muy lindas librerías.
2: Punto de Encuentro sigue activo
0: en redes.
2: En redes, ¿no? Y sigue produciendo, sigue editando.
1: Sí, bueno, lo que hay que generar y lograr es que no se sigan cerrando librerías. Uh-huh. ¿No? Y bueno, está en riesgo todo eso, hasta donde entiendo.
3: Así es, porque estamos en un momento de desregulación de todo, con la mentira de que vamos a pagar menos, ¿no? Vas a pagar menos en el supermercado, vas a pagar menos las prepagas, todo lo que ya hasta ahora, ya spoileamos, no salió. No, no salió. Nada de lo que ibas a pagar menos, ningún precio bajó, ¿no? Esa es la trampa de esto.
1: No le viene saliendo a Sturzenegger, como él pretende. El problema es que pagamos nosotros y no él.
3: Exacto.
1: Porque él siempre se impune, ¿eh? Va, gobierno tras gobierno, es como una especie de eternauta al revés, ¿viste? Siempre sobrevive, atraviesa la eternidad y siempre.
3: Y cuando decís, bueno, ya desreguló, no, tiene sacada de la galera otra carta y dice, tengo otra.
1: Otra.
3: Y en este caso es la ley 25.542, que si estuvieron en redes o en los medios, están apareciendo los libreros para contar un poco de qué se trata, porque es conocida como la ley del libro o la ley de defensa de la actividad librera. Ley que se promulga en el año 2002. O sea, el momento en el que esta ley se discute es en el 2001, cuando el país estaba discutiendo. Digo, pues también hay una trampa en este momento, que es los libros, hay otras prioridades, ¿no? ¿Cuáles son los objetos de primera necesidad? ¿Qué es lo que le saca la comida a los pobres? Esa es una idea muy fascista de que necesitamos para vivir solo comida, ¿no? No necesitamos imaginación, relatos, contarnos a nosotros mismos. Bueno, en el 2001, mientras el país se estaba cayendo, ¿no?, se estaba discutiendo esta ley, los libreros impulsan esto. ¿Quién fue el dirigente que impulsó esta ley como senador? Leopoldo Moro.
1: Mirá qué grande Leopoldo. Le mandamos un beso a Leopoldo.
3: Él fue el impulsor de esta ley como senador, se promulga en enero del 2022 y la ley llega hasta hoy. El argumento que escuchamos estos días es que no puede ser que las librerías no puedan hacer promociones, ¿no? Porque lo que defiende esta ley es el precio único del libro. Que vos puedas comprar un libro en la ciudad de Buenos Aires, en Chaco, en Salta, en Bariloche, al mismo precio. Que no hay posibilidad de que nadie mueva eso. El argumento es, no puede ser que no puedan hacer promociones las librerías, no puede ser eso. Y tampoco puede ser que el argumento es esta idea de, si vos desregulás el precio, empiezan a competir y empiezan a bajar los precios de los libros, o que los libros están caros. Y ahí hay una discusión, que es en esta idea de desregular para supuestamente que los libros sean más accesibles, que es cómo se forma el precio del libro. En la Argentina, el precio del libro es el costo del libro, el 50% sí. Es el papel. Y hay dos empresas, Celulosa y Ledesma, que concentran la producción de papel. Ledesma.
1: La histórica Ledesma.
3: Exacto.
1: ¿La de los Blaquié?
3: Nadie discute eso. Discutamos eso. Discutamos porque el precio del libro no lo fija el librero, lo fija la editorial en función. Ahora vamos a ahondar un poco ahí, nos va a explicar un poco mejor esto que yo. Pero el punto es, si queremos discutir el precio del libro, queremos hacer que los precios sean, que sí, los libros sean más accesibles, discutamos cómo podemos hacer para que ese precio del libro sea más barato. Bueno, ¿cómo se forma ese precio? Discutamos el papel, que hoy se lleva el 50%. O sea, un editor para publicar un libro paga el 50%, el costo es el 50%, más que un traductor, un ilustrador, todos los trabajadores de la industria del libro.
1: Un autor.
3: Exacto.
1: Perdón, lleva, ¿no? Pero me tocaron en ese sindicato.
3: Pero y sí, totalmente. Como digo, el libro, la formación del precio del libro es algo a discutir. Discutámoslo. Si queremos discutir que sean más accesibles, hay algo para discutir ahí, que no es la librería. Porque lo que logró esta ley, desde que se sancionó la ley en la Argentina, se triplicó el número de librerías. Había en el 2002 12, 12.000, y llegó a haber en el 2023 34.000 librerías. O sea, la prueba de esto, que también es una trampa de este momento, ¿no? Todo hay que discutirlo en números, en que si vale o no vale, tenemos que mostrar que... Y es una trampa esa, porque la librería no es solamente un lugar donde uno va a comprar una mercancía, ¿no? Donde, bueno, te van a vender ese objeto libro. Hay conversación ahí. Digo, hoy hablaban de la conversación pública, ¿no? De qué pasa después del Mundial. Bueno, ¿qué fue el Mundial? ¿Por qué fue la alegría también? Porque estamos hechos de todos esos relatos. Claro. Y esos son los libros también. Entonces la librería es ir a hablar con el librero, encontrarte con alguien ahí, las actividades, las presentaciones de libro, ¿no? Digo, vos que venís de 27 presentaciones de libro. Bueno, no, la librería es un motor, sí, para eso. Montón. Vos llegás y buscás y le contás a alguien lo que te pasa. A partir de lo que te pasa, te puede recomendar un libro. Y eso puede ser el comienzo de una conversación que se mantiene en el tiempo, porque las librerías de barrio... Algunos dicen que en la Argentina hay 1.200, 1.500, otros dicen cerca de 2.000. El porcentaje es interesante. El 70% son librerías de barrio. Claro que hay cadenas, pero el 70% son librerías de alguien que dijo, yo voy a armar en este barrio esta librería, voy a ofrecer un catálogo determinado, porque vos lo que haces en una librería de barrio es elegir qué vas a vender, claro, ¿no? Claro. Hacer una selección. No es que claramente los libros, los bestsellers en la Argentina, los autores y las autoras que más venden, muchas veces son la puerta de entrada para para entrar, para llegar a la librería. Y después ahí se puede abrir un mundo.
1: En las librerías de barrio todavía hay gente que entiende de libros. Eso es muy, muy importante. A mí me ha pasado de ir a cadenas donde realmente no saben si... están vendiendo libros o están vendiendo cualquier otro producto, ¿no? Los autores los conocen. Digo, las cadenas son como supermercados en los que el que está ahí es un cajero, lo sumo. Pero las librerías tienen libreros todavía.
3: Claro. Es un oficio.
1: Mira,
3: el gobierno de la provincia de Buenos Aires lanzó, creo que es el segundo o el tercero, no me acuerdo exactamente, pero un curso para libreros. En este contexto... Ya va, creo que la tercera edición, y se anotó un montón de gente. Mirá, o sea, un oficio al que mucha gente apuesta también. En un momento en el que hay una crisis de los oficios, sí, también, ¿no? Sí. No solamente por la transformación de la comunicación, los medios, las condiciones de la cultura, sino también porque te dicen lo que vos haces no vale. No vale porque el salario que te pagamos. Entonces, hay una transformación ahí del hacer. Bueno, hay gente que apuesta a un curso para librero. Sí. Y hay un montón de formación ahí. Hay libreros que organizan esos espacios de formación. Y la provincia de Buenos Aires abrió eso de manera gratuita, online, y hubo un montón de inscriptos.
1: Es que aparte es una provincia de 17 millones de personas, ¿no? ¿Necesitan libros? Sí, claro está. Y que se los acerquen a la casa. Le mando un beso a Ariel Torres, de la librería Alef. Buena parte del amor que siente por los libros creo que es también la adhesión que tiene muchísimos de ir a la librería. Y cada librería de la Alef es un lugar. Vos vas a la presentación del libro y te hacen picadas.
3: Mirá,
1: picadas, que te dan una picada y te dan un vino. Está en todo el país, ¿no? Entonces hay distintas culturas, distintas formas de relacionarse con los libros. Ellos tienen una forma que es muy eficaz, que es por la panza. Los libros también entran por la panza.
3: Pero por supuesto, claro.
1: Sí, muy interesante.
3: Necesitamos el libro, el relato de lo que somos, de lo que queremos ser, y también necesitamos el plato de comida. O sea, es mentira esa.
0: Antes de dormir, digo, los padres a los hijos, ¿viste que era un clásico? ¿Quién
3: justamente,
0: no se durmió con que alguien les leía, ¿no?
3: La literatura infantil. Decíamos antes, los bestsellers son una puerta de entrada a las librerías. La literatura infantil es una de las literaturas que mueve la industria, ¿no? Porque es donde uno ahí dice, bueno, el libro, no me voy a comprar el libro que yo quiero, pero al pibe para el cumpleaños, para las vacaciones de invierno. En este momento se está haciendo la Feria del Libro Infantil en la Argentina, en la ciudad de Buenos Aires, se va haciendo después en distintos lugares del país. Pero digo, la literatura infantil fue algo que impulsó también esta ley en el 2002. ¿Por qué? Porque los libros en ese momento se vendían, de literatura infantil, se vendían en los supermercados. Estaba totalmente desregularizado eso. Entonces, la manera de controlar y de regular que se genere algo en la industria tiene que ver con el precio único del libro. Porque así como decimos, se multiplicaron las librerías en el país a partir de esta ley, conocida como Ley del Libro, también crecieron un montón de editoriales nuevas. Y yo ahí traje algunos, solo traje cuatro, pero ¿qué es lo que dicen muchos libreros y también editores, autores? Que dicen, bueno, lo que se está tocando acá es un eslabón de la cadena que hace que se rompa la bibliodiversidad. ¿Por qué? Porque si vos tenés librerías nuevas, haces que haya nueva comunidad lectora, más gente que se acerque a los libros, que busque otras cosas también, que no son las de las grandes cadenas y los grandes sellos, que además cada vez son más grandes. Cada vez esos dos grandes sellos, Planeta, Random House, tienen cada vez más sellos, fueron comprando cada vez más. Entonces, lo que pasó en estos últimos años desde la promulgación de la ley es que crecieron y nacieron un montón de editoriales conocidas como editoriales independientes, ¿no? Que, por ejemplo, la semana que viene, este fin de semana se hace la Feria del Libro Peronista. Yo creo que en la Argentina, no en la ciudad, en la Argentina, si vos mirás cada fin de semana, hay una Feria del Libro diferente, con temática diferente, en una provincia diferente, en un municipio diferente. Y eso es porque hay una cultura, una comunidad lectora en la Argentina que es muy grande. Estas editoriales, traje cuatro solo, las voy a nombrar, y que son editoriales que apuestan a la traducción, por ejemplo, de obras, ¿no? Que también es clave, porque durante mucho tiempo acá leímos traducciones de las conocidas de anagrama.
1: Bastante fuleras.
3: Claro, que están atravesadas por una lengua española, ¿no? Muy lejana para nosotros. Y que eso cambia la forma en la que vos lees un autor. Muchísimo. O sea, ¿cómo entras a ese universo, no? Bueno, acá hay editoriales que apuestan a esa traducción, le pagan a un traductor, ¿no? Que muchas veces es un poeta. En la Argentina hay poetas que traducen. Laura Winder, Inés Garland, como ejemplos, ¿no? Mujeres que, o sea, se escriben poesía y traducen. Entonces hay un cuidado ahí por esa traducción, por cómo vos llegás a la obra de un autor o autora de otro país. Por ejemplo, nombro solo una. Lucy, que es un libro de Jamaica Kincaid. Jamaica Kincaid de Antigua. Una autora que cuando se habla del premio Nobel aparece cada tanto.
1: Antigua y barbuda.
3: Sí, bien. Exacto. Y ella, sus libros se conocen en la Argentina por distintas editoriales, muchas de España. Bueno, una editorial que se llama La Parte Maldita contrató a Inés Garland, que es la responsable de esta traducción, y hace la traducción de este libro. Este libro es cómo ella sale de una colonia y llega a trabajar con una familia y después llega a Nueva York. Bueno, si esto te lo traduce alguien en un idioma cercano al tuyo, vos vas a conocer la historia de Jamaica Kincaid de otra manera. Ese es un ejemplo, esa es La Parte Maldita. Después hay otro que es una editorial, Hotel de las Ideas.
0: Qué buen nombre.
3: Que es una editorial de cómics, historietas, vamos a decir historieta, ¿no? Que es un colectivo de dibujantes e historiadores que fueron haciendo distintos libros en estos años. Uno de los últimos es Crónicas del Bombardeo.
1: Dibujantes e historiadores.
3: Sí. Guionistas también, guionistas.
2: Sobre el cordobazo también.
3: Tienen sobre el cordobazo, sí, tienen sobre el golpe.
2: Muy bueno el trabajo.
1: Lindo blend.
3: Es un gran laburo porque lo que hacen es retomar un hecho histórico y se lo cuentan en un momento donde la cultura visual de los celulares y las redes, ¿no? Parece que lleva, arrasa con todo y cuesta tanto leer. Bueno, acá hay una editorial que apuesta a las historietas, a las imágenes, a contar hechos históricos a partir de las imágenes, de los dibujos. Después hay editoriales de poesía. Siempre hay en este país, vas a cualquier feria y hay alguien que está con su puestito y los fanzines, ¿no? Estoy haciendo fanzines, estamos haciendo fanzines. Bueno, del fanzine a la editorial de poesía. Y hay una editorial que se llama Nebli Plateada, que es una de las últimas del 2019, que la responsable es quien se formó en Eloísa Cartonera. La Argentina tuvo una editorial que hacía tapas de libros con cartón.
1: Con cartón.
3: Bueno. Justamente, una de las responsables de esa editorial, María Gómez, fundó esta editorial Nebli Plateada de poesía. Tiene unos libros hermosos y también los pueden encontrar en las librerías.
2: Que se publique poesía en la Argentina, es maravilloso.
3: Que alguien apueste a publicar poesía en la Argentina, ¿no? Y que tiene lectores, eso es lo que digo. Sí. Hay lectores, no es que esta idea de la gente no lee, cayó la venta de libros porque cayó la venta del consumo en la Argentina en general, ¿no? O sea, cayó la venta de leche, sí, claro que cayó el consumo de la venta de libros. El argumento de que cayó el consumo de libros no es motivo para ver cómo se puede destruir esa industria. Pero tenemos... tenemos un audio de... Estuvimos hablando con Mónica Dinerstein. Justamente cuando asume este gobierno hay una entidad que recién se formaba, que es la Cámara Argentina de las Librerías Independientes. O sea, ya es un colectivo que se organizó bien. O sea, venía intentando organizarse después de la pandemia, que fue matador también, ¿no? Matadora para las librerías, porque ahí tuvieron que organizar estrategias para seguir acercando los libros, para que la gente pudiera seguir comprando. Bueno, a partir de esa discusión se armó la Cámara Argentina de Librerías Independientes, la CALI, que la presidenta es una librera que tiene 36 años en el oficio, en una librería que quizás conoce, que se llama Tiempos Modernos, que está en el barrio de Belgrano. Sí. Hablamos con ella y le preguntamos qué implica esta ley, que ella dice no es algo que afecta solamente a los libreros, y la escuchamos.
7: Esta es una ley que no es de librería solamente. Si bien se llama Ley de Defensa de la Actividad Librera, es una ley que compromete absolutamente a todo el ecosistema del libro, empezando por los autores, siguiendo por toda la gente que trabaja hasta que el libro llega a la imprenta, el editor, por supuesto, luego los libreros, y para mí señalar con mucha importancia al lector. El lector se vería sumamente afectado si esta ley es derogada.
3: Sí. El lector, ¿por qué? Porque se van a producir menos libros. Decíamos editoriales de poesía. También hay otro tema que es quién publica primeros libros, ¿no? Las editoriales grandes, muchas veces los editores de las independientes dicen, son grandes publicadores de segundas novelas, totalmente, de segundos libros, claro. Porque el primer libro apuesta a un autor o autora que claro. No tiene obra, una editorial independiente. Y después, cuando se vendió y la rompió y las críticas y las notas, viene el sello grande y sigue produciendo esa obra. Claro. Bienvenido sea, digo, nadie está diciendo no tiene que haber mercado editorial. Necesitamos mercado editorial, pero también necesitamos que ese mercado se pueda sostener.
1: Sí.
3: Si vos atacás una ley, ¿qué es lo que va a producir esta ley, no? Si vos, la derogación, porque ni siquiera es que quieren modificar artículo, quieren derogarla. O sea, el borrador de Stusenegger, que no llegó todavía al Senado, pero que es un borrador que se conoció en estos días, por eso la situación y el estado de alerta de la comunidad librera, es la derogación de la ley. El objetivo principal es que no haya precio único del libro. Otro de los argumentos es que bajen los que puedan hacer promociones las librerías, y también lo que dicen es, bueno, esta ley no habla de la venta por plataformas. Bueno, regulemos la venta por plataformas, no solo de los libros, ¿no? Empecemos a regular. Digo, mira todo lo que hay para pensar si el objetivo es discutir que garantizar el acceso a los libros. Mira todo lo que hay para discutir. Las papeleras, ¿no? La venta por plataformas. Hoy hay librerías que te dicen, hablaba con libreros que planteaban, nosotros también necesitamos discutir esas condiciones, porque tenemos una librería a la calle con todo el gasto que implica eso, ¿no? Sostener un alquiler muchas veces, servicios, empleados y demás. Y a veces las ventas online se llevan un montón de dinero. Claro. ¿Y también por qué? Porque hay también las condiciones de vida que estamos teniendo en este momento son cada vez más difíciles para pensar en comprar el tiempo, comprar un libro también es comprar el tiempo para leerlo, pensar en darte ese tiempo, tal en un momento cual. En el que cada vez tenemos que laburar más tal y demás. Cual.
1: Bueno, el aparatito también, ¿no? Digo, es
7: también, claro.
1: Le quita al libro nuestra atención, porque nos requiere atención de modo permanente, ¿no? Y un libro sin atención, y lo entendés por la mitad o lo sentís por la mitad, ¿no?
3: Sí, y después tenemos el segundo audio de Mónica Dinerstein, que es nos cuenta un poco cómo se forma el precio del libro.
7: Yo creo que las consecuencias son bastante graves. Primero porque sería que cada uno puede poner el precio que quiere, y como ya lo contaron en muchos lados, el precio del libro no va a bajar. El precio del libro no lo pone el librero. El precio del libro lo pone el editor con los gastos que tienen ese libro. Digamos, el papel, la imprenta, el diseño, si tuviera ilustradores, todo lo que los que trabajan en ese libro. Encima los derechos de autor, por supuesto. Y ahí el editor decide qué precio debe ponerle al libro.
1: Claro. Es fuerte esto, porque muchos desconocen cómo funciona la cadena, cómo se construye ese precio, ¿no?
3: Claro, y es la trampa también de ponernos a discutir esta ley, ¿no? Que es, bueno, vamos contra las librerías porque hay que poder hacer promociones para vender los libros. Es una trampa, porque los libreros no ponen ese precio, porque vos modificando esta ley, liberando la posibilidad de que hagan promociones... ¿Cuál es el escenario que están viendo los libreros y por el que están discutiendo y tratando de defender esta ley? El libro se va a poder empezar a vender en los supermercados, en las grandes cadenas, con promociones donde vos te dicen, bueno, vení a comprar hoy con descuento de tu banco, en el horario tal, y te llevas tres libros, cuatro libros.
2: Destrózalas.
3: Claro.
1: No, pero aparte es el dumping, ¿no?
3: Exacto. Claro, exacto.
1: Porque la librería chica no puede hacer eso.
2: Te escuchaba con mucha atención y pensaba en la figura de Stusenegger, ¿no? Que es el que impulsa ahora esta derogación de la ley que se sancionó en el 2002 para ponerle freno

0: Hay un ejemplo que es el de Reino Unido. Se sancionó una ley como la que quiere, una situación legal como la que quiere Sturzenegger, sin precio único, desregulado en las librerías, en la década de los 90.
1: Sí.
0: En Reino Unido, a partir de la sanción de esa ley, las librerías pasaron de 1.800 a 900.
2: Mira.
0: O
1: No,
0: sea,
1: pero él no está queriendo que haya más librerías. Él lo que quiere es concentrar, que el mercado se vaya
0: claro, pero
1: concentrando.
0: lo que digo es que el ejemplo de, bueno, sí, mira, en otros países está desregulado. Primero que es falso, y en el país en el que esto sucedió se cerraron librerías. Entonces, cuando ellos dicen no queremos cerrar o queremos, bueno, esto rompe la cadena de la industria editorial. En un momento en el que también está rota la cadena, si pensamos en el cine nacional.
2: Total.
0: Esto, digo, para pensar también en la industria de la cultura argentina. Bueno, el cine nacional, cuando decimos estamos atravesados por las plataformas y por las representaciones que las plataformas quieren que nosotros tengamos de nosotros, de nuestra forma de hablar, de comer, de bañarnos, de enamorarnos. Bueno, también la literatura es una forma
3: Claro que
0: de,
3: sí.
0: de encontrar todo eso. Y
1: Totalmente.
0: estos son políticas para destruir esa industria.
1: Bueno,
2: Entonces,
1: la
2: del barrio,
1: diversidad,
2: todo es la misma
1: la
2: mierda, ¿no?
1: diversidad. Vos fíjate que cuando Clarín se concentra, lo primero que hace es hacer quebrar las cableras, ¿no? Con el tema del fútbol. O sea, hay
2: Claro.
1: cosas que no pueden dar. ¿Qué estarían dando ahora las grandes cadenas? Bueno, descuentos con bancos y cosas
2: Claro.
1: que las librerías más chicas no pueden. Rompen con las librerías más chicas, se concentra, y una vez que está concentrado el mercado, te ponen las condiciones ellos. Es lo que pasó con Cablevisión. Cablevisión, me acuerdo, al comienzo era muy barata, por ejemplo, ¿no? Ahora te rompen la cabeza. Y no tenés a dónde, muchas veces, dónde ir, porque la competencia a veces es una y a veces es ninguna, depende de dónde estés. Pero digo, tenemos varios ejemplos. Es lo que va a terminar pasando también con todas las aplicaciones de Uber, de Didi y todo eso, que rompieron el negocio de los taxis. No, digamos, no, el negocio de los taxis lo han roto las condiciones de mercado del trabajo del taxi. Y ahora cada vez más empieza a haber movimientos de precios y también cada vez mayores perjuicios laborales para los que trabajan en esas aplicaciones.
0: Claro.
1: ¿Y con qué lo imponen? Y bueno, para eso se crean los monopolios o los oligopolios, al fin de cuentas, ¿no? Porque estos son capitalistas de café. Miren, como los revolucionarios de café, estos son capitalistas de café. En realidad trabajan para los monopolios,
0: Y
1: que
0: sí.
1: son todo lo contrario al liberalismo, ¿no?
0: También pensando en esta ley, una cosa que es interesante es ver cómo la industria, ¿no?, se fue desarrollando en diferentes niveles, porque la protección del precio único hizo que aparecieran nuevas editoriales, que le dieran lugar a nuevas voces. Cuando hoy decimos, ay, ¿cómo se leen las autoras argentinas? Mirá, otra autora afuera está nominada a tal premio. Eso es que hay posibilidad de que escriban, de que se publiquen esos libros, de que se conozcan esas autoras y autores. ¿Y cómo eso dio lugar a un evento que es la Feria de Editores, que se hace el fin la
1: Sí,
0: semana que
1: bien,
0: viene?
1: bien.
0: Tenemos la Feria del Libro, que es la gran feria latinoamericana, una de las ferias más grandes de Latinoamérica, las más largas de duración, ¿no? 3 semanas en la ciudad de Buenos Aires. Y eso dio lugar a que también haya una segunda feria con ese nivel de importancia para la industria, que es la Feria de Editores, donde
1: Totalmente.
0: aparecen estos sellos que tienen vida en este tiempo, después de sancionar esta ley, que fueron creciendo en este tiempo y que tienen su propio evento, donde vos ahí te encontrás con catálogos, no solo de Argentina, sino de Latinoamérica en el último tiempo.
2: Qué
0: ¿Qué están
2: lindo.
0: escribiendo los autores contemporáneos de
2: Qué
0: Chile, de
2: lindo.
0: Uruguay, de Brasil? Bueno, eso lo vas a encontrar. Y en la semana que viene hay una feria, que es con entrada libre y gratuita. Las ferias también con entrada libre y gratuita, a diferencia de la Feria del Libro, ¿no? Que es una gran feria. Por eso digo, ¿cómo hace que se desarrolle el capitalismo en un sentido, ¿no? Porque la
2: Claro.
0: industria crece, vos protegés ese precio y hace que, mirá todo lo que pasó en este, mirá cómo se desparrama.
2: Sí,
0: Esto que
2: sí.
0: nos dicen hoy, no, se va a desparramar. Bueno, cuando vos sancionás y regulás, hay una industria que crece de esta
1: Totalmente.
0: manera.
2: Claro.
1: Es
2: Qué
1: lo mismo que
2: bueno.
1: cuando planificás.
0: Claro.
1: Cuando vos planificás una economía, hay ciertas cosas que vos podés hacer fomentar. Podés darle a la gente la chance de que tenga una vida mejor. Porque a fin de cuentas, de eso se trata, ¿no?
0: Imaginarla también, que la
1: Claro.
0: ficción
2: Qué
0: te diga, mirá,
2: lindo.
0: esto puede pasar y lo podemos escribir nosotros.
1: Muy interesante,
2: Muy,
1: muy
2: muy bueno,
1: interesante.
2: Oli.
1: Emilia, muchísimas, pero muchísimas
0: No, a
1: gracias.
0: ustedes.
1: Y gracias por traer este tema, porque hace a esta cultura también tan golpeada, ¿no? Porque yo creo que para llevarse el país al hombro como quieren,
2: Y
1: primero que
2: sí.
1: nada necesitan romper todas las
2: Y
1: barreras
2: sí. Y
1: culturales,
2: sí.
1: ¿no? que nosotros tenemos, porque a las colonias se le aplica la globalidad completa.
0: Y porque justamente el Mundial nos dejó eso,
1: Sí,
0: ¿no?
1: también.
0: Bueno, nosotros nos podemos levantar y nosotros tenemos una forma de contarnos. Esto nosotros no podemos. ¿Qué? ¿No se puede entrar la bandera de qué? ¿De qué no se puede
1: Claro,
0: hablar?
1: claro.
0: Y hay un país que atrás de eso dice, ahora las Malvinas van a ser reivindicadas de otra. Esto cobra otra importancia. Nosotros sí.

0: tenemos forma de seguir contando esto y queremos seguir contándolo. Esa es la autoestima de un pueblo, ¿no?
1: Estamos totalmente.
2: ¿No? ¿Dónde se está repitiendo la bandera en todas las canchas?
0: Claro.
2: Genial. Otra cosa que decías que es muy interesante para seguir, son todos los oficios en torno
3: sí, nos escribe Esteban de Florida acerca de los fotógrafos. Mira vos, que como todos los
2: actores, diseñadores,
0: correctores.
2: Correctores.
3: Qué estuvo buenísimo.
1: Sí,
3: esto,
1: sí,
3: ¿no?
1: Sí. Bueno, sí. Ojalá que recuperemos también, digamos, la memoria, ¿no?
3: Claro.
1: Nuestra memoria industrial, que está siendo devastada. También la memoria industrial sobre el mundo de los libros, ¿no? Porque también eso vienen con la intención de devastar, porque probablemente una librería chica no tenga capacidad para comprar containers de libros como hacen las grandes cadenas.
0: No, porque además está la consignación, ¿no? ¿Cuántos libros vos podés tener en consignación como librería más chica? Y lo del papel, que es clave, porque también es esa concentración, ¿no? Si vos las editoriales grandes pueden comprar una cantidad de papel enorme y guardarla, y las más chicas están tratando de publicar, de sostener su plan editorial en un contexto como este, con un precio del papel que el precio ahí sí se regula solo, ¿eh? Celulosa y Ledesma dicen, no, ahora subió 40%, subió 30%, y no bajó nada ahí, ¿eh? Y eso es el precio del libro. Entonces, cuando los libros están caros, ¿por qué están caros? No es por el librero.
1: No, claro.
3: No se la agarren con el librero, por favor.
1: Emilia Racciati nos trae novedades de un mundo que nos encanta, que es el mundo de los libros, la industria editorial, gracias Emi. Ahora sí, tenemos ganadores y ganadoras, y entre esas cosas sorteamos un libro, porque somos así de nosotros, ¿no?
3: Claro.
1: Nosotros le ponemos acciones a las palabras.
3: Besos a todos, para Emilia, hay muchos besos de los oyentes, hay muchos cariños, bueno. Ani de La Pampa, Ricardo de Paraná.
1: Te mandan señaladores.
3: Todos los fans divinos.
1: Me pone corazoncito. Mira, señaladores.
2: Tengo un amigo que colecciona señaladores, después un día le cuento, sí.
3: Mira. Bueno, tenemos ganador y ganadora, en este caso del libro de la LEF de la semana, el libro de La Compañera Evita, de Norberto Galasso. Se lo hace, se lo lleva, lo va a recibir en su domicilio Silvia Centeno.
1: Grande, Silvia, felicitaciones.
3: Silvia, te tocó esta vuelta. Y también hay que decir que los 60.000 pesos en vouchers de Nutrión Vita los va a recibir, los tiene que buscar, Gonzalo Pardo de Liniers. Gonzalo, felicitaciones, y tenemos una buena noticia, Roberto.
1: ¿Cuál?
3: A partir de la semana próxima.
1: Sí.
3: Sube el voucher de Nutrión Vita a 70.000 pesos. 70 lucas subió el voucher de Nutrión Vita como premio.
1: Tiene que, se pone bonito.
2: Tiene que ver que se enteraron los compañeros de Nutrión Vita que voy a venir los viernes.
1: Muy bien.
2: Claramente muy ya bien. Se empieza a sentir, ¿no?
1: Y así nosotros vamos a empezar con la receta.
2: Con Emi.
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3: Minutitos pasaron de las 10 de la mañana y le digo a Cintia García, buen día, buen día, buen día.
4: Hola, García, ¿cómo Roberto anda usted? Caballero, ¿cómo va, Robert? ¿Todo bien? Digamos que sí.
3: Bien de viernes.
4: Bien porque estamos haciendo el clase, bien porque es viernes.
3: Bien porque la recibimos acá.
4: Bien porque estamos en la radio,
3: estamos
4: porque
3: en la radio,
4: es viernes.
3: Madres.
4: Exacto.
3: ¿Cómo la tratan los viernes a usted?
4: Bien, los viernes es un día intenso para mí, ahora no porque estamos en vacaciones, pero es un día que doy clases.
3: Ah,
4: entonces, bueno. Es día de la plata, viajar a La Plata, dar clases, la paso muy bien en la facu, pero el viaje me cuesta un montón.
3: Es que es un viaje largo.
4: Sí, es un viaje largo, es un viaje largo. Vuelvo medio...
3: ¿Y te queda resto para ver algo, leer algo el fin de semana? ¿Te das maña para eso?
4: Hay semanas que sí, semanas que no.
3: Semana que está liquidada.
4: Hay semanas que estoy que vuelvo descerebrada, sí, directamente. Que no puedo más, no puedo más.
3: Sí, sí,
4: y hay
3: sí,
4: semanas
3: sí.
4: Que sí, hay semanas que sí. O lo peor es cuando creo que me va a dar el resto. ¿Entendés? Entonces armo planes el miércoles.
3: Sí,
4: el viernes.
3: Sí.
4: Termino la facultad, vuelvo 9:30 de la noche,
3: voy.
4: Me doy una duchita y voy.
3: Claro. Es que tomar decisiones descansado o descansada, en este caso.
4: Claro, o sea, eso es el deseo de las ganas, ¿viste?
3: Sí,
4: que llega
3: sí.
4: Un momento que después ya las ganas no te aparecen.
3: Me pasa.
4: ¿No? ¿Te pasa? ¿Te pasa?
3: Sí, por claro. Supuesto también. No, eso suele ocurrirnos cuando tenemos así muchos chiringuitos, digamos,
4: claro,
3: ¿no? Atendiendo,
4: el
3: pluriempleo.
4: Después bueno, está la militancia, bueno, ustedes tienen todas las presentaciones de los libros.
3: Sí, sí. Sí, pero bueno, ahí más o menos la llevamos, ¿viste?
4: Claro, porque bueno, pero todo eso suma, ¿no?
3: Es como una salida de novios, ¿viste?
4: Claro, es lindo eso, está bueno.
3: Entonces la disfrutamos.
4: Pero todo eso suma al después decir sí o no a los otros planes.
3: Claro.
4: Como juntarse al hacer... Por ejemplo, yo hace mucho tiempo que no me junto a hacer nada, ¿viste? Esa cosa así, bueno, juntemos nada. No hay charla,
3: sí.
4: No hay plan, no hay ta-ta-ta-ta, y después nada. Bueno, hace mucho que no me pasa. Capaz que este fin de semana.
3: ¿Y encontrás el tiempo para leer un libro?
4: Me deprime mucho ese tema. Es un tema que...
3: ¿Los libros o que no encuentres el tiempo?
4: No tener tiempo para leer.
3: ¿Viste?
4: No tener
3: sí.
4: Tiempo. Me deprime muchísimo. Encuentro tiempo para leer periodístico. Claro, paper, ensayo, esas
3: sí,
4: cosas. Ahí
3: sí,
4: encuentro
3: sí.
4: Tiempo y tengo así una pila. Yo leo libros en simultáneo. ¿Viste? No sé, te pasa, ¿o
3: sí,
4: no?
3: Sí,
4: o sea,
3: sí.
4: Tengo
3: sí.
4: Una pila de libros y voy leyendo y los llevo. Ahora, literatura... Oh, y me mata no tener tiempo.
3: Es que más, bueno, obviamente, vacaciones a veces,
4: en
3: ¿no?
4: Una época, en una época, yo tengo, porque viste que todos tenemos nuestra fantasía de nosotros mismos, ¿no? Mi fantasía es que yo me levanto 2 horas antes de todo, entonces desayuno en casa tranquilo, nunca pasa.
3: No.
4: O sea, salgo a correr.
3: Sí, sí, tampoco, no, nunca pasa.
4: Tampoco, nunca pasa. Y en una época yo me había obligado a leer, ponerle 20 páginas antes de dormir, de literatura. ¿no? Es decir, no
3: te lo pusiste como
4: me lo puse como meta.
3: ¿Mira?
4: Y es como el gimnasio, lo cumplo intermitentemente. ¿Entendés?
3: Bueno, es algo igual.
4: Es algo. Ahora estoy leyendo Borges por Piglia.
3: Ah, mirá qué lindo.
4: Muy bueno.
3: Yo estuve leyendo también algo de Borges, quizá porque se cumple el aniversario, pero un libro de Martín Coban. Son todos ensayos sobre Borges, logradísimo, con otra perspectiva, ¿no? Pero bueno, me gustó mucho.
4: Borges es bueno, Borges es tanto y todo. Estaba leyendo la poesía de Borges, viste que no es muy Fervor Buenos Aires, que no es muy... Tiene como distintas perspectivas, no es tan conocida.
3: A mí me cuesta mucho el celular.
4: ¿Cómo lees? ¿Lees libros? ¿No lees?
3: No, libro.
4: Digital.
3: Libros, porque aparte, te digo la verdad, leyendo en digital, la vista cada vez se me resintió un poquito.
4: A mí también, claro que sí. Pero viste que no retenés de la misma manera.
3: No.
4: Por lo menos nuestras generaciones analógicas no retienen de la misma manera. A mi hija de 21 años le es más fácil leer en los dispositivos esos para leer.
3: Sí, es generacional.
4: Sí.
3: A ver, a mí me cuesta mucho porque vos tenés un montón de aplicaciones que permanentemente te van tratando de llamar atención y olvidate. Te quitan de lo
4: mal,
3: que estás leyendo.
4: Mal. Es que
3: el libro es recuperar soberanía, para mí.
4: Pero es un hecho revolucionario leer. Hoy leer es un hecho revolucionario.
3: Hacen falta algunos, me parece.
4: Sí.
3: Hacen falta algunos. Che, estaba viendo el tema Ley de Tierra, estaba viendo hoy también la visita de Cristalina. La querían declarar persona no grata. No sé en qué quedó eso. Creo que hay un proyecto.
4: No va a prosperar.
3: No.
4: Optimismo de viernes.
3: Claro, pero alguien se tiene que plantar también, ¿no?
4: Claro, lógico, está muy bien.
3: Alguien tiene que decir,
4: sí. O sea, yo creo que estamos en un momento, insisto, ¿no? Voy a poner en modo pesimista, pero estamos en un momento de naturalización de la entrega, ¿no? Estamos naturalizando la entrega. Y bueno, volvemos a los gestos que irrumpieron en el Mundial, que pueden ser... Ahora, para mí ninguno con todo lo que significa, rompe, por lo menos en gran porción de la sociedad. Hay otras que no, obviamente, ¿no? Por eso dije, voy a ser pesimista,
3: sí,
4: voy a ver el vaso, la parte vacía del vaso. A mí me impacta que tanta gente naturalice tanta entrega. Tanta entrega. Porque no, porque queda lejos, ¿no? Porque no se le mete en la cotidianidad diaria de abrir la heladera y que esté lleno, que esté vacía, ¿no? Entonces, muchas veces justificamos asistiendo a razones, ¿no? Digo, pero el resultado de eso es justificar la entrega, justificar que, bueno, para cómo a la gente le va a importar la ley de extranjerización si no llega a fin de mes. Bueno, pero ¿quién se está ocupando de que eso?
3: ¿Por qué no llegamos a fin de mes?
4: Sería. Claro, no una cosa o la otra.
3: Todo tiene que ver.
4: Claro, acá me apunta Pablo, el gesto de Alicia mostrando la bandera yanqui en el Congreso, ¿no? Diciendo, sacándola y diciendo, bueno, visibilicen, dejen de ser hipócritas, pongan la bandera y se la lleva al presidente.
3: Nosotros dijimos que de la selección había sido un gesto maradoniano, fue un gesto de Alicia Castro.
4: También.
3: Un gesto castrista.
4: Un gesto castrista.
3: La selección, está muy bien.
4: Un gesto castrista.
3: Yo creo que hace falta eso, y me acuerdo de antes de Luis Zamora, que alguna vez también hizo lo mismo. El mismo Luis Zamora, que después estuvo allí en el 2001, en la calle, junto a las madres, discutiendo, peleándose con la policía, resistiendo lo que era la represión. Yo creo que ese tipo de gestos están faltando.
4: Sí.
3: También.
4: Sí, claro.
3: Por eso lo de la selección nos pareció...
4: Claro, fue un montón.
3: Mundial.
4: Fue muy importante, ¿no? Que ninguna de mis palabras desmerezca lo rotundo del gesto de la bandera por Malvinas. Lo que digo es que tenemos una sociedad que naturaliza la exclusión, ¿no? Excluidos que no se sienten excluidos. Hay un montón de gente.
3: Sí.
4: Que sí, mira, hablando de la Facu, con los chicos de La Plata, hacemos, porque yo doy periodismo de investigación. Entonces hacemos una investigación general, intentando que sea una investigación general con trabajo de campo. Entonces van a hacer encuestas que después se procesan cualitativamente, etcétera. Una de las encuestas que hicimos ya hace unos varios cuatrimestres, o sea, cuando todavía no era Zócalo el endeudamiento, es si la gente llegaba o no llegaba a fin de mes en los cascos urbanos de La Plata. Y ahí había un dato que, digo, antes de que esto fuera noticia, ¿no? Pero había el primer año de Milei. Y había un dato impresionante, que ahora lo tenemos bastante más claro, aunque no tan dicho. El que la mayoría de la gente no llega a fin de mes, o sea, que el llega al... Ahora no sé a qué día llegas, pero en ese momento...
3: En 20 días.
4: Claro, llegaba el 15, 20.
3: Sí.
4: Pero la mayoría de la gente no percibía que no llegaba a fin de mes.
3: Entonces, claro, ¿en serio?
4: No, claro, porque se endeudaban. Empezaba el fenómeno del endeudamiento.
3: Sí, claro.
4: Entonces, lo que compraban con tarjeta de crédito en alimentos, por ejemplo, no lo percibían como no llegar a fin de mes. Empezaba a ver el pluriempleo. Tener dos o tres trabajos no lo percibían como llegar a fin de mes, ¿no? O sea, era... llegamos a fin de mes, pero ¿cómo llegás? No llegás.
3: Claro. ¿No? Bueno, postergaba de alguna manera ese faltante a futuro, ¿no? Porque después de todo eso, con un gobierno de estas características se paga. Ahí hay cosas que en Brasil hubo leyes precisamente para aquellos que estaban muy endeudados. En general, suele ocurrir cuando se da un fenómeno de esas características que son tan masivos, pero con este gobierno no tenemos mucha esperanza de que pase. Así que probablemente los obliguen a pagar con lo que sea la deuda, salvo que cambie el gobierno.
4: ¿Quién los va a sacar de la ecuación de la deuda?
3: Y un gobierno, otro tipo de gobierno.
4: ¿Otro tipo de gobierno?
3: Con otro tipo de legislación.
4: Otro tipo de gobierno que crea que lo que hay que hacer es desendeudar a la economía interna y no seguir pagando intereses, bueno, de la deuda, ¿no? Hay que tomar esa decisión.
3: Pero ayer, yo digo, una de las cosas que más me gustó de la charla con Amado ayer...
4: Sí,
3: fue
4: muy buena.
3: Necesitamos un gobierno que base su acción de gobierno en la gente, mirando a la gente y a las necesidades de la gente, y no tanto a la necesidad del Fondo Monetario, claro, a la necesidad de las empresas, a la necesidad del mercado. Eso es lo que está naturalizado. Por eso naturalizamos la entrega general. Está naturalizado de que para que no nos maten tenemos que conceder. Entonces vos le concedes a las empresas, a las corporaciones, a los monopolios, vos le concedes hasta que decidan dejar de hacerte sentir peor de lo que ya te sentís. Eso es un mal negocio,
4: bueno,
3: en general. Ya
4: bueno,
3: lo tenemos por historia.
4: Bueno, ¿cuánto va a estar el dólar? Eso te plantea el gobierno,
3: bueno,
4: ¿no?
3: El gobierno está en una situación que yo no entendí bien. Si es que nos quieren matar del susto,
4: claro,
3: puede ser, ¿no? Viendo
4: un
3: gobierno de esta característica.
4: Puede ser.
3: O que hay una falta de coordinación entre nada más y nada menos el ministro de Economía y Finanzas, que es el Toto Caputo, y el vocero. Sí, que plantea uno que saquen los dólares del colchón y el vocero sale a decir que el dólar va a estar a 1.800 pesos.
4: ¿Qué hace? Aquel que tenga algo debajo del colchón, ¿qué hace?
3: Se lo guarda.
4: Inmediatamente se lo guarda.
3: Claro. Pero claro que está. Salvo que estén coordinados con una cosa a la que nosotros no alcanzamos a ver, pero lo cierto y lo concreto es que pareciera en principio que no son compatibles un anuncio y el otro. Todo puede suceder, lo más terrible... Y sabemos que cada vez que aumenta el dólar, aumenta todo lo demás.
4: Todo, que inmediatamente entra en la cadena.
3: Y ya vienen aumentando. Igual le aplican algún tipo de creatividad al índice de precios. ¿Eh? Yo veo que le aplican alguna creatividad. tienen mucha inventiva. Mucha inventiva. Porque adivinando, viste, el método de promedio,
4: sí,
3: viste, te hacen promediar cosas imposibles de promediar. Entonces te dice, claro, bueno, un viaje a la luna sale tanto,
4: claro,
3: pero bajó la zanahoria.
4: Claro.
3: ¿Viste? Y la zanahoria bajó,
4: claro,
3: un montón.
4: ¿Cómo no estás contento?
3: ¿Cómo no estás contento si en el promedio, ¿entendés?, la cosa está...
4: Te va bien, sí, te va bien.
3: Cosas que nos pasan con este tipo de...
4: Ay, Dios.
3: Bueno,
4: sí.
3: Tenemos un invitado. No sé si lo hacemos pasar, hacemos un separador, tenemos y lo anunciamos.
4: Sí,
3: dice,
4: vamos a un...
3: José Ramón Gómez Basteiro, el secretario general del Partido de los Socialistas de Galicia, va a estar con nosotros. El PSOE, el Partido Socialista de Galicia y el PSOE. Y... me parece que tiene atención todos aquellos que tengan aquí o formen parte o tengan tradición española o vengan de familias españolas o quieran de algún modo u otro tener la nacionalidad también, la doble nacionalidad, porque hay un anuncio, hay una ley allí muy, pero muy relevante que vamos a estar charlando con él, entre otras cosas, ¿no?
4: Entre otras cosas. Los vamos a felicitar.
3: Por supuesto.
4: Por supuesto.
3: Vamos a felicitar al campeón del mundo.
4: Así es.
3: Desde ya. Preparemos la alfombra imaginaria, ya venimos.

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2: 57 minutos pasaron de las 10 de la mañana y lo dicho, recibimos aquí junto a Cintia García, José Ramón Gómez Besteiro, secretario general del Partido de los Socialistas de Galicia y del Partido Socialista Obrero Español. Bueno, bienvenido, ¿eh? Bienvenido y felicitaciones por el Mundial, decíamos recién con Cintia.
3: Yo lo agradezco mucho.
4: Sí, nobleza obliga.
2: Gran equipo.
3: Sí, gracias, sí, muchas gracias.
2: Gran equipo. Sí. Realmente muy, muy
4: bueno. Bueno, aquí el Víctor Hugo Morales, no sé si lo conoces, es un gran periodista. El relator del gol de Maradona
2: a los ingleses,
4: sí, claro. Dijo que fue la mejor selección que jamás vio, la de española.
2: Vaya elogio, ¿no?
4: Sí, sí.
2: Vaya elogio.
4: Y nunca vio una selección mejor que la de España.
3: Pues ahí nos quedamos
4: así que
3: con ese elogio. La verdad que fue una final magnífica, ¿no? Y que España y Argentina la jugaran, yo creo que es quizás lo más importante.
2: Sí. Sí, a nosotros se nos terminó un poco el Mundial con el partido con Inglaterra. Ahí para nosotros ya un poco se clausuró después.
3: Un partido espectacular.
2: La historia. Espectacular.
4: Claro,
2: espectacular.
4: Histórico.
2: Sí,
4: claro.
2: Totalmente. Bueno, ¿qué? A ver, entendemos que hay una ley, creo que es la ley de memoria democrática, y que de algún modo tu presencia aquí tiene que ver con la difusión de los contenidos de esa legislación. Contanos un poco, porque al otro lado, nosotros estuvimos haciendo toda una venta, estamos convocando a todos los descendientes de español y particularmente descendientes de los pueblos de Galicia para escuchar qué es lo que nos traes, digamos, ¿no?
3: Muy separando las dos cuestiones, porque ya el propio título de Ley de Memoria Democrática,
2: sí,
3: que llega también a España un poco tarde quizás, ¿no? Después de más de 40 años después de la dictadura, pues hay una primera incorporación de una Ley de Memoria Democrática, de memoria histórica en el año 2007, y en el año 2022 se constituye se legisla una Ley de Memoria Democrática que en uno de sus apartados, el contenido es la incorporación de toda la memoria democrática de nuestro país, pero que uno de sus apartados traza una nueva línea para adquirir la nacionalidad a los nietos y nietas de los que tenían la nacionalidad española fruto de la emigración, ¿no?
2: Claro.
3: Bueno, esta reivindicación es una reivindicación extraordinariamente importante, ¿no? Porque primero, lo que pretende la Ley de Memoria Democrática Española es saldar una deuda, si podemos hablar de eso, de una deuda con el mundo de la emigración. Era una responsabilidad y una deuda, pero transferida a través de un derecho, no a través de un reconocimiento graciable, no de un pago de un favor, sino un
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6: Muy buenos días, aquí están las noticias. En Entre Ríos, los nutricionistas alertan, una licitación pública oculta representa un golpe letal a la salud infantil. La acreditación de fondos de tarjetas sociales está programada para este viernes. Y en Nogoyá, se condena a un hombre por abuso sexual, hecho ocurrido el 23 de julio. En el país, indemnizaciones que se pagan en papel higiénico. Fraschina advierte, endeudarse con el FMI es institucionalizar el endeudamiento externo. Y prepárense para la reforma previsional del FMI, el cambio clave que se le viene a los jubilados. Desde Regional FM, fueron las noticias de la hora. 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
1: Son las 11 horas, 4 minutos.

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2: Tomás Echeverry se metió en semifinales del ATP Kitzbühel tras las caídas de Seba Báez y Mariano Navone. Tomás Martín Echeverry continúa brillando en el ATP Kitzbühel, donde logró clasificarse a las semifinales tras vencer al peruano Ignacio Buse. Este torneo, que tiene una rica tradición en el tenis argentino, se presenta como una gran oportunidad para el joven jugador, que busca dejar su huella en el circuito. La victoria de Echeverry es especialmente significativa, ya que se produce en un momento donde otros compatriotas, como Sebastián Báez y Mariano Navone, no lograron avanzar en el certamen. Ahora, Echeverry se prepara para enfrentar al defensor del título, Alexander Bublik, en lo que promete ser un duelo emocionante. Con la mirada puesta en la final, el tenista argentino tendrá que afrontar un desafío importante, no solo por la calidad de su rival, sino también por la presión de representar a su país en un torneo tan prestigioso. La expectativa crece entre los fanáticos, que ven en Tomás una nueva esperanza para el tenis nacional. La actuación de Echeverry en Kitzbühel reafirma su potencial y su capacidad para competir al más alto nivel. Cada partido que avanza es un paso más hacia la consolidación de su carrera, y los seguidores del tenis argentino están ansiosos por ver hasta dónde puede llegar en este torneo.
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0: Actualizamos los datos del tiempo. A esta hora la temperatura marca 13 grados, con una humedad del 94%. El reporte indica nubosidad variable. Te seguimos acompañando con la mejor programación.
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1: Ahí vamos.

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1: Muy buenos días, aquí están las noticias. Comenzamos con la información deportiva, y atención porque ya se palpita la velada del año 2026, donde Gastón Edul y Edu Aguirre se preparan para un choque imperdible. También en el mundo del fútbol, nos sumergimos en la emocionante historia de amor entre Lionel Scaloni y Elisa Montero, una relación que sin duda marcó a fuego nuestro último Mundial. Y una noticia clave para el deporte nacional, las nuevas reglas arbitrales del Mundial llegan al fútbol argentino para aplicarse desde el mismísimo inicio de la próxima temporada. Cambiamos de tema y nos vamos a la sección de policiales. En Paraná, 4 personas resultaron lesionadas tras registrarse 2 accidentes de tránsito en distintos puntos de la ciudad. Además, un camionero resultó herido luego de un vuelco en la Ruta 18, un incidente que está siendo investigado. Y lamentablemente, en Paraná, se ha hallado el cuerpo de un hombre sin vida, y ya se ha ordenado la autopsia correspondiente para determinar las causas de su fallecimiento. Desde Regional FM, fueron las noticias de la hora. 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
2: Belgrano debutó con triunfo en el torneo Clausura ante Rosario Central. Belgrano comenzó de la mejor manera su participación en el torneo Clausura, consiguiendo un valioso triunfo de 2-1 frente a Rosario Central en el estadio Julio César Villagra. El equipo, que llega como flamante campeón del torneo Apertura, demostró su jerarquía y no dejó dudas de su intención de repetir la consagración. Nicolás Ubita Fernández y Francisco González Metichi fueron los encargados de marcar los goles que le dieron la victoria al Pirata. El encuentro tuvo un arranque intenso, con ambos equipos buscando establecer su dominio en el campo. Sin embargo, Belgrano mostró su mejor versión y logró abrir el marcador rápidamente, lo que le permitió manejar el ritmo del partido. Rosario Central luchó por encontrar el empate, pero el sólido desempeño defensivo del local y la efectividad en ataque fueron determinantes para sellar este primer triunfo en el Clausura. Con este resultado,

0: resultado, Belgrano inicia con buen pie la defensa de su título, dejando en claro que no se conforma y que su ambición por seguir siendo protagonista en el fútbol argentino permanece intacta. La hinchada celebró con fervor este inicio esperanzador, y ahora el equipo deberá mantener este nivel para continuar sumando puntos en el torneo.
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0: Son las 12 horas, 39 minutos.
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0: Manu. 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Un placer.
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0: Actualizamos los datos del tiempo. A esta hora la temperatura marca 13 grados, con una humedad del 94%. El reporte indica nubosidad variable. Te seguimos acompañando con la mejor programación.
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1: Muy buenos días, aquí están las noticias. En Entre Ríos, Nacional Hereford, el gran atractivo de la 133 grados Expo Rural Gualeguaychú. Nutricionistas alertan, licitación pública oculta golpe letal a la salud infantil. La acreditación de fondos de tarjetas sociales programada este viernes. En Policiales, detenido en Concordia con 160 dosis de cocaína. 4 personas lesionadas en 2 accidentes en Paraná. Camionero herido tras vuelco en Ruta 18. Desde Regional FM, fueron las noticias de la hora. 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

0: Actualizamos los datos del tiempo. A esta hora la temperatura marca 13 grados, con una humedad del 94%. El reporte indica nubosidad variable. Te seguimos acompañando con la mejor programación.
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2: Gremio se reforzó con un futbolista de Cabo Verde, revelación en el Mundial 2026. Gremio ha dado un golpe en el mercado de pases al anunciar la incorporación de Jovane Cabral, el delantero que se destacó con la selección de Cabo Verde en el Mundial 2026. Este fichaje genera gran expectativa, sobre todo tras el enfrentamiento que tuvo el jugador contra la selección argentina, donde dejó una impresión notable por su velocidad y habilidad en el campo. La llegada de Cabral no solo refuerza el ataque del equipo brasileño, sino que también lo posiciona como un rival a tener en cuenta en la próxima Copa Sudamericana, donde podrían cruzarse con Boca. La incorporación de un futbolista con experiencia internacional y que brilló en un torneo tan importante

0: importante como el Mundial, sin duda puede ser un factor clave para las aspiraciones de Gremio en el certamen continental. Con este fichaje, Gremio busca no solo fortalecer su plantilla, sino también dar un paso adelante en su búsqueda de títulos a nivel internacional. La afición espera con ansias ver cómo se adapta Cabral al fútbol brasileño y qué impacto tendrá en el rendimiento del equipo en los próximos desafíos.
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0: Son las 13 horas, 38 minutos.
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1: Muy buenas tardes, aquí están las noticias. En Entre Ríos, Nacional Hereford, el gran atractivo de la 133 Expo Rural Gualeguaychú. Nutricionistas alertan, licitación pública oculta golpe letal a la salud infantil. La acreditación de fondos de tarjetas sociales está programada para este viernes. En deportes, Gastón Edul y Edu Aguirre chocan en la velada del año 2026. La historia de amor entre Scaloni y Elisa Montero que marcó el Mundial. Y las reglas arbitrales del Mundial llegan al fútbol argentino desde el inicio. Desde Regional FM, fueron las noticias de la hora. 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
1: Y a este montón que juntos somos, si dejamos de estar juntos, ya no somos más el mismo montón, le proponemos a partir de este momento nuestro cotidiano ejercicio de radio. Como en una especie de pacto, ustedes saben, al comenzar cada programa, creemos pertinente combinar con ustedes el uso respectivo de nuestras imaginaciones. Nosotros imaginamos un programa antes de hacerlo. Imaginamos que ustedes pueden imaginar la forma en que vuestras respectivas imaginaciones colaboren con la propuesta de la radio, que no solo es lo que se escucha o lo que se mira en la era del streaming, sino también aquello que, circulando por nuestro cerebro, termina completando los sentidos. Al fin y al cabo, seguimos una idea de Eve Bonafini, que postulaba allá lejos y hace tiempo ya, que cuando pensamos un poco en el concepto, notaremos que la radio nos termina funcionando en el teatro de la mente. Así que si nos predisponemos al uso de la imaginación, por ejemplo, si cerramos los ojos mientras escuchamos la radio, o mientras conectamos con sentimientos profundos o recuerdos importantes, ¿acaso la radio se transforme en algo distinto? Cuando oímos una voz en la radio, tal vez completamos en el cerebro, con la imaginación, el recuerdo que la voz nos trae, o tenemos la experiencia de tener un encuentro con nosotros mismos. Al fin y al cabo, de encuentros y de experiencias se trata la vida, y en esta era de la robotización y la maquinización de casi todo, en esta era de inteligencias artificiales compitiendo con las inteligencias no artificiales, está buenísimo que no imaginen por nosotros, sino imaginar nosotros mismos. Este domingo es el aniversario número 74 de lo que se llamó El Paso a la Inmortalidad, de Eva Duarte de Perón. El 26 de julio de 1952 se produjo uno de los sucesos colectivos de dolor y repercusión más grande de todos los tiempos. Tal vez fue la despedida más grande de todos los tiempos de un argentino o una argentina o un argentine. El final de la vida tan joven de Eva Perón no tuvo solamente los visos de la tragedia política que incubaba su enfermedad y su ausencia del panorama político durante el gobierno de Juan Domingo Perón, el reelecto gobierno de Juan Domingo Perón, sino que produjo una manifestación de cariño popular que por ahí se sintetiza con una información. Se agotaron las flores disponibles en el mercado argentino. Los que querían comprar flores para participar con un humilde homenaje personal del gigantesco y larguísimo velatorio de Evita debieron comprar flores importadas, porque aquí no había flor ya que quedase en el mercado nacional para tributar ese homenaje, que además no solo fue corporizado en la capital federal, sino en muchos lugares del mundo, a tal punto que se escribieron muchísimas historias en torno a eso. Y entre esas historias está el relevamiento que pudo hacerse a futuro de una filmación con equipos estadounidenses del velatorio, considerado en su momento también como parte de una política del Estado. Es decir, dejar testimonio para el más allá, para el adelante, para el ahora, si se quiere, de lo que pasó en esa época en que apenas estaba iniciándose la televisión en la Argentina. Cuando pensamos en Eva, tal vez pensamos en la voz de Evita. Tal vez pensamos en las imágenes de Evita, en el pelo suelto o con rodete de Evita, a la figura flamígera, esa que despedía fuego y que representaba, si se quiere, a lo más profundo del hondo bajo fondo barro sublevado, el barro sublevado del bajo fondo del 17 de octubre de 1945, no a los que siempre estaban representados, sino a los que nunca habían estado hasta entonces representados en la política. Cuando la pensamos también en las canciones que hablaron sobre Eva. De la banda de sonido de la película de Eduardo Miñona, Evita, aquella que cuenta a la joven Evita llegando a una capital federal desconocida, un clásico del repertorio del maestro Lito Nevia, que esta semana cumplió 78 años, e hijo de una familia peronista en que el retrato de Evita era parte del decorado de las habitaciones de pensiones en que vivía con sus padres.
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1: Esta versión es de mayo de 2010, el bicentenario de la patria. Lito Nevia y La Luz, tocando en vivo ante una multitud en la 9 de julio. La letra de este tema es del cineasta y escritor Eduardo Miñona, la música de Lito Nevia. El asunto más allá de la melodía, de la armonía, la interpretación de Lito Nevia, es que las palabras que escribió Miñona representan muchísimo. Y esa representación no vence con el paso del tiempo, y está más allá incluso de las figuras.

0: Es 1950, entre las muy disímiles políticas de Estado de aquel peronismo inicial, está el énfasis en la actividad deportiva. El apoyo a los grandes deportistas, pero al mismo tiempo la vocación por entender, parte de la formación personal de Juan Domingo Perón, que el deporte da salud, da competencia y al mismo tiempo da un entorno amigable para muchas personas. Los famosos Juegos Evitas, esta es Evita, alentando la inscripción de un torneo de fútbol que llegaba a su nombre y donde jugarían muchas personalidades importantes, por ejemplo, Diego Armando Maradona.
1: La humanidad está viviendo días tremendos. Un frío materialismo quiere burlarse de la ternura. Una hostil solemnidad quiere alejar a los hombres de la humana sencillez que hace cordiales y sensibles a los corazones. Mezquinas ambiciones han hecho olvidar ese encanto inefable de las pequeñas cosas humildes que nos rodean. Y el hombre que tenía amor se ha convertido en el hombre indiferente. Y el hombre que creaba se ha transformado en el hombre que destruye. Así, únicamente así se explica, pero no se perdona, que los niños, que son la ternura, la humana sencillez y son pequeños, hayan sido olvidados hasta hace pocos años aún en nuestro país. Pero un día, una voz nueva, con un mensaje redentor, proclamó lo que hasta entonces nadie había escuchado jamás. En la Argentina, los únicos privilegiados son los niños. Era la voz y era el corazón de nuestro gran presidente, de nuestro querido general Perón, salvando del olvido a la pureza más limpia de la vida y a la única esperanza cierta en un mundo mejor. Con el fervoroso propósito de cumplir con ese mandato, la Fundación de Ayuda Social que tengo el honor de presidir realiza cada año el Campeonato Argentino Infantil de Fútbol. Porque si derramamos todo nuestro amor sobre los niños para hacerlos realmente felices, habremos conseguido que mañana sean hombres buenos, agradecidos, y ellos serán el pueblo del futuro, y serán los hombres que lo gobiernan, y porque tendrán algo que agradecer al pasado, serán justos, dignos y generosos.
0: De Palo Pandolfo, esta semana 5 años de su partida. En la etapa de los visitantes, una canción sobre el deseo de Evita.
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0: Evita
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0: no fue madre, Perón no fue padre.
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0: Pero ¿cuántos hijos tuvieron en la historia argentina?
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0: ¿cuántos hijos y nietos y bisnietos?
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0: ¿De qué manera juntas las figuras y por separado son encandilantes?

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1: Evocar a Eva, cantar a Eva, decir a Eva, escuchar a Eva es escuchar a una insurrecta, a una insumisa.
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0: en la corona.
1: Entre los muchos escritores que describieron la escena de la partida de Eva, Eduardo Galeano se fija en una cosa. Sin Evita al lado, sin su fuego al lado, el gobierno de Perón no solo se está debilitando, sino que es casi que un cuchillo sin filo.

0: O a lo sumo para actriz de melodramas baratos. Evita se había salido de su lugar. La querían, la quieren los malqueridos. Además, Evita era el hada rubia que abrazaba al leproso y al haraposo y daba paz al desesperado. El incesante manantial que prodigaba empleos, colchones, zapatos, máquinas de coser, dentaduras postizas, ajuares de novia. Sí, ajuares de novia. Los míseros recibían estas caridades desde al lado, no desde arriba. Aunque Evita luciera joyas despampanantes, y en pleno verano ostentaba abrigo de visón. No es que le perdonaban el lujo, se lo celebraban. No se sentía el pueblo humillado, sino vengado por los atavíos de reina. Era una reina. Ante el cuerpo de Evita, rodeado de claveles blancos, desfila el pueblo llorando. Día tras día, noche, tres noches, la hilera de antorchas, una caravana de 2 semanas de largo. Los señores de la tierra suspiran ataviados los usureros y también los mercaderes. Muerta Evita, el presidente Perón es un cuchillo sin filo. Eva vive para todos nosotros, para siempre. Y es un ejemplo de vida para seguir. Muy difícil, pero es un ejemplo de vida para seguir.
1: Y ya verán cuántas cosas remueve, de qué manera conmueve, y cómo hablar de Eva Perón no es solamente hablar de una figura del pasado. Es también hablar del presente de la patria, de las necesidades, de los olvidos. Es hablar de Cristina Fernández de Kirchner, es hablar de muchas personas que heredaron su pasión, es hablar de Eve Bonafini, es hablar de muchísimas mujeres que encontraron ahí una luz, un faro, una representación. Este tema de Mario Cabrera se llama Esa Mujer. Esa Mujer es el nombre del título del que tal vez sea el cuento más perfecto de la obra de Rodolfo Walsh, que toma una forma de desprecio de los enemigos de Eva por la pronunciación en público de su nombre. No querían mencionarla, decían, esa mujer,
2: tenía
1: la perona,
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1: la esposa del presidente,
2: con un amor.
1: Más adelante, en la era de las prohibiciones de palabras durante la fusiladora, la que fue la esposa del tirano prófugo, no nombrarlo ni a una ni a la otra. Y sin embargo, eso, lo innombrable o lo que no se nombra, está. Está aún donde no se ve. Está más allá de la leyenda, de los trajes, de la moda, de los museos, de las historias, de las maledicencias. Está más allá de todo.

0: Cristina Vanegas, que ha representado más de una vez a Eva Perón y también a Juan Domingo Perón, bueno es decirlo, lee una carta abierta de Eva a las mujeres argentinas publicada el 30 de agosto de 1947 en el diario Democracia.
1: Os escribo, debo daros una noticia que os alegrará. Hoy me he dirigido a los diputados peronistas para solicitarles una pronta sanción de la ley que otorga el goce de los derechos políticos a las mujeres argentinas. He juzgado que de esa manera daría nuevos impulsos a nuestra campaña y me he decidido a hacerlo en el nombre de todas vosotras, que me concedisteis espontáneamente vuestra representación y me la ratificasteis tantas veces. Tengo fundadas esperanzas en el éxito de nuestra campaña. Queridas amigas, y aún me atrevería a deciros que no ha de finalizar este año parlamentario sin que el voto femenino haya obtenido sanción legislativa. Vosotras sabéis muy bien, y los señores legisladores no pueden ignorarlo tampoco, que en esta materia estamos marchando a la zaga de muchos otros países y ni nosotras, ni los señores legisladores, ni yo queremos que nuestra patria marche a la zaga de nadie. Ni en esta materia ni en ninguna otra. Confío en el éxito, pues. Pero no creamos que lo vamos a obtener sin esfuerzo. No hay victoria sin lucha, mis queridas amigas. Si queremos triunfar, debemos unir nuestros esfuerzos sin excepciones, sin apatías, sin claros en las filas, porque no queremos los derechos políticos como un regalo, sino como una conquista. Cuanto más nos haya costado conseguirla, más vamos a apreciarla. Algunos dirán, ¿para qué queremos votar las mujeres? Yo sé que hay quienes formulan esta pregunta. Invitémosles a recorrer las páginas de nuestra historia, que recuerden a las patricias mendocinas preocupadas por la suerte del ejército de los Andes, que recuerden a Manuela Zurduy de Padilla luchando por la independencia de América, que recuerden a todas las heroínas cuyo nombre recogió o dejó de recoger la historia, pero que supieron servir a la patria, no solamente sintiendo o padeciendo, sino también actuando y luchando hasta la muerte cuando fue menester. Los momentos que estamos viviendo no son momentos de inacción, mis queridas amigas. Nuestro día se acerca. Nosotras que trabajamos y luchamos en pie de igualdad con los hombres, tendremos por fin sus mismos derechos. La providencia nos deparará en breve la profunda alegría de poder dar nuestro voto a los ciudadanos que interpreten el sentido de una revolución que nos pertenece, porque ayudamos a realizarla. Y esa justicia se nos hará en breve, estoy segura. Pero os insisto, sepamos ganárnosla. Yo os invito formalmente a todas para que el miércoles próximo, al reiniciarse las sesiones en las cámaras, me acompañéis a la Plaza del Congreso para pedir a los señores diputados el reconocimiento.

0: Evita a Eva Duarte de Perón, no hay que explicarla. Hay que escucharla.
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0: Del musical que la tuvo como protagonista Nacha Guevara. Eva, era el musical argentino. La canción llamada Si yo fuera como ellas. Como para nosotros, a pesar de la distancia del tiempo, 74 años desde su partida, es una figura siempre próxima y siempre cercana. No tenemos que recordar cosas que ya recordamos.
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0: La historia del robo, la usurpación y el secuestro de su cadáver, por ejemplo. La cantidad de obras culturales, artísticas, canciones, óperas, etcétera, que le legó al futuro. Las discusiones de los que contemporanizan la figura de Eva, los que preservan su figura en un pasado irremotable. Las ideas. No hay victorias si no hay lucha, escribió en aquel discurso en que alentaba la discusión sobre si las mujeres debían votar o no. Cámara de Diputados, 1947. Finalmente las mujeres votaron por primera vez en 1951. Y el asunto de considerar que una vez que ella no estuviera, su nombre sería en la historia una bandera de victoria, un desafío al establishment. Ese es el discurso del 17 de octubre, nada menos, de 1951, una de sus últimas grandes apariciones en público.
2: No lo quise ni quiero nada para mí. Mi gloria es que será siempre el escudo de Perón y la bandera de mi pueblo. Y aunque deje el camino girones de mi vida, yo sé que ustedes recogerán mi nombre y lo llevarán como bandera a la victoria. Yo sé que Dios está con nosotros porque está con los humildes y desprecia la soberbia de la oligarquía. Y por eso la victoria será nuestra. Tendremos que alcanzarla tarde o temprano. Cueste lo que cueste y caiga quien caiga. Y a todos los descansados del interior, yo los desprecio muy, pero muy cerca de mi corazón y deseo que se den cuenta de cuánto los amo.
0: Del repertorio de canciones peronistas, La Santa del Pueblo, de Mario Dobri, en un concierto de Lidia Borda en el CCK.
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0: Qué emocionante es escuchar a Evita en ese discurso, el de los torneos infantiles, dice Silvia de Villa Pueyrredón.
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0: Nos pregunta de dónde sacamos el audio que ella nunca había escuchado. De los archivos de producción.
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0: De las cosas que flotan en el aire, pero hay que buscar. Qué hermoso el tema de Lito Nevia. Lo hemos cantado tanto en nuestras peñas, dice Irma Parentela. Qué genia, Cristina Vanegas diciendo. Eva, Eve, Cristina, una línea lógica que me lleva a preguntar, dice Pablo de Montserrat. Si hubiese habido un bombardeo a la Plaza de Mayo con Eva viva, ¿qué hubiese pasado? Yo tenía 5 años, cuenta Magdalena, cuando murió Evita. Con mis padres y hermanos fuimos al velatorio. Mi papá era militante, usaba el brazalete negro. En el frente de mi casa pusieron la foto de Evita y prendían velas. Estamos recordando para actualizar. Estamos actualizando

0: Pasándonos para recordar.
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0: la santa del pueblo, Evita Perón.
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2: 14:35 de esta bonita tarde de viernes. Marina Lesser, ¿cómo va?
3: Feliz viernes, Carlos Polimeni, para vos, para la audiencia. ¿Cómo andan todos y todas?
2: Bien, acá haciendo radio con todos los elementos de la radio a nuestra disposición y a disposición de cualquiera que quiera y sepa cómo usarlos.
3: Hola, ¿qué tal? Renuncio a los honores, pero no a la lucha, Carlos Polimeni. Este día y cada día la lucha es mucha y se escucha.
2: Bien, caiga quien caiga y cueste lo que cueste, dice en ese mismo discurso del 17 de octubre. No, hay quienes dicen le escribían esas cosas a Evita. Es posible que le escribieran cosas. ¿A quién no le escriben cosas? Pero además de eso, había que decirlas con el coraje y los ovarios en público y bancarse los resultados de lo que se dice, ¿no?
3: Qué lindo es escribir cosas y también decirlas.
2: Claro, eso que ayer charlamos aquí en el piso, ¿no? A veces hay una diferencia abismal entre lo que la gente quisiera decir o quisiera hacer y lo que termina haciendo, ¿no? Y en el medio hay un montón de excusas para no ecualizar las cosas. Después hay que pagar el precio en la vida de decir las cosas que uno deba decir en el momento en que deba decirlos, deba decirlas. Aquella cosa que le dijo don Atahualpa Yupanqui a un joven Víctor Heredia en Cosquín: mire, mocito, recuerde usted que lo que dice con el pico después hay que defenderlo con el pecho. Y Víctor Heredia, escuchándolo, le hizo saber que estaba dispuesto. Vaya si hemos, si han defendido con el pecho tantas cosas en la vida.
3: Y qué bien se duerme, ¿no? Cuando uno dice, siente, piensa y hace todo lo mismo, ¿no? También, digo, cuando es consecuente con su decir, con su hacer, con su pensar, con su sentir, se duerme muy tranquilo. Así que siempre es un buen consejo para los hijos y las hijas que porten la llave de poder estar tranquilos en decir la verdad, aunque sea su propia verdad y que sea relativa, como todas las verdades de este planeta y bendito país. Qué suerte que es viernes, Carlos, porque termina la semana.
2: Parece que va a terminar. ¿Cuándo termina la semana? ¿El viernes, el sábado o el domingo? Más adelante en el programa tendremos varias cosas. Se viene un homenaje al gran escritor Andrés Rivera a 10 años de su partida, una versión teatral de La Cierva, una de sus novelas centrales en el patio de actores, y vamos a compartir con Daniel Moreno, que es el autor de la adaptación teatral y la dirección de esta puesta en el patio de actores, un poquito más adelante en el programa. En su caso, ¿qué nos va a proponer?
3: Bueno, hoy se viene la Feria del Libro Peronista en su tercera edición del Partido Justicialista de la Ciudad de Buenos Aires. Acá la están promocionando mucho en la radio, así que quiero agradecerlo también. Empieza hoy, este es su primer día, a partir de las 16. Tiene tres presentaciones de libro más un cierre teatral. La entrada es libre y gratuita, por supuesto. Los espectáculos teatrales son a la gorra y va a haber múltiples editoriales, porque bueno, en este contexto también Sturzenegger, el gran desregulador, el gran abusador de poder, el que está por tercera vez en el gobierno desmantelando las políticas que abrazan, promueven y protegen al conjunto de la sociedad, propone desregular la ley del libro, que no es más ni menos que esa ley que equipara o por lo menos acorta tensiones entre lo que ellos llaman la monetización. Ahora viste que modificaron también por decreto la carta orgánica del Banco Central y no quieren emitir más porque creen que la emisión es la causa de la inflación en todo momento y en todo lugar, cuando la inflación es multicausal, etcétera, etcétera. Bueno, también la ley del libro lo que regula es esa actividad que pone al libro como una mercancía, cuando el libro también es otro tipo de cosas, ¿no? Como lo son las bibliotecas populares, o como aquel que te va a prestar o te va a regalar un libro o te va a decir, lee este libro, lo que te está haciendo es un bien mucho más que monetizable o mercantil o de mercado, sino más bien social, cohesión, humano, lazo, memoria, identidad, soberanía, cultura y justicia, que abrazan todas estas palabras. Así que los invito y las invito a todos y a todas a la Feria del Libro, que va a suceder hoy y mañana en San José 181, en la sede de nuestra Casa del Partido Peronista, que es acá nomás, y que vamos a hablar un ratito nomás con Cintia Ottaviano, porque junto a su compañero Roberto Caballero, también personas y compañeros de esta radio, han escrito Proscripta y Sublevada, en este contexto de este libro que prologó Cristina Fernández de Kirchner. Ellos es la no sé cómo se dice, 28 presentaciones del libro.
2: La 28ª.
3: Ok, gracias, Carlos. 28ª presentación de Proscripta y Sublevada, el libro de Roberto Caballero y Cintia Ottaviano, con prólogo de Cristina Fernández de Kirchner. Vamos a hablar con Cintia Ottaviano en un ratito nomás, porque es en el día de mañana a las 19 horas que van a estar en la última presentación de los libros que proponemos para charlar y debatir, porque democratizar la palabra y el micrófono también es importante para estos tiempos en donde hay poca escucha, y escuchar también a la gente, ese sujeto político que es la gente, también es muy importante en el ámbito de una política cultural partidaria como la que proponemos en esta tercera edición de la Feria del Libro Peronista.
2: Bien, y tanta cerrazón mediática a algunos temas, ¿no? Basta a veces comparar, por ejemplo, las portadas de los diarios, lo que dicen y lo que no dicen, lo que cuentan y lo que omiten contar, para darnos cuenta de la gigantesca manipulación. Hagan la prueba, si quieren, con las tapas de los matutinos de hoy. Lo que se cuenta y lo que no se cuenta. Más adelante en el programa nos haremos cargo de un montón de esas cosas. Pero ahora, Martín Suárez, en el móvil 1. ¿En qué lugar de la ciudad estás, Martín? ¿Cómo va? Buenas tardes.
4: ¿Cómo te va, Carlos?
3: ¡Feliz cumpleaños!
4: Hoy. Gracias, Marina. Gracias, chicos. Gracias. Bueno, seguimos cumpliendo. Esa es la mala noticia. Podemos sintetizar acá. Hasta mañana.
3: No, feliz onomástico.
4: Sí, sí. Hablamos de todo lo que tiene que ver con escuchar a la gente, precisamente con lo que estaba diciendo Marina, escuchar a los comerciantes, a los clientes, porque uno a veces escucha la data, las cifras, la noticia integral sobre un determinado tema y no lo termina de creer, ¿no? La semana pasada hicimos un informe, ni bien comenzaba la semana, para el programa de Cintia sobre el crecimiento del consumo de carne respecto del pollo, ¿sí? Seguida de la carne de cerdo, y en tercer lugar ocupaba la carne vacuna. En estos días se volvió a publicar un informe que ahora puso el foco nuevamente en la caída histórica de la baja de carne vacuna. Y este es el quinto o sexto informe consecutivo que se hace cada 6 meses, que muestra este declive que tiene la carne bovina, la carne vacuna, desde la llegada de Javier Milei a la presidencia. En este caso fue la industria y el comercio de carnes y derivados de la República Argentina, el SICRA, quien asegura que el consumo cayó 11,5% en el primer semestre del año, a la par de una aceleración en los precios de los cortes. El reporte reflejó prácticamente que los términos absolutos, es decir, el total de todas las familias que consumen carne, bajó 131.830 toneladas respecto al año anterior.
3: ¿Es el más bajo en 30 años? Eso
4: es
3: leí.
4: El más bajo en 30 años, en 3 décadas. Antes, el año pasado, el último informe fue el más bajo en los 20 años. Ahora este es el más bajo en 30, vamos de 10 en 10. Así que no me quiero imaginar lo que viene el año que viene, ¿no? Porque uno mismo, que recuerdo en épocas del 2007 en adelante, 2003, 2004... hacía por ahí un asado cada fin de semana y lo disfrutaba con amigos, en familia, con allegados. Hoy un asado es más que un lujo, ni siquiera está en la agenda de ninguna familia, ¿no? Porque está realmente inaccesible, incluso en los precios más económicos que se pueden encontrar en las grandes cadenas de supermercado, ¿sí? No lo quiero nombrar, pero que tiene granja, que tiene establos, que tiene
3: carnicería,
4: frigoríficos pobres, ese mismo, que lo tiene muy por debajo del valor del mercado, pero que así todo se hace inaccesible para millones y millones de argentinos y argentinas. Para cerrar con esto, de este modo el primer semestre del año se ubicó, como decías, Marina, por debajo de el consumo histórico de los últimos 30 años. Mirá, hablamos con carniceros de diferentes barrios para hacer un testeo más próximo a la realidad en esta especie de relevamiento. Primero hicimos, entrevistamos a un carnicero de Chacarita. Después nos fuimos para el barrio de Devoto y también fuimos para el barrio de Villa Urquiza, y los tres coincidían de que con diferentes porcentajes la carne bajó abruptamente, el consumo de carne bajó abruptamente. Y el último es, aprovechando que estaba ahí una señora muy enojada, hablamos con una cliente que nos dijo que también dejó de consumir prácticamente carne. Si te parece, lo escuchamos, Carlos.
2: Dale.
5: ¿Cuál es el corte que más consume hoy la gente?
6: Y mira, el corte que más consume la gente es la picada, los obucos, los cortes que antes no salían, ahora salen más todavía.
5: Los más económicos, ¿no?
6: Los más económicos y lo tenemos en oferta, obvio.
5: Si vos tenés que decir, bueno, bajó un tanto por ciento respecto a la compra de carne al año pasado, ¿cuánto sería eso?
6: Y ahora bajamos entre un 15 y un 20%, bajó bastante.
7: Lo que vemos todos los días es compra con o poco peso o la plata que tienen, vienen y te dicen, dame 10.000 pesos de esto, 5.000 pesos de aquello.
5: ¿Y cómo ven el futuro de acá en adelante?
7: La verdad que de acá a unos meses no sé. Nosotros tenemos muchos valores que a nosotros nos están cambiando todo el tiempo. Los gastos ya no son fijos. Tratamos de no todos los meses hacer ese ajuste en los precios, porque como ya te digo, si no es imposible, ya no estaríamos vendiendo nada.
5: Bueno, ¿notaste que en el último año bajó o se incrementó el consumo de carne?
8: Por ahora en estos sucursales bajó bastante.
5: ¿Cuánto sería en porcentaje más o menos?
8: Un 10% bajó mayormente.
5: ¿Entre los comerciantes de la zona es eso algo que se repite o solamente pasa en el sector carnes en particular?
8: No, en todos los sectores. Mayormente los de la panadería, fiambrería que están acá cerca de nosotros nos dijeron que estuvo un toque flojo. Estuvieron todos.
9: Vos como clienta me contabas de que hay mucho desbarajuste de precios, ¿no? Acá a la vuelta hay un precio de carne, en esta carnicería hay otro, allá a dos cuadras hay otro, ¿cómo es?
10: Sí, vengo viendo que, no sé, en la carnicería de dos cuadras está 13.000 pesos el kilo de cuadril, en la siguiente está 8.500, acá a la vuelta está 16, y bueno, y así uno hace lo que puede y se va chocando con, lo compré más caro en la cuadra anterior y lo pagué más caro hoy que hace ayer, y bueno, y así.
4: La tan famosa desregulación de precios de Sturzenegger, ¿no? Está en todos lados, en la carnicería, en el plato de comida, en la sopa, en el vaso de agua. Está prácticamente instalado que cada uno puede vender al valor que quiera y que uno es víctima porque no puede acceder a ninguno de esos precios. Porque incluso, como decíamos antes, el más barato, el más económico, es inaccesible para millones de argentinos y argentinas que tienen salarios que no llegan a 900.000 pesos, en el mejor de los casos, y en el peor están por debajo de los 600.000. Así que esta es la situación. No creíamos que haya bajado tanto el consumo de carne por una cuestión de mantener un poco de esperanza de que podría llegar a cambiar el sentido común de esos empresarios que mantienen el precio alto para no perder ni un centavo, pero no, también siguen en esa postura. Muchos de esos carniceros están a punto de cerrar, como escuchábamos el testimonio de una de las encargadas, ¿no? Bueno, esperemos que cambie esto cuanto antes, Carlos.
2: Sin lugar a dudas, ¿no? Y que la tercera sea la vencida en el caso de esta clase dirigente con nombres tan claves en la desregulación de todos que terminan afectando seriamente la calidad de la vida de la mayoría de los argentinos, incluso aquellos que votan este proyecto político. Martín, gracias, ¿eh?
4: A vos, Carlos, querido. Un fin de semana.
2: Martín Suárez en el móvil 1 de la M530. ¿Será por estas cosas que terminamos extrañando pasados lejanos y pasados recientes? Hoy empezamos el programa por Evita y tenemos un vendaval de mensajes de oyentes. La jefa espiritual de la nación. Así se llama esta canción. Recordando una de las formas con que se la llamaba con cariño por entonces. Escribe Estela Maidac, que dice que es vecina de la radio. Hace años estuvimos en Chapadmalal, el lugar que creó para que niños y adolescentes pudieran conocer el mar. Gracias por estar recordando a esta gran mujer que fue Evita. Cuando estuvimos en Chapadmalal vimos la felicidad en los rostros de los chicos. Y ahora los miserables que nos gobiernan quieren privatizar el lugar para hacer negocios.
3: Pero más que privatizar, también lo que quieren es suprimir la posibilidad y la capacidad que nosotros tenemos de diseñar un proyecto propio de país y de nación en donde eso nos incluya a nosotros como sujetos que producen, que se desarrollan y que tienen una perspectiva y una oportunidad de planificación, no solamente familiar, laboral, social, sino que genera un país serio, ¿no? Y en ese sentido, no solamente nos sumimos y nos sometemos a un ajuste permanente, sino que nuestra precarización y nuestra pulverización del salario y todo lo que nos viene pasando, incluso nos va a seguir pasando con este ajuste permanente, es justamente un desmantelamiento de la propia vida en la micro y en la macro que ellos suelen festejar ahora con la llegada de Cristalina Georgieva el lunes, que a la que van a llevar al Kirchner, al afamado Palacio Libertad y a Vaca Muerta, que en definitiva trabajamos y exportamos el gas pagándole el triple de lo que vale solo para regalárselos a las potencias mundiales.
2: ¿Y qué poder para intentar destruir lo que ya existe sin crear nunca nada nuevo que no sea rencor y odio o sujeción a los poderes internacionales, ¿no? A los grandes poderes. Gran pregunta, dice Mario de Mataderos, la de Pablo de Montserrat, sobre qué hubiera pasado en el momento de los bombardeos a la Plaza de Mayo si Evita hubiera estado vivo. ¿Qué hubiera pasado con el después de aquella Argentina? Yo tenía 9 años,
3: dice la frase. Si Evita viviera, dice la frase, ¿no? Si Evita viviera.
2: Y salí con mi abuela a hacer las compras y veía que la gente lloraba en la panadería, en la verdulería, en la carnicería, en el almacén, y pregunté, ¿qué pasa que la gente llora? Y ella me dijo, murió Evita. Y yo pregunté, ¿quién es? Esa fue mi primera experiencia política. Ese silencio que se podía tocar no se me borró jamás, dice Araceli, jubilada indigente de La Boca. Hola, soy Carolina de Sarandí. Eva falleció en el Hospital Perón, a 7 cuadras de mi casa. Recuerdo que mi madre siempre me contaba que encendía velas en la puerta. Ella era una niña. Gracias por las enseñanzas y caiga quien caiga, cueste lo que cueste. Lo que hubiera hecho Evita, dice Alfredo Anaya, de haber vivido en los bombardeos, creo que quedó patentizado cuando ella hizo traer armas de Europa y se las dio a las CGT, a aquellas CGT. Hay que avisarle a Cecilia Moró y a otras, dice Albi, que la realidad se cambia poniendo la cabeza en las marchas, organizando un paro general por tiempo indeterminado, entre otras medidas concretas.
3: Pero yo la veo bastante en la calle a Cecilia Moró, ¿no? Por defender una postura pero justo a Cecilia Moró la veo seguido en las marchas, acompañando jubilados, jubiladas, trabajadores, discapacitados.
2: El problema no es discutir entre nosotros, sino unirnos para discutir con el enemigo. Buenas tardes, dice Ricard. Esto también sucedió un 26 de julio, claro, el asalto al cuartel de Moncada en Santiago de Cuba, junto con un ataque simultáneo al cuartel Carlos Manuel de Céspedes en Bayamo, un acontecimiento histórico considerado un hito fundamental en la Revolución Cubana. Muchas gracias y enormes abrazos para todos. Bueno, así podríamos estar el día completo. Evita en nosotros, nosotros en Evita.

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0: Para quienes no recuerden el asunto, Andrés Rivera fue uno de los grandes escritores argentinos. Tal vez de la escuela de aquellos que hicieron una obra vasta, La revolución es un sueño eterno, por ejemplo. O El Farmer, mezclando asuntos de la vida política y la historia con nuestro presente y sus formas de ensayar una mirada, que siempre fue muy crítica. Recién hablamos de la coherencia entre los que dicen y los que hacen. Él encadenó su vida y la de su pareja a un proyecto de irse a vivir fuera de Buenos Aires, irse a vivir a Córdoba, trabajar con los más carenciados, escribir pensando en ellos, tener una biblioteca que estuviera accesible para todos, ¿no? En el polo opuesto de los que hoy gobiernan la Argentina o de aquellos que no son demasiado coherentes. El asunto es que Rivera siempre estará volviendo, y también su forma de escribir, ¿no? Ese asunto de Roberto Ar dijo, el escritor que tira golpes al mentón del lector para atraparlo, para atraerlo, a veces con todos los recursos del caso, como un boxeador que busca ganar peleas. Decíamos recién, se han cumplido 10 años de su partida. Hay en cartel en Buenos Aires una versión teatral de La Cierva, en el patio de actores, que queda en Lerma 568, con funciones los viernes a las 20, es decir, esta noche, viernes, las entradas se consiguen por alternativa teatral, hay función. La Cierva es una de las tantas obras impactantes. Utilizar una historia del pasado, algunos personajes reales del pasado para hablar del presente. Está con nosotros aquí Daniel Moreno, que es el que adaptó al teatro y dirige esta versión de La Cierva. Daniel, gracias por venir a la radio, ¿eh?
1: Por favor.
2: Muchas gracias.
1: Gracias a ustedes.
0: ¿Por qué, entre todo lo posible, incluyendo toda la obra de Rivera posible, que es muy vasta, elegiste La Cierva?
1: Es simple. Cuando yo la había leído hace muchos años, pero bueno, la volví a leer hace poco, hace año y medio, y me voló la cabeza. Esta novela tenía los condimentos básicos como para que yo volviera a adaptar un trabajo, una novela, literatura. La primera lo había hecho ya con Osvaldo Soriano, Cuarteles de Invierno. Vos me hiciste una nota en ese momento.
0: Sí, claro.
1: Tiempos de pandemia, tiempos aciagos. En cambio ahora estamos con este trabajo en Patio de Actores. Contentísimo.
0: ¿De qué habla esta adaptación? Es una historia situada en la Argentina de la segunda mitad del siglo XIX. Pero, ¿cuáles son los conflictos de esa sierva con patrones poderosos en un ámbito que todos podemos reconocer? Bueno, la concentración del poder, la impunidad de las élites, la convivencia entre la justicia y el poder político y las desigualdades de clase y de género. O sea, transcurre en la segunda mitad del siglo XIX. Esa segunda mitad del siglo XIX podía ser hoy en la Argentina.
1: Sí, exactamente. Es lo que estás diciendo, podría ser tranquilamente hoy. Por eso es que, de alguna manera, gente que va a ver, de pronto dice, ¿de qué año es esto que escribió Rivera?
0: Es principio de los 90, claro, cuando él escribió.
1: Exactamente. En el 92 es premiado con el Premio Nacional por La Cierva, Rivera. A mí una cosa muy linda que me pasó en el día del estreno fue que estaba en primera fila Jorge Rivac, que es actor.
0: Eso fue el 10 de julio.
1: El 10 de julio,
0: ayer nomás.
1: El hijo de Andrés Rivera, con el cual comenzamos una relación de amistad por el pedido de derechos, etcétera, etcétera. Y estaba allí, y entonces al salir me agarra y me dice, che, es increíble cómo en la primera fila, además, sentía como que estaba viviendo dentro de la novela de mi viejo.
2: Qué lindo.
1: Así que gracias, muchas gracias. Me encantó lo que pasó esa noche con él y con la gente, lo que nos viene pasando.
0: Bien, para la gente que quiera ir este viernes u otro viernes, en la obra aparecen figuras con nombre y apellido importantes de la historia, como Sarmiento, Rosas y Pellegrini, mezclados con personajes inventados por Rivera para contar la historia. ¿Con qué se van a encontrar?
1: Se van a encontrar con una puesta donde de pronto ese trabajo que hizo Rivera había que de alguna manera llevarla al teatro. Creo que fui fiel en lo que más pude. Son tres actores los que dan vida a toda la historia. Rosario Subban, Darío Cerantes y Daniel Topino. Con ellos, magníficamente, dimos vida a todos los personajes. Pero no hay una situación de doblar personajes con los mismos actores. Sino que la protagonista una de los protagonistas, que es Lucrecia Basualdo, cuenta la historia en primera persona y va, en los momentos que aparecen los otros personajes, contándolo con Darío Serantes, el actor que hace el juez. Los cuenta con él, a través de él, pero a partir de sus ojos.
0: Siempre recuerdo, porque tal vez recién volví a la democracia, yo acababa de venir a vivir a Buenos Aires, una versión de La Mala Sangre de Griselda Gambaro, con Lautaro Murúa, Patricio Contreras, Soledad Silveira, un enorme elenco en un teatro importante, un teatro comercial, que contaba la interna en una casa, la vida cotidiana en una casa, con un jerarca.
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3: Muy buenas tardes, aquí están las noticias. En policiales, nuevo homicidio en Paraná, asesinaron a un hombre de un disparo en la cabeza. Detenido en Concordia con 160 dosis de cocaína. 4 personas lesionadas en 2 accidentes en Paraná. En Entre Ríos, dictan inadmisible acción que pidió que se declare que la no aprobación de un balance genere consecuencias jurídicas. El río Uruguay experimenta un ascenso paulatino. Nacional Hereford, el gran atractivo de la 133 grados Expo Rural Gualeguaychú. Desde Regional FM, fueron las noticias de la hora. 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
5: De garganta.
6: O sea, el orador de la revolución tiene ahora un cáncer de garganta y lucha contra eso.
5: ¿Dónde están mis amigos? ¿Dónde están que no vienen por mí?
6: Es lo mismo que dice Rosas en El Farmer en su exilio en Inglaterra. Y la clase porteña poderosa, esos que venían a sobarme el lomo y a pedirme cosas, ¿dónde están ahora que a mí me exiliaron y me han muerto?
5: Maravilloso.
6: Y ese Marx que aparece en el diario hablando de una revolución, ¿quién se cree que es? Esos monólogos internos de algunos personajes de Rivera que a veces podrían hablar por el propio autor, ¿no? Nos revelan, digamos, un escritor muy fuerte que además por estas características, en una parte muy importante de su trayectoria, fue ignorado por el establishment. El otro asunto es que Rivera siempre es un escritor a descubrir porque no lo van a encontrar en general en las reseñas de los suplementos culturales, en los recuerdos del establishment, porque justamente lo que él quería era confrontar.
5: Exacto.
6: Con ese sistema de cosas.
5: 10 años sin escribir, desde el 72 al 82.
6: Trabajando de periodista y alrededores.
5: Exactamente,
6: ¿no?
5: Yo creo que de alguna manera con La Cierva estamos poniendo de manifiesto que se pueden hablar de varios temas a la vez. Usar un espejo constantemente como para vernos reflejados, como para hablar lo que sucede detrás de los espejos, delante y a los costados.
6: Qué linda esa definición, ¿no? El espejo, pero no solo el espejo. Pompeyo Audiver, recién lo mencionamos acá, habla del teatro como la ruptura de ese espejo,
5: sí.
6: como una piedra que rompe el espejo y debe revelar una cosa más importante que aquello que nos mostraría el espejo, que es la imagen rota del espejo.
7: Qué lindo eso. Exacto. De la ruptura del espejo.
6: Pues romper a piedrazos eso que sería el espejo, ¿no?
5: Sí, hay un momento en que el personaje femenino se mira en el espejo y mira, se mira desde su condición, no solo de esclava, de sierva, sino que se mira también a partir de su condición de mujer. Y es como que está diciéndose y diciéndole a la gente que la mira lo que ella descubre de sí misma como mujer, de lo bello, de lo poético, de su cuerpo, y inmediatamente sigue a otra escena donde de pronto tiene que volver a la realidad cotidiana.
6: En un país que abolió la esclavitud o decretó la libertad de vientres en 1813, pero que ha seguido generando políticas esclavistas. Uh-huh. Para mujeres, para varones, para morochos, para no tan morochos, para afrodescendientes, para marrones, etcétera, etcétera. Con algunos momentos en que todos hemos soñado con el final de la era de los siervos en la Argentina y el comienzo de una nueva era. Gracias por haber venido a la radio, Daniel. Ojalá bueno. Que las funciones sean siempre buenas. Esta noche a las 20 hay entradas, si uno quiere comprarlas en Alternativa.
5: No sé cómo. Sí, por supuesto, por Alternativa y en el teatro. Pero debo decir que en el teatro solamente en efectivo, porque hay gente que fue a veces que no tiene el dinero consigo, y es un problema en ciertos barrios.
6: Es bueno aclararlo, ¿no?
5: Es bueno aclararlo.
7: ¿Repetís la dirección del teatro? ¿Dónde está?
6: El Lerma 568.
5: Exactamente. Es a una cuadra de Córdoba y a una cuadra de Scalabrini Ortiz.
6: Y está muy bien el patio de actores, sí, por otra parte.
5: Sí, sí.
6: Andrés Rivera, lo recordamos así. Lo recordamos como el escritor que tiraba golpes al mentón del lector. ¿Cómo está tu mentón esta tarde?
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0: minutos, 15 y 12 minutos de esta bonita tarde de viernes. Como es viernes, nos preocupamos también por aquellas personas que, escuchando la radio, quieran programar su fin de semana y puedan tener, participando de los sorteos que hacemos o de las ideas que compartimos con ustedes, acceso.
1: Las agendas, ¿no? Las agendas que proponemos, que van muchos. Me agradecían el otro día que mucha gente llega enterada por el programa a muchos, bueno, espectáculos.
0: Es muy bueno. Muchísimas gracias a toda la gente que confía en nosotros, que nos comparte. Hoy vamos a sortear dos pares de entradas para esta noche, un espectáculo en el Morán, Pedro Morán 2147, a las 8 de la noche. Es Mona, una ópera serrana de Paula Greenspan y Lucía Maciel con Gogó Maldino. Los que quieran ir esta noche, tengan libre la noche del viernes a las 20, nos whatsappean a nosotros al 11-32-00-530 y antes de que concluya el programa, antes de que termine el programa, gracias Martín Jiménez por la gentileza, avisamos quiénes ganaron. Por otra parte,
1: muy buena, me la vi.
0: ¿La viste,
1: la
0: no?
1: La vi.
0: ¿Y el Morán cómo está?
1: Y el Morán está bueno, y Gogó Maldino hace un unipersonal descomunal derrochando su talento.
0: Bueno, qué bueno. Entonces, aprobada y curada por nosotros mismos la propuesta de sortear estos pares de entradas y que ustedes disfruten. Los quiero invitar el domingo por la tarde gratis al cine de calidad. En Villa Urquiza hay un centro cultural que se llama Cuerda Mecánica, es un lugar precioso, y durante los domingos está la posibilidad de ir a ver durante todo julio grandes películas del gran François Truffaut, uno de los cineastas claves de la Nouvelle Vague francesa. El asunto es que las películas son de exhibición gratuita, una sala de cine muy bien equipada, preciosa por otra parte, y a tu disposición un banquete. 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Si ustedes aman el buen cine y quieren ver buen cine gratis, es aquí una posibilidad. Por otra parte, esta tarde a las 18, y esto tiene que ver con derechos humanos, memoria, verdad y justicia, en la Basílica de Nuestra Señora de la Merced, que queda en Capital Federal, en calle Reconquista 209, en pleno centro, las familias Goicochea y Cruzpeir invitan a participar de una ceremonia de despedida de José Luis Goicochea, Nélida Moreno, Carlos Cruzpeir y Rosa Godoy, que son cuatro desaparecidos durante los años de plomo en la Argentina, cuyos restos fueron identificados muy recientemente en el Centro Clandestino de Detención de La Plata. En la Basílica de Nuestra Señora de la Merced, a partir de las 18, es la ceremonia con las familias, honran a los propios. Después tenemos otro montón de cosas que contarles a ustedes, pero es momento ahora, Marina Glesser, de la entrevista prometida.
1: Te había contado, Carlos, que se viene la Feria del Libro Peronista en su tercera edición, que abre sus puertas ahora a las 16 horas con Marcelo Figueras y Recuerdos que Mienten un Poco, y que para el cierre de la Feria del Libro Peronista van a estar Roberto Caballero y Cintia Ottaviano con Proscripta y Sublevada en su número 28, que me dijiste.
0: En su presentación 28ª, estamos compartiendo el flyer de la actividad.
1: Ahí va,
0: de mañana sábado 25 de julio a las 19 en el San José 181.
1: San José 181, a las 19 horas se presenta Proscripta y Sublevada en su 28ª presentación. El prólogo es de Cristina Fernández de Kirchner, y le damos la bienvenida a nuestra compañera Cintia Ottaviano, porque vamos a hablar de esta 28ª y cómo es esta cruzada de la ola sublevada que vienen cruzando Roberto Caballero y la mismísima Cintia Ottaviano. Hola Cintia, Marina Glesser y Carlos Polimeni, te damos la bienvenida a tu radio. Somos Radio M530, la radio de Madres, la radio de EBE. ¿Cómo andás?
2: Qué hermoso. Muy buenas tardes, Marina, Carlos, a todo el equipo de trabajo, a esa querida oyentada que tanto nos viene acompañando. Los escuchaba 28ª, digo, wow, ya pasaron 28, lo cual es increíble para cualquier libro, ¿no? Tanto Roberto como yo tenemos antecedentes en la publicación de libros, pero nunca nos había pasado de presentar tantas veces, de hacer una juntada, como terminan diciendo quienes vienen, y sabiendo que tenemos un poco más de 20 por delante.
1: Wow, o sea, ya tienen planificadas 20 presentaciones más de esta ola sublevada que viene a difundir y a promocionar, no lo difundí, lo promocioné, o a divulgar lo que cuenta el libro, que obviamente se puede conseguir ahora en la Feria del Libro Peronista y mañana también verlos a ustedes en la presentación. ¿Cómo son los debates que se arman? Digo, yo vengo siguiendo tu trayectoria, ¿no? Fuiste una gran defensora de la ley de medios, concebís al Estado que debe ser plural, democrático, y engrosás con tu trabajo y tus ideas la democracia, pero esos planteos en los lugares donde presentan Proscripta y Sublevada, ¿cómo son?
2: Y participativos, esencialmente, ¿no? Recién te escuchaba con qué características debería tener un Estado nacional y popular o los espacios en los que nos nucleamos, y sin duda la participación, la comprensión de la construcción colectiva, creo que es una de las esencias, y eso se vivencia en cada una de las presentaciones o de las juntadas. En realidad este es el primer libro que escribimos con Roberto, pero que nació siendo un stream. Nació siendo un programa en el streaming de EVA TV y de EVA Justicia Social, y que ahora se puede ver los domingos por la mañana en la señal de televisión AR12. Y nació porque con Roberto, ya transcurrido el primer año del gobierno de Javier Milei, bueno, notamos el grado de desesperanza que seguramente estaremos compartiendo con ustedes, con las audiencias en general, en algunos casos de apatía, en otros de temor, ¿no? De miedo a la lucha por el alto grado de disciplinamiento que hay cada vez que muelen a palos a nuestros jubilados y jubiladas, a las personas con discapacidad, a todos los que vamos a marchar en contra de estas políticas patéticas, esta entrega que está teniendo el gobierno de Javier Milei del país entero. Entonces dijimos, ¿cómo puede ser posible, ¿no?, que teniendo un legado popular tan rico como tenemos en la Argentina, de rebeldías, de desobediencias, de indisciplinas, pudiéramos tener ese, incluso hoy todavía, ¿no?, que no logramos una resistencia a la altura del daño que nos están causando? Y por eso pensamos en recuperar lo que nosotros consideramos que son hechos que no habían sido hechos historia, y recuperar justamente esas tradiciones, esos legados que subyacen en la memoria colectiva. Ahí en el prólogo recuperamos también una frase de Leopoldo Marechal, ¿no?, que habla justamente de esa memoria colectiva que recuerda todo eso que parece muerto en el olvido, pero que en realidad no estaba muerto. Entonces comenzamos con Cenizas Quedan, con este stream, y ya cuando estamos transcurriendo la mitad se produce la injusta detención de Cristina Fernández de Kirchner. Nos pareció que lo que estábamos haciendo era poco, y ahí decidimos hacer el libro. Y ahí entonces fue un libro urgente, diría yo, que no sabíamos, por supuesto, que iba a prologar Cristina, donde recuperamos lo que creemos tenemos que tener en esta memoria, pero que es presente, ¿no? Es una memoria, como termina diciendo Cristina, el futuro tiene historia. Cómo poder recuperar esta memoria en clave de presente, y por eso nos atrevimos a hacer estas crónicas con las herramientas que tenemos como periodistas, pero siempre también avizorando ese futuro. Y ahí entonces contamos distintas historias donde, como te decía, quienes vienen las terminan de completar, porque, por ejemplo, el primer capítulo, que es de la Hada Buena a las células mínimas, justo ahora, ¿no?, que vamos a un aniversario, es sobre la Fundación Eva Perón y la nueva estatalidad. Entonces damos cuenta de estas células mínimas, que son muy poco difundidas, que eran grupos interdisciplinarios de personas que salían a buscar los problemas por el país. No es que se esperaba que llegaran a la ciudad de Buenos Aires, que muchas veces también ocurría, por supuesto.
1: Iban a la acción, ¿no? Iban al conflicto.
2: Exactamente.
1: Y la búsqueda del conflicto, porque el conflicto es vida, porque a la gente ahora como que le escapa el conflicto, como que le teme, y el conflicto es vida.
2: El conflicto, coincido con vos, que es vida, pero además el conflicto, para solucionarlo, requiere compromiso, que es a lo otro que se suele escapar.
1: Y responsabilidad
2: en este tiempo,
1: también,
2: ¿no?
1: Responsabilidad,
2: claro.
1: Sí.
2: Responsabilidad, compromiso, toma de conciencia de cuáles son esas problemáticas verdaderas, reales, concretas, que además eran la imposibilidad de desarrollar la nueva Argentina, que es ese proyecto del primer y segundo peronismo. Y ahí lo que empieza a pasar es que muchas personas traen sus propios recuerdos, o los recuerdos, como me pasa a mí cuando hablamos de la milicia sanitaria de Evita, que es la escuela de enfermeras de Evita, como mi abuela en la década del 90, recién en los 90, abre un baúl y saca las revistas de la escuela de enfermeras, wow, así como La razón de mi vida, wow, y así como saca la obra de Bayer. Y eso le pasa a un montón de personas que vivimos aquí en la Argentina, porque así la es. Proscripción, la persecución, en la última dictadura cívico-militar, por supuesto, 30.000 detenidos desaparecidos, y la realidad es que el miedo siguió, ¿no? Allí carcomiendo muchas de las vidas, no de las memorias. Y eso es lo más potente que tenemos. Por eso la necesidad que tuvimos de recuperar esas memorias, de traer a nuestro presente muchas de esas políticas o hechos de sublevación, como el de Villa Manuelita, dice, no, que después cuando le alcanzamos el libro a Cristina para pedirle que hiciera el prólogo, y ella fue la primera lectora, te puedes imaginar.
1: Qué emoción.
2: El momento, sí, el momento cuando dijo, bueno, vengan a verme, nos imaginábamos lleno de correcciones, o hay un debate de por medio, y bueno, nos contó que Villa Manuelita dice, ¿no?, que es esta sublevación de un pueblo contra lo que llamamos la fusiladora, ahí en las periferias de Rosario, que se levanta, que se enteran que la cañonera en la que estaba Perón iba a pasar ahí a la vera del Paraná, y entonces se levantan y le ponen con creatividad y con lo que tenían a mano el pecho a los tanques, así directamente.
1: Hermoso.
2: Y hacen una gran pintada que dice algo así como las potencias extranjeras avalan a Aramburu, avalan Villa Manuelita, no. Y el no como constitutivo, ¿no? Ese decir que no. Es que
1: nos define mucho más lo que no que lo que sí.
2: Absolutamente.
1: Por eso no al FMI. No al FMI.
2: Bueno, ahora que decís no al FMI, contamos varias historias, entre ellas...
1: los yanquis, los rusos y las potencias reconocen a la libertadora Villa Manuelita,
2: Villa
1: no.
2: Villa Manuelita no. Exactamente, esa es la frase que pintaron. Bueno, hay una imagen que está como pintada en un tanque. En realidad la historia la pudimos recuperar con la memoria de incluso personas que tenían 6, 7, 8, 10 años y aquello que fue de transmisión oral, ¿no? Porque nuestro movimiento nacional y popular, sobre todo el peronismo, tiene una gran transmisión oral justamente por el decreto 41-61 y todas las persecuciones y por lo que mi abuela tenía
1: guardado
2: el material todavía oculto
1: hasta los noventas.
2: En ese baúl. Pero bueno, cuando decís esto del Fondo Monetario Internacional, también contamos la historia que después, por Milei, el sable corvo de San Martín y toda la disputa que hubo en torno del valor de la libertad, no en torno del sable, sino del símbolo del sable, contamos al filo de la historia, la juventud peronista y los robos del sable corvo de San Martín, donde justamente una de las proclamas era no al Fondo Monetario Internacional. Bueno, quienes quieran leer el libro, quienes quieran venir mañana, también vamos a estar repasando, por ejemplo, el Patria sí, Colonia no, de dónde surge, por qué es trascendente hoy pensar en torno de justamente la toma del frigorífico Lisandro de la Torre, o por qué es importante hoy recuperar la memoria de... Esta es una historia que no suele ser conocida, es el capítulo número 10, 70 años de una parábola argentina, ascensos y descensos de los bustos de Perón y de Evita a la Aconcagua. Es una historia que ocurrió en la década del 50 primero, donde un grupo de suboficiales decide subir a la Aconcagua el busto de Perón y de Evita. Bueno, Perón medio que al principio no quiere, pero como de costumbre dice que no y arbitra los medios para que eso pueda ocurrir. Van a la cima de la Aconcagua, con lo que significa incluso hoy, ¿no?, el riesgo de muerte, y suben unos bustos pesadísimos. Bueno, logran pasar todas las dificultades habidas y por haber, incluso la taxia. Nosotros describimos ahí parte de lo que se vive en ese ascenso. Y cuando se produce el golpe en el 55, la fusiladora Aramburu manda a bajar esos bustos. Hasta ese punto que uno dice, no, pará, pero ¿va a mandar a bajar unos bustos de la cima de la Aconcagua? Sí. Y se arma otro grupo que sube, que tiene muchas más dificultades que el primero, pero que finalmente se produce esa ventana que es necesaria para llegar a la cima de la Aconcagua, y los bajan. Ahora, ¿por qué es tan interesante esta historia? Porque creo que sintetiza el espíritu de lucha y de victoria por luchar de manera permanente del peronismo. En el 2019, otro grupo de compañeros que tienen alrededor de 50 años decide volver a subir los bustos de Perón y de Evita, esta vez con otros materiales, mucho más livianos. Los invitamos a que vean el programa de Cenizas Quedan, porque está la bendición del padre Pepe, que el padre Pepe es alguien que practica, ¿no?, también ascensos a montañas, y los bendice, y los bendice con un Padre Nuestro que termina con Viva Perón, carajo, y demás. Es increíble cuando uno lo ve. Lo hablábamos y decíamos, bueno, parece cine de neorrealismo italiano, ¿no? Porque no, uno no puede creer que hayan ocurrido estas cosas. Se ocurrieron hace muy poquitito, y subieron y lo lograron, hicieron cumbre, los bustos allí los dejaron. ¿Y qué pasó después? El gobierno radical de la provincia de Mendoza los volvió a hacer bajar. Entonces, en parte tiene mucho que ver esto que Cristina nos acerca como mirada en el prólogo, de poder no saber historia, sino comprender la historia, poder comprender cómo muchas veces hay un péndulo, y hay allí también una historia que no termina de pasar y que la tenemos que hacer terminar de pasar, y cómo sino comprender la historia, poder comprender cómo muchas veces hay un péndulo.

0: Así que yo quiero agradecer muy profundamente el cariño. Estuvimos el otro día en el Instituto Patria con Oscar Parrilli y con Laura Berardo, donde me regalaron flores, me regalaron un llavero, nos acercan un budín. La verdad que dibujos, ¿no? En el
1: Simples
0: medio de la
1: cosas.
0: presentación, cosas hermosas que hablan también de esa necesidad que seguimos teniendo de encontrarnos, de reunirnos, de pensar, como también dice Cristina en el prólogo, cómo fue la construcción de la mecánica del poder del peronismo para pensar por qué es atacado, por qué fue y es atacado. Y hoy basta con abrir página 12 y leer todo aquello que está vinculado con la entrega de la Argentina en las distintas dimensiones, esta reestructuración del Estado y la necesidad, sin duda, de tenerla a Cristina allí presa, ¿no? Primero intentando matarla y después intentando de esa muerte física la muerte política. Con lo cual, creo que el libro también nos permite, desde otro lado, reflexionar sobre lo que estamos viviendo hoy, pero para pensar el qué hacer y ponernos en acción.
1: Súper interesante escucharte, Cintia Ottaviano. Te quiero agradecer este ratito que conversamos. Te espero mañana para el cierre de la tercera edición de la Feria del Libro Peronista a las 19 horas, a 10 cuadras de la injusta prisión y proscripción de Cristina Kirchner, hoy en su día 402. Parece poco todo lo que hacemos, aunque hacemos mucho, siempre parece poco para esta tamaña injusticia. Así que nos sumamos a la ola sublevada de la presentación de proscripta y sublevada con prólogo de la mismísima Cristina Kirchner, y que escribiste junto a tu compañero Roberto Caballero mañana en el cierre. Gracias, Cintia. Te mandamos un beso acá con Carlos.
2: Abrazo grande para vos, Cintia.
0: Muchísimas gracias, un gran abrazo y me voy con este dibujito de Cele, una nena de 12 años que vino a la presentación, que escribió Perón, la patria no se vende, la patria se defiende.
1: Hermoso, qué hermoso. Muchas gracias. Un beso grande y
0: Gran
1: hasta
0: abrazo.
1: mañana.
2: Nosotros lo
0: Gracias.
2: tenemos claros. Ellos fueron capaces, la revolución fusiladora y la aristocracia que la generó, la oligarquía con las manos llenas de sangre que generó la revolución libertadora, de pensar muerto el perro, muerto la sarna.
1: Y no, queridos, no, no estamos muertos, estamos, como decía Eve, así nos pongan mil
2: No.
1: milicos adelante,
2: Y
1: estamos.
2: pueden matar el perro. Lo que no van a lograr es que la sarna desaparezca. Cantando aquí con nosotros, Luciana Jury, de Víctor Heredia, Razón de Vivir. Ese día iba a cantarle a Cristina.

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0: Esta es la guitarra siempre impresionante de Esteban Morgado. ¿O es Esteban Morgado tocando siempre de modo impresionante su guitarra? ¿Cuántas versiones de Libertango existen? Y pensar que en un tiempo hubo gente que discutió con la obra de Astor Piazzolla o con el propio Astor Piazzolla. Nosotros estamos haciendo, desde que comenzó el año, nuestro espectáculo de resistencia tanguera. Una idea, una voz, Carlos Polimeni, una guitarra, Esteban Morgado, unas historias que contar y unos intérpretes que se incorporan al espectáculo. Creemos que los géneros de raíz, aquellos que representan el espíritu de la patria, lo nacional, son géneros de resistencia en medio de todo lo que pasa en el mundo y la descarga permanente de lo que llamamos las invasiones bárbaras. A veces las invasiones bárbaras cuentan con protección, con difusión, con entusiasmos serviles, y los géneros de raíz parecen quedar detrás de un manto de olvido. Nosotros creemos que ese olvido es imposible, que existe la memoria, la verdad y la justicia para la cultura. Y que hay un montón de historias del tango que no nos han sido contadas o no han sido reveladas porque tal vez quedan en el cofre de lo oculto. Así que en Resistencia Tanguera nos damos el gusto de pasear por todo un repertorio, por una serie de autores y compositores, y de invitar cantores y cantoras para que sean parte de nuestra puesta en escena. Tangos sociales, de aquellos que a veces ya ni se cantan, como Pan, como Acuaforte, como Silencio, y otros que dicen, de manera a veces elíptica o metafórica, cosas muy fuertes sobre la realidad argentina. La idea de la última curda. Catulo Castillo y Troilo escribiendo durante la Revolución Fusiladora, después de la masacre de José León Suárez. Y entonces se explica la idea de que la herida es una herida absurda. Y es todo, todo tan fugaz que es una curda nada más. La confesión de alguien que extraña el pasado reciente y tendrá que irse ahora rumbo al exilio. El 2 de agosto tenemos una nueva función en La Carbonera, en San Telmo. Las entradas son muy baratas y se consiguen a través de Passline. Tenemos el lujo de contar con un público siempre presente, pero siempre necesitamos público. Siempre necesitamos gente que se arrime a la luz del espectáculo, que se considere parte de él, que se prenda cuando aparecen los bailarines, los espontáneos, los que están ahí y quieren bailar, o aquellos a los que nosotros invitamos. En esta función va a estar con nosotros el joven cantor Roberto de Carre, que se luce, es un músico de vasta experiencia, que además toca la trompeta en muchos proyectos de jazz, como el cantante de la orquesta Color Tango. Va a venir a ser una parte de nuestro repertorio más social, y a la cantora Carolina Minella, una explosión de sentidos en el mundo del tango y la música popular. Esto es una forma de encarar Libertango. Saben que Libertango tuvo también letras, después de la primera grabación, que es sinónimo del tango moderno y del tango electrónico, que desde Grace Jones en adelante se convirtió en tango de discotecas.
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0: Y si lo usamos como tema simbólico a nuestro espectáculo es porque estamos discutiendo qué es la libertad.
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0: ¿Qué es ser libertario?
1: Mi libertad desnuda me hace el amor. Perfecto. Mi libertad no cuenta los años que yo tengo, pastora inclaudicable de mis eternos sueños. Mi libertad me deja y soy un pobre espectro.
0: Domingo 2 de agosto a las 20.
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0: Comienza puntual. Los que vengan saldrán con una dosis importante de energía en el alma.

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1: Y nos vamos desde acá, desde la 530, a la voz de nuestro compañero en la distancia hoy, Pablo Hacker. ¿Cómo va, Pablo? Buenas tardes.
2: Buenas tardes, Carlos. Finalmente, Luis Caputo, tal como anticipamos, presentó el proyecto de ley de Inocencia Fiscal 2, una ampliación de Inocencia Fiscal 1, que surge a partir del reclamo de varios empresarios que no podían ingresar al régimen anterior por los topes que fijaba y algunos controles un poco más estrictos, que ahora se relajan aún más para, como llama el ministro de Economía, regularizar activos. En criollo es que el Estado reciba, las entidades bancarias reciban este dinero sin preguntar de dónde viene ni cómo fue adquirido, cómo se ganó esa plata, justamente para sostener una actividad que viene a la baja muy fuertemente. Caputo dijo textualmente que para las personas tener los dólares debajo del colchón es un muy mal negocio. Los dólares pierden valor porque en Estados Unidos también hay inflación. Entonces un dólar de hoy no compra lo mismo que hace 20 años, ¿no? Este es el storytelling, el cuentito que te cuentan para explicar por qué están haciendo esta enmienda a la Ley de Inocencia Fiscal 1 con la Ley de Inocencia Fiscal 2. Lo que están diciendo básicamente es traigan sus dólares porque en realidad la economía está absolutamente desinflada, frisada por las múltiples políticas que se han aplicado para que esto suceda, el cierre de 30.000 empresas, la pérdida de más de 400.000 empleos. Bueno, esto se buscó adrede. Ahora lo que ve el gobierno es que el freno y el parate es total. Y entonces combino el dato de la presentación de la ley con lo que es el EMAE. El EMAE es el estimador mensual de actividad económica. Lo mencionamos a veces, pero no siempre está tan presente. Esto es muy importante, lo realiza el INDEC, y es lo que mide justamente cómo está la economía a niveles generales, ¿no? El indicador registró una contracción del 0,5% respecto de abril, que ya había bajado. Esto es muy, muy preocupante porque habla de lo que es la recesión que estamos viviendo. Cualquiera que pueda conversar con empresarios pyme, mediano o también grande, sabe muy bien que el movimiento en la calle es casi nulo. En la construcción, en las ventas, bueno, es un muy mal momento. Entonces, lo que busca Caputo con el ingreso de dólares frescos a partir de Inocencia Fiscal 2 es un poco más de movimiento y es ese sostén el dólar en el medio de una actividad que está realmente muy, muy golpeada. Acá hay un dato que me parece interesante. La consultora Equilibra de Gonzalo Carrera dice que el índice de actividad vino incluso peor de lo esperado, textual. La industria continuó cayendo, la intermediación financiera también, y el comercio sigue estancado. Esto quiere decir que incluso lo financiero, que es uno de los caballos de batalla de este gobierno, también está a la baja. Lo que por ahora ayuda a que no sea tan fuerte la caída, de todas formas 0,5 puede parecer poco, pero deberíamos estar en un momento de repunte, y estamos en un momento de que va hacia abajo, es con una mínima recuperación de la construcción y el crecimiento de energía y minería, ¿no? Que son esta Argentina que ellos quieren construir, que esté basada básicamente en tres polos, que es lo financiero, la minería y el agro. Pero ni siquiera con esto logran empatar el partido, y la realidad es que estamos todos perdiendo por goleada. Ahora, para los que tienen la suerte, para decirlo de alguna forma, de tener un ahorro y que ese ahorro no esté dentro del sistema, bueno, el Estado argentino les dice: no me importa cómo lo obtuviste, tráelo porque me hace mucha falta. de la presentación del proyecto en el Congreso, lo que empezaron a pedir y a reclamar fuertemente diputados y senadores de la oposición fue que se excluyera a los familiares de funcionarios y funcionarios públicos de la posibilidad de entrar a este blanqueo llamado inocencia fiscal por el gobierno, pero en definitiva es un blanqueo. Incluso Cecilia Moró lo llamó la ley Adorni II, y justamente lo que piden es que no estén incluidos los funcionarios o los familiares dentro de los que pueden adherirse al régimen de inocencia fiscal. Lo que sospecha la oposición es que es una ley, como dijimos también en otras ocasiones, escrita a medida de La Libertad Avanza. Caputo, a su vez, dijo que buscan que ingresen al sistema unos 170 millones de dólares, que son los que calcula el fisco, están debajo del colchón o en guaridas fiscales y que jamás fueron blanqueados.
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1: Y lo que suena ahora en la radio es el tema que distingue a nuestro espectáculo La Patria No Se Vende. ¿Saben que desde antes de que comenzara el gobierno de Javier Milei, cuando ya se veía lo que estaba en planes si podía, empezamos a hacer una versión nueva de nuestro espectáculo de Radio Café Concert? Una idea, un género que inventamos hace 10 años. Y desde entonces no hemos parado de hacer funciones de un espectáculo cada vez más ampliado. Una pantalla gigante, una narrativa audiovisual, la presencia de artistas invitados en algunos casos y la sensación de dar testimonio en tiempos difíciles, por si esto fuera poco, de recordar todo lo bueno que hay en nosotros. Eso que en algunas situaciones, un campeonato mundial de fútbol, por ejemplo, asoma, nos une y muchas veces nos conmociona y nos asombra. Bueno, estoy aquí para contarles que se viene la próxima función en el conurbano bonaerense. Venimos de una función dorada el 9 de julio en La Carbonera. Iremos a otra función soñada nuevamente el domingo 9 de agosto en el Perón de Lanús. Saben que cuando hacemos espectáculos los domingos los hacemos al mediodía, pensando, La Patria No Se Vende como una cita que nos permite también almorzar juntos. Las entradas se venden a precios muy cuidados en Alternativa Teatral y debe ser la quinta vez que vamos al Perón con mucho cariño de Lanús. Un público compañero que además es el público que nos escucha en la radio. Así que no lo habíamos hecho todavía, estamos empezando la convocatoria. Quedan para el domingo 9 de agosto 3 semanas. Cuando esas 3 semanas hayan pasado, nos entrevistaremos ahí, nos abrazaremos ahí, nos veremos. Entrevista es mirarse a los ojos. Y no contaremos la misma historia de siempre, sino una historia siempre renovada. Aquí, verán, se juegan otros elementos. La historia de San Martín, las enseñanzas que nos dejaron los jugadores de fútbol levantando contra viento y marea, un trapo con las Malvinas son argentinas, y todo lo que tenemos que aprender de este proceso, que puede ser cansador, pero al final ya verán, terminará como tantas épocas oscuras.

0: aprovecho para contarles a los oyentes de la radio quiénes se ganaron los dos pares de entradas que sorteamos para Mona, una ópera serrana con Gogó Maldino, esta noche a las 20 en el Morán, que queda en Pedro Morán 2147. El espectáculo es a las 8 de la noche. Mariano Ramondeta, te ganaste, tu DNI termina en 320, dos entradas. Miguel de Montserrat, tu DNI termina en 570, te ganaste las otras dos. O sea, aprovechen la posibilidad, después cuéntenos el lunes qué tal estuvo el asunto. Y si van al lugar con el número de documento y el nombre, se van a encontrar con que ambos figuran en una lista. Nos recordaron más temprano en el programa, por si no lo supiéramos o lo hubiésemos olvidado, que un 26 de julio también fue el asalto al cuartel de Moncada. Faltaba, y nadie lo sabía entonces, todavía 6 años para que la lucha revolucionaria triunfara en Cuba. Aquello fue, si se quiere, una derrota militar y una victoria política. Fidel Castro, un grupo de voluntarios, jóvenes que terminan derrocando la dictadura de Fulgencio Batista, planean un asalto de un cuartel militar en simultáneo con otro hecho militar que comanda el hermano de Fidel Castro, Raúl Castro. El ataque a otro cuartel, el cuartel de Moncada, quedaba en Santiago de Cuba, el otro cuartel quedaba en Bayamo, ahí a las órdenes de Raúl Martínez Arias y con Raúl Castro como integrante. Otro grupo armado, dice presente, terminarán derrotados, irán presos, habrá un juicio famoso. Allí Fidel Castro pronunciará una frase muy poderosa: la historia me absolverá, no estos tribunales. Y a partir de entonces, en el proceso político que se dio en Cuba, el movimiento que integraba al grupo guerrillero se llamaba el 26 de julio. Después llegó Fidel al poder.
1: Se acabó la diversión, llegó el comandante y mandó.
0: Y empezó la historia más épica de todas las revoluciones de América. Ahí, un argentino, Ernesto Che Guevara. Y esas historias que se cuentan para siempre, ¿cuántas veces habrán pensado, mientras perdían militarmente, mientras estaban en cautiverio, mientras los enjuiciaban, aquellos jóvenes llenos de ideas de una clase media ilustrada de Cuba, que la revolución les quedaba lejos? Y la historia siempre dice que nunca está más oscuro que un poquito antes de amanecer. Es una frase profética. Así que nosotros, cuando evocamos, evocamos mediante estos ramalazos, estos estímulos, estas formas de pensarnos que nos ayudan no a pensar en aquel pasado, en lo
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3: Muy buenas tardes, aquí están las noticias. En País, viernes negro para Milei, el riesgo país vuelve a subir hasta los 445 puntos, cayeron bonos y también acciones. Tenemos la confirmación del precio del dólar, que alcanzará su máximo lunes 27 de julio de 2026. Y le contamos cuánto ganan los jubilados con la mínima, más el aumento y el bono en agosto de 2026. Ahora, pasamos a las noticias de Entre Ríos. Se dictó inadmisible una acción que pidió que se declare que la no aprobación de un balance genere consecuencias jurídicas. El río Uruguay, por su parte, experimenta un ascenso paulatino. Y la 133 grados Expo Rural Gualeguaychú nos trae como gran atractivo a la Nacional Hereford. Desde Regional FM, fueron las noticias de la hora. 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
1: Nunca es tarde para tomarse unos ricos matecitos, ¿no? Estás en Música y Mates por la ruta de la yerba mate y hoy es viernes. Palpitando un poquito el fin de semana, tenemos una exquisita selección de canciones para presentarte y las historias y noticias del mate.
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1: Queremos saber cuáles son los errores comunes del matero principiante. A ver, tener el agua muy caliente, eso es un grave error, ¿o no? Se va rápido, yerba muy fuerte y, esto sí que es un pecado capital del mate. Mover la bombilla. ¿Agregarías algo? Bueno, contame, vos sabés, en las redes sociales. Música y Mates Radio es nuestro Instagram. Y si no, súper fácil, el nombre del programa. Nuestro Facebook, Música y Mates. Y nosotros ahora en Música y Mates por la ruta de la yerba mate. ¿Escuchamos? Buena música.

0: se necesita para arrancar y ser un buen cebador de mate? A ver, vamos a anotar. Tener un mate cómodo, mejor si es de acero, dicen, ¿eh? Una buena bombilla, un termo de un litro, hierba suave o con hierbas, agua tibia y que, claro, lo más importante, ganas de tomarse unos ricos mates. Y nosotros, en Música y Mates por la Ruta de la Yerba Mate, pensamos que es momento de escuchar música.
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guía simple para empezar bien. A ver, queremos ser buenos cebadores. Agua entre 70 y 80 grados. Cebar despacito, usar hierbas suaves. Y hay un tip, mezclar con hierbas, por ejemplo, burrito. Si tomás en mate de calabaza, curarlo antes. Y nosotros, vos sabés que nos conectamos a través de las redes sociales. Quiero que me digas si sos un buen cebador, una buena cebadora. Estamos en el Instagram Música y Mates Radio, nuestro Facebook Música y Mates. Y ahora escuchamos buena música.

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2: Tomás Echeverry se metió en semifinales del ATP Kitzbühel tras las caídas de Seba Báez y Mariano Nabone. Tomás Martín Echeverry continúa brillando en el ATP Kitzbühel, donde logró clasificarse a las semifinales tras vencer al peruano Ignacio Buse. Este torneo, que tiene una rica tradición en el tenis argentino, se presenta como una gran oportunidad para el joven jugador, que busca dejar su huella en el circuito. La victoria de Echeverry es especialmente significativa, ya que se produce en un momento donde otros compatriotas, como Sebastián Báez y Mariano Nabone, no

0: La actuación de Cheverry en Kidswell reafirma su potencial y su capacidad para competir al más alto nivel. Cada partido que avanza es un paso más hacia la consolidación de su carrera, y los seguidores del tenis argentino están ansiosos por ver hasta dónde puede llegar en este torneo.
1: Actualizamos datos. 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

hasta 2/3. Inclinalo para formar la famosa montañita y dejar un espacio. Esto si querés, ¿viste? Hay gente que no tiene ganas de hacer la montañita, está bien igual. Agregar un poco de agua fría en ese espacio, coloca la bombilla, se va con agua caliente y lo más importante, a disfrutar. Y ahora en Música y Mates por la ruta de la yerba mate, sí, disfrutamos de la música. Me parece...

¿Por qué necesitamos tanto mate? Para despertar, para mi humanidad, para trabajar mejor y por si acaso. Y nosotros estamos conectados, vos sabés, a través de las redes sociales. Quiero que me digas cuándo el matecito te ayuda, te hace sentir mejor. ¿Eh? Ahí estamos. Música y Mates Radio, el Instagram. Música y Mates, nuestro Facebook. Y ahora aquí llega el momento de escuchar buena música.

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1: Yerba orgánica versus yerba común. ¿Qué pasa acá? Bueno, la orgánica está cultivada sin agroquímicos ni fertilizantes. El sabor es más auténtico y equilibrado. Y claro, la común puede utilizar agroquímicos y suele tener un sabor más intenso o áspero. ¿Cuál preferís vos? Bueno, contame, vos sabés, en el Instagram estamos Música y Mates Radio, nuestro Facebook Música y Mates. ¿Escuchamos música?
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Tomar mate tiene el poder de hacer la diferencia entre un día cualquiera y un buen día. Que pases un hermoso fin de semana lleno de sonrisas y muchos mates. El lunes nos reencontramos para vivir otra edición de Música y Mates por la ruta de la yerba mate. ¡Chao!

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0: Hola, ¿qué tal? Muy buenas tardes. Estamos comenzando una nueva edición de Pasto y Pintura aquí en Regional 97.3, como hacemos todos los días de lunes a viernes a partir de las 17. Hoy con un día nublado por ahí, con unos rayitos de sol que se escapan del cielo y que nos alegran un poquito el día. Pero en general bastante feíto el día. Hoy tenemos 17 grados de centígrados de temperatura, una humedad del 66%, bajó bastante en lo que venía siendo estos días anteriores, y un viento del este a 4 kilómetros por hora, casi nada de viento hay. Así que bueno, ahí vamos haciendo un poco el recorrido del clima en estos días, que resulta viene complicado porque se aparecen estos días grises que le ponen un poquito más de tragedia a las cosas cotidianas que venimos viviendo en el país, que venimos viviendo también en nuestra ciudad. Así que bueno, ahí vamos. Pero para eso está la radio, para hacerte un poco de compañía, para charlar algunas cositas interesantes. Y por eso arrancamos esta nueva edición de viernes de Pasto y Pintura. Y arrancamos bien con música. ¿Qué te parece? Silencios, de la Orquestonga.
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Las 17 y 13 minutos en la República Argentina. Continuamos haciendo Pasto y Pintura aquí en Regional 97.3. Y si bien no arranqué con toda la onda, porque bueno, como dijo uno, pasaron cosas. Tenemos también, o por lo menos me da la pauta de que la cosa no está tan bien. Tenemos ahí en el sitio de noticias de la radio en regional973.com.ar, Regional FM, la noticia que destacada en este momento está relacionada con los trabajadores estatales y nada más y nada menos que UPCN. UPCN, sabés que es un sindicato que agrupa a trabajadores del Estado, de la provincia de Entre Ríos, y está comandado, liderado, conducido, presidido por José Allende, que es muy amigo del gobernador Rogelio Frigerio, entre otras cosas. El otro sindicato, u otros sindicatos, el segundo que le sigue en importancia en estos momentos, es la Asociación Trabajadores del Estado, ATE, que bueno, no es tan amiga de los gobiernos de turno. Pero en las últimas horas, UPCN anunció un paro activo en toda la provincia de Entre Ríos. Si bien aclaran que no es una jornada de ausencia, sino de presencia y militancia en cada lugar de trabajo, para visibilizar la situación y abrir el debate colectivo. Esta medida no es contra la sociedad, es en defensa de quienes quieren, de quienes garantizan los servicios públicos todos los días. Esto es lo que está diciendo el sindicato. La medida se toma tras la falta de acuerdo en la paritaria salarial. Estamos hablando de un sindicato amigo del gobernador Frigerio. Fuimos con voluntad de llegar a un entendimiento, pero las propuestas no fueron suficientes, recordó el sindicato, dice la nota. Subrayó que cuando el diálogo no tiene respuestas que esperamos, los trabajadores necesitamos expresar el reclamo con organización y responsabilidad. Así que, fíjate cómo están las cosas. Está jodida la mano que los trabajadores estatales de la provincia de Entre Ríos, más amigos del gobernador Frigerio, en estos momentos están llamando a un paro general.

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Continuamos en Regional FM 97.3 haciendo pasto y pintura. Mi nombre es Octavio Valle y estoy aquí para hoy viernes, más que nada, hacer un poco de compañía y charlar de bueyes perdidos mientras vos trabajás, tomás unos mates o, bueno, simplemente escuchás la radio. De la manera que sea, porque la podés escuchar, vos sabés muy bien, a partir de un receptor común, de las antenas que ya hay cada vez hay menos de esos, pero bueno, algunos se encuentran y suelen estar en las cocinas, en algún lugar especial de la casa, o por supuesto en donde mayormente se encuentran ese tipo de receptores por antena, es en el auto, y ahí podés ir escuchando mucha gente. El mayor consumo de radio se encuentra en los automóviles. Y comentando también un poco esto que veníamos diciendo del tema del tiempo y de cómo va cambiando, estamos frente a una situación ambiental complicada. Se vienen expresando distintos fenómenos relacionados con el clima, con el ambiente, con el tiempo, como le solemos llamar desde el habla cotidiana. Y otra de las noticias que te podés tener en tu celular también, y si no en la computadora, a través de regional973.com.ar, es lo que está pasando con el río Uruguay. En las últimas horas, las lluvias generalizadas en la cuenca del río Uruguay provocaron un progresivo aumento del caudal. Se esperan nuevas precipitaciones en diferentes zonas de la cuenca durante los próximos días, lo cual mantendrá el río más alto de lo habitual en los días siguientes. Ya hay alerta en Concordia y en la ciudad de Salto. Aguas abajo de la represa, el ascenso del nivel ocurre del propio cauce y podría alcanzar valores cercanos a los niveles de alerta, que allá son 11 metros. No me recuerdo cuánto es en Paraná, pero allá en Concordia 11 metros en el puerto de Concordia y en a la altura de la ciudad de Salto 11.30. Así que bueno, esto es impacto del fenómeno climático llamado El Niño. Su influencia comienza a sentirse de forma paulatina con mayores lluvias en la cuenca de Aporte. Esta situación se va a hacer más notoria conforme se acerquen la primavera y el verano. Parece que viene mucha lluvia para los próximos meses, así que habrá que estar preparado, no solamente desde lo psicológico, desde este humor que a uno le agarra cuando está nublado, cuando hay muchos días de lluvia, sino también desde lo que son las precauciones que deben tomar las distintas ciudades en cuanto a la limpieza, en cuanto a prepararse para lluvias copiosas y que no vaya a pasar que, como ya pasó aquí en Oro Verde, cosa que no venía sucediendo, hubo una calle ya por cerca de Plaza Malvinas que se vio completamente inundada en un día de una lluvia torrencial. No hay que caer en el descuido, en el decir, bueno, no pasa nada, ese tipo de cosas. Por lo menos desde los vecinos, tener un poco de cuidado y, por supuesto, a ver si media pila desde la municipalidad se ponen a hacer lo que tienen que hacer, que es preparar las ciudades para el cambio climático.

0: Del nuevo boletín de la hora 17 del Servicio Meteorológico Nacional. Además de los 140 despedidos que ya hay en el Servicio Meteorológico, también hay 17,2 grados centígrados de temperatura, la humedad del 67%, la presión 1009 hectopascales y el viento del sudoeste cambió un poco la dirección del viento y está ahora se nota un poco más. Había 4 kilómetros de velocidad, 4 kilómetros por hora, hace un rato hasta las 4 y ahora ya hay 8 kilómetros y viento del sudoeste, así que eso va cambiando, van cambiando todas las condiciones climáticas.
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3: Belgrano debutó con triunfo en el torneo Clausura ante Rosario Central. Belgrano comenzó de la mejor manera su participación en el torneo Clausura, consiguiendo un valioso triunfo de 2-1 frente a Rosario Central en el estadio Julio César Villagra. El equipo, que llega como flamante campeón del torneo Apertura, demostró su jerarquía y no dejó dudas de su intención de repetir la consagración. Nicolás Ubita Fernández y Francisco González Metichi fueron los encargados de marcar los goles que le dieron la victoria al Pirata. El encuentro tuvo un arranque intenso, con ambos equipos buscando establecer su dominio en el campo. Sin embargo, Belgrano mostró su mejor versión y logró abrir el marcador rápidamente, lo que le permitió manejar el ritmo del partido. Rosario Central luchó por encontrar el empate, pero el sólido desempeño defensivo del local y la efectividad en ataque fueron determinantes para sellar este primer triunfo en el Clausura. Con este resultado, Belgrano inicia con buen pie la defensa de su título, dejando en claro que no se conforma y que su ambición por seguir siendo protagonista en el fútbol argentino permanece intacta. La hinchada celebró con fervor este inicio esperanzador y ahora el equipo deberá mantener este nivel para continuar sumando puntos en el torneo.
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En esta ocasión voy a apelar a una noticia, no te diría vieja porque no es vieja la historia, pero sí tiene ya un día, un par de días, un día y un poquito más. Dice Boca versus O'Higgins, ¿quién gana? Predicciones y pronóstico del partido de Copa Sudamericana 2026 según la inteligencia artificial. Y dice la nota que, bueno, se van a enfrentar Boca Juniors y O'Higgins de Chile. Se enfrentarán porque, claro, es previo al partido esta, si no, no tiene gracia. Por la Copa Sudamericana, la Bombonera. Bueno. Dice, tras analizar el desempeño de ambos equipos y las capacidades de su plantel, la inteligencia artificial definió que el ganador del partido será Boca Juniors. Bien, bien, bien, bien. Hasta ahí, bárbaro. De acuerdo a las probabilidades estadísticas, el Xeneize tiene un 72% de chances de victoria, mientras que un 18% está para un empate y apenas un 10% de probabilidades para el triunfo de O'Higgins. En cuanto al marcador exacto, hasta ahí iba bastante bien la inteligencia artificial. En cuanto al marcador exacto, la proyección prevé un resultado de 2-0 en favor del conjunto local o bien una diferencia de poco más de 2 goles. La jerarquía del azul y oro, sumada al peso histórico de la localidad en choques en eliminación directa, inclina la balanza a su favor. Bueno, hasta ahí podría opinar como un hincha de fútbol de Twitter que desea que gane su equipo. Hasta ahí el análisis, ¿no? A nivel individual, analiza también, dice... Ah, y el subtítulo, lo que se destaca, es que todavía no está confirmado que Paredes sea titular en el partido. Bueno, hay dos pequeñas dificultades para la inteligencia artificial, que bueno, este no la podría saber con ningún dato estadístico, que si Paredes estaba iba a jugar o no, finalmente jugó, pero jugó en el partido de anoche. Y en el tema del resultado, si bien acertó que iba ganado, que lo dio ganador a Boca y acertó, no acertó en el resultado, que finalmente fue 1-0. Están bastante bien, te digo, la verdad, que podríamos empezar a hacer un PRODE con la inteligencia artificial. No sé, ¿qué te parece? No sé si sigue existiendo el PRODE, pero bueno, algunos lo jugaron. Algunos jugaban por plata y otros no tanto durante el Mundial. No sé si para el torneo local de AFA hay un PRODE que se pueda jugar. Así que si querés me lo contás por WhatsApp.

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0: Vos sabés que en estos días la noticia que viene de las Europas es que Francia prohibió el uso de redes sociales a menores de 15 años. Mario González, concejal socialista del distrito 18 de París, habló con Caballero de Día, que Caballero de Día sabés que los podés escuchar a la mañana aquí en Regional 97.3, sobre la decisión de Francia de prohibir el uso de redes sociales a menores de 15 años. Dice, se hizo por ley, que fue impulsada por diferentes motivos, se dieron casos graves de bullying en redes sociales, a chicos que terminaron en situaciones de suicidio, describió este concejal francés. Después se entendió que había que legislar y limitar el acceso a las redes sociales porque pueden encontrarse con contenidos muy negativos, sexuales o comerciales. Es una ley que logró un amplio consenso en la Asamblea Nacional, aseguró este legislador francés. Es una ley que está en debate en el Consejo Constitucional, lo que sería la Corte Suprema Argentina. En Francia se llama Consejo Constitucional, para ver si está ajustada a derecho. Es una ley muy general que no determina qué entiende muy bien por red social. Bueno, sí, podría, si uno se pone finito a ver qué es una red social, habría que ver, ¿no? En ese mismo sentido, el concejal socialista se refirió al lobby de las empresas de las redes sociales. Ahí sí aparece bien clarito que son redes sociales. Cuando están las empresas de detrás, aparece Meta, aparece Google, aparece. Bueno, Meta tiene varias que son interdependientes, como Instagram, Facebook, WhatsApp, son todas de la misma empresa. La misma empresa se llama Meta. Hay mucho lobby de las empresas. Esta ley se propuso en el marco de Europa y es un proceso que incluye a otros países. Francia se adelantó un poco en este proceso. Hay que ver cómo la ley se articula con las disposiciones de la Unión Europea. Así que prohibido el uso de redes sociales a menores de 15 años. Suena bien por los peligros que intenta afrontar. El tema va a ser la implementación. ¿Cómo se va a implementar eso? Vamos a ver que detrás de una pantalla de teléfonos, de teléfono, hay un menor de 15 años. De hecho, hoy día, si te querés inscribir y decís que tenés 12 años, no te dejan. Hoy el límite para anotarse en una red social es de 13, mucho más chico. En este caso se incrementa un poco más, 15 años, que es donde por ahí genera más complicaciones. Ahora bien, ¿cómo se va a implementar? Y a vos que estás escuchando, yo sé que Pasto y Pintura es un programa que no escucha nadie, pero que alguno lo escucha. Así que a vos que estás escuchando, ¿qué te parece esto? ¿Se podrá implementar? ¿Está bien que se prohíba o que se intente prohibir? Bueno, contámelo en alguna de las redes sociales nuestras, como para estar ahí en sintonía con con lo que estamos hablando.
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0: Bueno, y nos estamos despidiendo, 17:57 ya en la República Argentina. Llegamos al fin de la semana aquí en Regional 97.3. En realidad, llegamos con los programas que salen de lunes a viernes. Te queda todo el fin de semana, un fin de semana espectacular para la radio, por supuesto. Y nos vamos, me voy con esta última noticia. Dice: Viernes negro para Milei, el riesgo país volvió a subir hasta los 445 puntos. Vos sabés que la medida que tienen ellos, el gobierno nacional y su equipo económico, es que no pase de 400. O sea que 445 ya es un incremento que le llama la atención. También cayeron los bonos y también las acciones del Merval, del mercado de valores de la República Argentina. Si los activos financieros argentinos operan con pérdidas en las últimas horas, en una jornada marcada por un escenario internacional más adverso. En ese contexto, el riesgo país llegó hasta los 445 puntos, con un incremento de casi un 2%. Alcanzó su valor más elevado desde mediados de año, de acuerdo con las cotizaciones en tiempo real de una empresa que se dedica. Ahora, el tema es el siguiente: el aumento, este indicador de riesgo país lo elabora la JP Morgan, que no es ninguna agrupación juvenil del peronismo, sino que es la más conocida. En otros medios te lo van a decir, en medios serios te lo dicen, la JP Morgan. ¿Por qué JP Morgan? No sé si será Juan Pablo Morgan o por qué será. Ya un día lo voy a averiguar y te lo cuento. Se explica, dice, por las bajas de los bonos soberanos, tanto bonares como globales, una serie de bonos, esos papelitos que inventa cada tanto el ministro Caputo, que ahora anda desesperado pidiendo dólares, los dólares, ¿dónde están los dólares? Y para hacer eso está intentando cambiar la ley de inocencia fiscal. Pero además, hay un dato similar a una noticia que te contaba al principio. JP Morgan es muy, muy aliado al gobierno nacional, con lo cual, a ver, yo no tengo pruebas, pero tampoco tengo dudas de que algún favorcito le hace bajando este índice de 400 de riesgo país. Lo que pasa es que cuando sube, lo tiene que subir, porque tampoco es que la amistad dé para tanto, para arriesgar activos financieros de otros amigos quizás más poderosos que lo que es el gobierno nacional. Pero bueno, ahí está, ahí está. Así que bueno, con esta noticia cerramos por hoy este Pasto y Pintura de este viernes 24 de julio. Nos estamos reencontrando el lunes, por supuesto. Todo el fin de semana lo pasamos acá en Regional 97.3 con muy buena música y muy buena programación. Que tengan un excelente fin de semana y esperemos que salga el sol un ratito, por lo menos. Chao.
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2: Muy buenas tardes, aquí están las noticias. En Entre Ríos, dictan inadmisible acción que pidió que se declare que la no aprobación de un balance genere consecuencias jurídicas. El río Uruguay experimenta un ascenso paulatino. Nacional Hereford, el gran atractivo de la 133 grados Expo Rural Gualeguaychú. En deportes, cuando juega Racing VS. Gimnasia y Esgrima La Plata, fecha, hora y TV en vivo. Gastón Edul y Edu Aguirre chocan en la velada del año 2026. La historia de amor entre Scaloni y Elisa Montero que marcó el Mundial. Desde Regional FM, fueron las noticias de la hora. 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
1: Segundo panorama de audios en este día jueves 23 de julio desde la redacción de aldiaentrerrios.com.ar. Presentamos algunos de los títulos de la información.
2: El tiempo en Entre Ríos hoy.
1: En cuanto al pronóstico del tiempo, abundante nubosidad y poco sol, así estará el tiempo durante los próximos días a partir del día de mañana. Según lo que anticipa el Servicio Meteorológico Nacional, jornadas con abundante nubosidad, escasos periodos de sol y temperaturas máximas que podrían alcanzar para el fin de semana los 21 grados.
2: Policiales.
1: Encontraron un hombre sin vida en su casa en Paraná. Fue identificado e investigan las causas del fallecimiento. Vecinos no lo veían desde hace algunos días y salía un fuerte olor desde la vivienda. La policía ingresó y encontró el cuerpo, que fue enviado a la morgue de Oro Verde. Allanaron una comisaría en Gualeguay por una denuncia de una mujer policía. El procedimiento fue ordenado por la justicia tras la denuncia de una funcionaria policial. La investigación busca determinar qué ocurrió con un dispositivo que habría sido hallado en el baño del personal femenino.
2: Provinciales.
1: La provincia planifica junto a vecinos y productores mejorar caminos rurales del Departamento Federal. Autoridades de la Dirección Provincial de Vialidad junto a productores y vecinos del Departamento Federal avanzaron en la planificación de trabajos de mejora y mantenimiento de caminos de uso social y productivo. El director administrador de la Dirección Provincial de Vialidad, doctor Ezequiel Donda, encabezó una reunión informativa con representantes de empresas, productores y vecinos del Departamento Federal con el objetivo de planificar las mejoras en el camino conocido como la Vuelta del Gato, continuidad en la ruta provincial número 20. La provincia distinguió a cabañeros entrerrianos en la Expo Rural. La vicegobernadora de la provincia de Entre Ríos, doctora Alicia Aluani, junto al ministro de Desarrollo Económico, Guillermo Bernaudo, entregó reconocimientos a cabañeros entrerrianos en el marco de la tradicional Exposición Rural de Palermo. La iniciativa contó con el acompañamiento de la Sociedad Rural Argentina.
2: Deportes.
1: Boca y O'Higgins por la Copa Sudamericana. El encuentro se disputará a partir de las 21:30 de hoy en la Bombonera con el arbitraje del uruguayo Andrés Matonte. El Chaney se buscará hacerse fuerte en la Bombonera y dar el primer golpe para intentar avanzar en esta competencia internacional. Se cerró el pase de Correa a River y se complica la llegada de Andrada. El Millonario y Tigres acordaron un traspaso que ronda los 17 millones de dólares, mientras que Guillermo Barros Schelotto dijo que tendrá en cuenta al mediocampista de Vélez.
2: Turismo.
1: Cataratas del Iguazú. La crecida del río obligó a cerrar la Garganta del Diablo. La restricción comenzó ayer miércoles para resguardar a los visitantes, mientras técnicos monitorean las condiciones del río. Los paseos superiores e inferior continúan habilitados y la reapertura dependerá de las nuevas evaluaciones de seguridad.
2: Nacionales.
1: Aerolíneas Argentinas incorporará aviones más modernos que cambiará para los pasajeros en un informe especial. El programa previsto para el periodo 2027-2031 contempla la llegada de modelos Airbus, Boeing, destinados a vuelos nacionales, regionales e internacionales. La inversión será financiada con recursos propios y las primeras entregas comenzarían el próximo año. Desde la redacción de nuestro portal de noticias www.aldiaentrerrios.com.ar, en este segundo panorama de audios en día jueves 23 de julio, estamos saludando a radios AM, radios FM, radios digitales, a los escuchas y lectores. Gracias por compartir este encuentro. Será hasta otro momento.

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0: Son las 18 horas, 20 minutos.
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2: Gremio se reforzó con un futbolista de Cabo Verde, revelación en el Mundial 2026. Gremio ha dado un golpe en el mercado de pases al anunciar la incorporación de Jovane Cabral, el delantero que se destacó con la selección de Cabo Verde en el Mundial 2026. Este fichaje genera gran expectativa, sobre todo tras el enfrentamiento que tuvo el jugador contra la selección argentina, donde dejó una impresión notable por su velocidad y habilidad en el campo. La llegada de Cabral no solo refuerza el ataque del equipo brasileño, sino que también lo posiciona como un rival a tener en cuenta en la próxima Copa Sudamericana, donde podrían cruzarse con Boca. La incorporación de un futbolista con experiencia internacional y que brilló en un torneo tan importante como el Mundial, sin duda puede ser un factor clave para las aspiraciones de Gremio en el certamen continental. Con este fichaje, Gremio busca no solo fortalecer su plantilla, sino también dar un paso adelante en su búsqueda de títulos a nivel internacional. La afición espera con ansias ver cómo se adapta Cabral al fútbol brasileño y qué impacto tendrá en el rendimiento del equipo en los próximos desafíos.
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0: Eso era una bomba.
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1: Muy buenas tardes, aquí están las noticias. En policiales, nuevo homicidio en Paraná, asesinaron a un hombre de un disparo en la cabeza. Detenido en Concordia con 160 dosis de cocaína. 4 personas lesionadas en 2 accidentes en Paraná. En deportes, cuando juega Racing versus Gimnasia y Esgrima La Plata, fecha, hora y TV en vivo. Gastón Edul y Edu Aguirre chocan en la velada del año 2026. La historia de amor entre Scaloni y Elisa Montero que marcó el Mundial. Desde Regional FM, fueron las noticias de la hora. 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
1: Con el nombre de Nena iba a integrar el siguiente disco de Sui Generis, pero llegó el adiós. Charlie la rebautizó y se convirtió en la canción que abre la placa debut de Serú Girán del 78, Eitileda.

0: Actualizamos los datos del tiempo. A esta hora la temperatura marca 16 grados, con una humedad del 72%. El reporte indica condiciones estables. Te seguimos acompañando con la mejor programación.
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2: Tomás Echeverri se metió en semifinales del ATP Kitzbühel tras las caídas de Seba Báez y Mariano Navone. Tomás Martín Echeverri continúa brillando en el ATP Kitzbühel, donde logró clasificarse a las semifinales tras vencer al peruano Ignacio Buse. Este torneo, que tiene una rica tradición en el tenis argentino, se presenta como una gran oportunidad para el joven jugador, que busca dejar su huella en el circuito. La victoria de Echeverri es especialmente significativa, ya que se produce en un momento donde otros compatriotas, como Sebastián Báez y Mariano Navone, no lograron avanzar en el certamen. Ahora, Echeverri se prepara para enfrentar al defensor del título, Alexander Bublik, en lo que promete ser un duelo emocionante. Con la mirada puesta en la final, el tenista argentino tendrá que afrontar un desafío importante, no solo por la calidad de su rival, sino también por la presión de representar a su país en un torneo tan prestigioso. La expectativa crece entre los fanáticos, que ven en

0: Tomás, una nueva esperanza para el tenis nacional. La actuación de Cheverry en Kidswell reafirma su potencial y su capacidad para competir al más alto nivel. Cada partido que avanza es un paso más hacia la consolidación de su carrera, y los seguidores del tenis argentino están ansiosos por ver hasta dónde puede llegar en este torneo.
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0: Son las 19 horas, 43 minutos.
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1: Muy buenas tardes, aquí están las noticias. En policiales, nuevo homicidio en Paraná, asesinaron a un hombre de un disparo en la cabeza. Detenido en Concordia con 160 dosis de cocaína. 4 personas lesionadas en 2 accidentes en Paraná. En deportes, cuando juega Racing versus Gimnasia y Esgrima La Plata, fecha, hora y TV en vivo. Gastón Edul y Edu Aguirre chocan en la velada del año 2026. La historia de amor entre Scaloni y Elisa Montero que marcó el Mundial. Desde Regional FM, fueron las noticias de la hora. 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

0: Actualizamos los datos del tiempo. A esta hora la temperatura marca 16 grados, con una humedad del 72%. El reporte indica condiciones estables. Te seguimos acompañando con la mejor programación.
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0: Son las 20 horas, 34 minutos.
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